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1: Montes, montes, alicantes, pintos, pájaros, cantantes. Oye, qué grave esto que pasó en California, ¿verdad? Pero ahorita lo vamos a aplicar más extenso. Y también lo de unos chocadores de carros. ¿Cómo chocan los chocadores? Ah, yo soy de eso, sí, mi carrito es chocón. Parece ya cubeta de pozo por todos lados, ¿verdad? Y fíjate, cuando andaba en moto, ah, bendito sea Dios, nunca choqué de nada, ¿no? Y nomás agarro carro y ay, Dios santo, ¿verdad? Bueno, yo soy el atarantado del barrio y tú estás escuchando el tan tan, se acabó, corta.
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1: Oye, loco, fíjate que tuve ahí contacto, ¿verdad?, con los paisas que viven al otro lado. Pues es que en California todos son mexicanos, ¿no? Bueno, ahí en Garden Grove está esta empresa aeroespacial que necesita unos químicos bien chonchos, ¿verdad?, para hacer su trabajo. Y tuvieron pues una conflagración. Yo no sé qué le pasó a los tambos donde almacenan eso, que empezaron a echar humo, ¿verdad? Pero dijo un científico, no se preocupen por la grieta, porque dijeron, hay una grieta. Y se paniqueó la raza y evacuaron a 54,787,727 personas. Y en Walt Disney, ¿o cómo se llama? En Disneylandia, la gente se paniqueó también y dijeron, ¿qué onda? ¿Abandonamos el parque? No, todo tranqui. Y un científico salió a decir, hey, agradezcan que está la grieta porque por ahí se sale la presión, güeyes. Nomás contengan el químico, y dejen que el tanque solito hágalo, enfríenlo. Y pues así es como han contenido la ciencia, como saben los científicos, porque ya estaba todo el mundo espantado por la fuga del químico, pero dijo el especialista, mejor que se fugue el químico a que explote, güeyes. Y pues ahí estuvieron, pero el gobernador de ahí de California, ¿cómo se llama? El Gavin Newsom, el vato dijo, no, hay que nombrar la alerta máxima. Y la gente, oh no, alerta máxima, espérense, esa alerta máxima es para jalar recursos de la federación y que hagan paro, ¿me explico? O sea, por eso, no porque vaya a explotar, aunque el científico dijo, no hombre, si eso explota. A 23 kilómetros a la redonda van a sentir el trancazo. ¡Corta!

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1: Montes, Montes, Alicantes, Pintos. Oye, bueno, pues están solicitando, ¿verdad? Justicia para Martita, una mujer que, pues, con sus hijitos, con su marido, ya no se va a volver a encontrar. La atropellaron. ¿Quién la atropelló? El Kevin. Otra vez el Kevin. Ahora el Kevin, que es funcionario, dicen, va, de la alcaldía, de lo que viene siendo la Gustavo Amadero, que es el encargado de andar pellizcando, o sea, pues, sacándole feria a los que se ponen en las banquetas, en los tianguis sin permiso, y venden cheve. Entonces el Kevin es bien borracho, pues, y gorrea todo el tiempo las micheladas, y pues andaba borracho, impacta un carro, y ese carro impacta a la Martita, ¿verdad? Insisto, mujer de 39 años, 4 hijos se quedaron huérfanos porque el Kevin andaba tomado. Ya se está procediendo, hay por ahí, ¿verdad?, en redes sociales, pues diciendo que en la alcaldía lo querían proteger y todo, pero por vía de mientras está detenido, enfrentando la justicia para Martita, ¿verdad? En un solo grito, y sobre todo en la Gustavo Amadero, con mucha gente que no está a gusto con esto, ¿verdad? Y bueno, vamos hasta Iztapalapa, en donde en un terrenito, ¿verdad?, así tranquilamente tenían un montón de autopartes y carrito robado y cosa caliente, y pues vendiendo, y todavía estaba el operativo, y llega un vato, ¿verdad?, anda buscando unos tapones. Espérate, vemos. Imagínate, pues en pleno operativo para, pues, agarrar a los que venden cosas calientes y todo, llega un comprador, ¿verdad? No, que fíjate que me robaron los tapones del carro y que quiero que unos rines, que quién sabe qué, juicio. Raza, neta, no compren caliente, pues. Yo sé que van a decir, no, pues es que es más barato. Sí, sin duda, pues sin duda. Pero cada que te compras tú algo robado es de alguien, pues, para que me entiendas. Y entonces tú haces precisamente que se sigan robando las cosas. Al rato te los van a robar a ti y los va a comprar al que se los robaron. Porque han dicho, ¿ah?, que van a ciertas zonas y dicen, mira, ahí me encontré mis propios rines, ¿verdad?, los que me habían robado. Y me acuerdo cuando mi primo, ¿ah?, compró su Cherokota, güey, ahí en Pachuca. La dejaron encima de 4 tabiques, güey. En Pachuca, tú vas a decir, no, pues en Pachuca, ¿qué le van a...? Encima de 4 tabiques la dejaron, las llantas, los rines, todo le robaron, güey. Pero en breve, ¿eh? O sea, acababa de comprar su Cherokona, estaba feliz. Luego le compró los rines que tiene, ¿verdad? Nomás sin llantas, ya las llantas...

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1: Montes, Montes, Alicantes, Pintos. Soy una persona, ¿verdad? Pierde la vida. Otras tres resultaron lesionadas en un accidente. Iban todos cantando, borrachos, ¿verdad? En el carro, en lo que viene siendo la carretera que se llama Cola de Caballo, ahí en el municipio de Santiago, Nuevo León. Y de repente, el que venía piloteando pierde el control y riájales estrella, ¿verdad? Contra un arbolito. Bien ñango, bien sin chiste el arbolito, pero pues aguantó el riatazo y que pierde la vida el copiloto, ¿verdad? Quedó muerto. El carrito todavía echó medio reversa, quiso avanzar el vato, pero estaban todos noqueados, todos lesionados. Y como que el vato se quería dar a la fuga y luego dijo, no, yo quería ir al hospital, pero lamentablemente muere una persona. Y pues hay que decirlo, va, raza, el consumo. Y sobre todo, mira, el vato que se suba con un borracho, yo creo que es doblemente irresponsable, ¿verdad? Irresponsable el que pilotea borracho, pero doblemente irresponsable la persona que se sube con alguien que uno sabe, ¿verdad? Este está alcoholizado. Ah, sí, me subo con él, ¿qué le hace? Ah, igual y nos morimos todos. Pues no puede ser, raza. No se suban al carro con un alcoholizado, ni se peleen tampoco. Bueno, ahí ando dando, ya parezco yo la tía, ¿verdad? De alguien. No te subas con el borracho, hijo. Pero pues es neta, ¿para qué se sube? Y hablando de desgracias, ¿verdad? Un neurocirujano, una eminencia, el señor, lo que viene siendo doctor Sergio René Martínez Sánchez, 56 años, se volteó en la carretera que va, lo que viene siendo por allá por el lado, la carretera nacional, ¿verdad? Ciudad Victoria, Tamaulipas, ahí muere este hombre que, insisto, ¿verdad? Cuánto bien le hizo a tanta gente, neurocirujano, una eminencia el vato, y tantísimos años de estudio, pues. Ahí se quedaron con su vida en la carretera, no la libró, una mujer resultó herida, pero no deja esto, ¿verdad? De decir, ay, caramba, todavía tenía mucho que dar este médico. Yo sé que 56 años vas a decir, no, report, ya estaba próximo al retiro, ¿qué tiene? Otros 15 años. Que le hubiera macheteado, sí llega, pues qué tiene, pero bueno, Diosito sabe cómo hacen las cosas, ¿verdad? Y así de repente se pierde la vida de gente que vale mucho. No es porque haya la que vale menos, ¿verdad? Pues no, pero este señor tanto.

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1: Montes, Montes, Alicantes, Pintos. Oye, fíjate, ahí en Iztapalapa algo que sí, de esas que dice uno, ah, chale, parece de telenovela esto. En la colonia Chinampac de Juárez, estaban dos individuos alegando, pero feo, ¿verdad? En un pasillo, y uno de ellos saca una pistola y pum, pum, pum, aterriza el otro compa que cae muerto, ¿ah? Y el de la pistola, el que lo mató, ¿tú crees que se echó a correr? Nada. Caminó, le pasó por encima, así al cadáver, lo brincó, ¿verdad? Con las dos piernas. Cuando haces una zancadota y se fue caminando, el fofo le dicen al vato, y se fue caminando así nada más, alcanzó una banca y se sentó en la banca, se forjó un gallo y se lo empezó a fumar, ¿va? El gallo le estaba metiendo, pero atizando recio el vato y mirando así como para el cielo, y el Marco Antonio tirado en el piso desangrándose, pues ya deceso, ¿verdad? Y el fofo en la banca fumando así, de repente pues ya salió la gente, no, pues se me hace que fue ese, ni te le acerques, está armado, ni te le acerques, y ya llegó la policía. Y sí, así como que, oiga, usted no tuvo algo que ver, Simón, fui yo, dijo el vato, pero calmado, tranquilo. ¿Tiene un arma, Simón? ¿Dónde está? No, pues aquí está, y le entregó a, te voy a esposar, Simón. Simón, arréstame, güey. Y le pusieron las esposas y la canción, y nomás traía un guatote de hierba, ¿eh? La hubiera, pues, quién sabe qué hecho, ¿verdad? Pero bueno, yo para qué me meto, Y bueno, pues siempre hay quien declare en contra, ¿verdad? Del clan Trevi Andrade, le llamaban a ese clan de Gloria Trevi, Sergio Andrade, ¿verdad? Que pues, o sea, jalaban morritas chiquitas y pues les hacían pasar una vida de perros prometiéndoles que iban a ser bien famosísimas como Gloria Trevi, pero pues las ponían a chambear de gratis, ¿no? O sea, esa es la neta. Y sí, se maneja mucho también la inocencia de la Trevi, que dicen, oye, fuera ella parte del clan de la secta, así obtuviera recursos, no obtenía nada. Y además, psicológicamente se ha estudiado, ¿verdad? Que hay un trastorno ahí en el que te vuelves obediente con tu captor, ¿verdad? Entonces ella obedecía todo lo que le decía el Andrade, ¿no? El Sergio Andrade. Para la gente que no sepa, pues ahí búsquele, ¿verdad? Que era el clan Trevi Andrade. Es que habló una morra que se llama Marlene Calderón, que se considera sobreviviente del clan Trevi Andrade, y dice, no, la Trevi, ella nos daba de comer y ella nos decía qué hacer, o sea, estaba metidísima así, pero dice la psicología que también ella obedecía, ¿verdad? Aunque ella haya sido la malandra, pues ella está obedeciendo órdenes, quién sabe, psicológicamente pues bien dañada. Es que eso es bien delicado, ¿no? No es que uno defienda, yo hablo de lo que dice la psicología, no lo que dice la Trevi. Y pues se le relaciona más con un estado de víctima que de victimaria. Pues ella era víctima de Andrade y a la vez era, o sea, la victimaria de las muchachitas, ¿verdad? Pero si la Trevi no obedecía, también le daban recio. Y neta que le pegaban, güey. También eso han dicho muchas morras que sí vieron que cuando la Trevi levantaba la ceja, el Sergio Andrade le pegaba a todas. Ay, no, qué historia esa, ¿verdad? Qué secta más espantosa como todas. Yo por eso me persigno. Dios conmigo y yo con él. Dios delante y yo tras de él. ¡Tan, tan! ¡Se acabó, corta!
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0: miércoles ya, 27 de mayo del 2026. Estoy contigo a través de la mejor FM en cadena y también por la aplicación de Claro Música. Quédate conmigo porque la diversión, el entretenimiento lo encuentras aquí. Arrancamos con bromas. Y en esta noche estoy en Mérida y está Jesús. Hola, Jesús. ¿Cómo estás?
1: ¿Qué tal, pandita? Buenas noches.
0: ¿Qué, cómo estás? ¿Qué haces por allá en Mérida, bomba?
1: Pues acá vivimos, pandita.
0: Dime,
1: oye, pandita, ¿tú conoces el Puerto Progreso?
0: ¿El Puerto Progreso? ¿Qué, me quieres alburear o qué onda?
1: No.
0: El Puerto Progreso sí es donde salen los barquitos, ¿no? Y algo así, ¿no?
1: Exacto, pues cuando vayas a Progreso, nunca nades boca abajo, porque viene el tiburón y te muerde lo de abajo.
0: Yo creo que eso le pasó al líder de Los Ángeles Azules, porque creo que el video con Natalia lo grabaron ahí en Puerto Progreso. Con razón veo que camina medio raro. ¿Qué onda? ¿Quién le hablamos? Platícame.
1: No, panda, ¿qué te platico? Pues mira, yo llevo escuchando tus bromas alrededor de un mes.
0: Ah, no manches, ¿neto un mes?
1: De un mes, a raíz de que estaba yo escuchando ciertas cosas en YouTube.
0: Ajá.
1: Y de repente escuché una broma de una señora que empezaba a decir insultos en un tema obviamente muy característico de acá en el Yucatán.
0: Ok.
1: Después me familiaricé con la voz y resulta que es mi cuate. Entonces empecé a escuchar ahí más cosas. Y escuché que había mucha gente que te decía que ha pasado años que no entran sus llamadas, sus correos.
0: Ajá.
1: Y yo apenas hoy, en la mañana, mandé un WhatsApp así de la nada. Ajá. Mira, ya estamos aquí en la tarde.
0: O sea, oye, mira, qué buena onda. O sea, que eres, o sea, que estás iniciando con el pie derecho porque nos enviaste un WhatsApp, mandaste tu broma y resulta que ya estás en el Panda Show, pero circunstancialmente nos escuchaste a través de las redes. ¿Y ya nos escuchas diario o de repente o qué onda?
1: No, mira, yo empecé por el YouTube. Ajá. Y ahora pues todo el día traigo los audífonos en el trabajo y estoy en Claro Música.
0: Eso, como debe de ser, hijo de la chilindrina.
1: Como debe de.
0: Ahí nos escuchas 24 horas. Sin censura y todo padre. Y qué padre ahí desde tu celular, ¿no? Qué chido. Oye, Jesús, también nos puedes escuchar ahí en Mérida a través de la radio, a través de la mejor 90.1. Así que platícame, ¿para quién tu bromita, Chucho?
1: Mira, yo tengo un homie, un carnal que se llama Alejandro, mejor conocido en el bajo mundo como el Compay.
0: Ok.
1: Nosotros trabajamos para cierta marca telefónica, ¿puedo decir nombres?
0: A ver, ¿puedes decir nombre? A ver,
1: la dime. Marca Azul. La marca azul.
0: La marca azul, la marca azul. ¿Cuál es la marca azul? Bueno, yo conozco la morada. No sé si la conozco, la morada. Conozco la rosa. Okay. Pero la marca, ¿cuál es la marca azul, compadre?
1: La de Telcel.
0: ¿Y qué haces tú ahí para Telcel, Jesús?
1: Yo soy DJ del escenario del promotion team de Telcel.
0: Ah, ok. Digamos que eres promotor ahí en Mérida. Y cuando hay eventos, tú eres DJ. Mira, ¿quién te viera? Porque te escuchas. No te conozco, Jesús, no sé qué edad tengas, pero te escuchas muy ruco para ser DJ.
1: No, pues, la mala vida.
0: ¿Qué edad tienes, Jesús? ¿Qué edad tienes?
1: 30 años, pandita.
0: ¿30 años?
1: Sí, señor.
0: ¿Fumas mucho?
1: No, para nada.
0: ¿No? ¿Tomas mucho?
1: No.
0: Jesús, no, si tú no me dices tu edad, yo fácil un cincuentón, Jesús.
1: Sí, no.
0: Estás cañón. Entonces eres DJ.
1: Tiene la voz gruesa.
0: Trabajas en este equipo y Alejandro también trabaja para la misma empresa.
1: Sí, él es uno de los dos animadores del promoso.
0: Ah, ¿y en qué consiste un animador para esta compañía?
1: Son los que se paran en el escenario, convocan a multitud de gente, invitan a las edecanes, empiezan a hacer concursos, a tirar regalos, a hacer promociones, ya está. Muy buenas tardes a todos, invitamos a que vengan al escenario, estamos regalando gorditas, y se empieza a acercar la gente, a tirar relajo.
0: Oye, si le haces como locutor,
1: Lo que pasa es que aquí con un servidor, de hecho, el que le hiciste la broma, tenemos igual un programita por internet.
0: Mira, ¿y qué tipo de música te gusta?
1: A mí me gusta de todo, panita.
0: ¿Pero más?
1: Yo, me gusta más el reggae y el rap. Esos eventos de freestyle y todo.
0: Bueno, pues como buen DJ. Bueno, entonces es el animador. ¿Y qué bromita le hacemos a Alejandro, Jesús?
1: Pues mira, no sé cómo veas. Yo quería, tenía yo dos temas. Uno, que le hagas una llamada como que tú eres un directivo de un lugar lejano ahí de México, de Toluca, no lo sé.
0: Ajá.
1: Diciéndole que hay un yo te pasé el contacto, o ya has hablado conmigo, yo te estoy recomendando a Alejandro porque es un buen
0: un buen animador.
1: Exacto. Y me estás ofreciendo un buen varo al mes, libre de gastos, viáticos, hospedaje, durante tres años, o el tiempo que tú quieras. Pero la única condición es que, pues, al director, pues, tiene que dar mínimo una vez al mes.
0: Le tiene que dar una vez al mes un besito. Le tiene que dar parte del sueldo.
1: Le y tiene... la otra sería, pues, pues no sé, de que tú le hagas como un tipo casting por teléfono, ¿no? Presentando un nuevo modelo de teléfono, no lo sé, para ver que lo hagas así, riendo, que lo hagas llorando.
0: Okay, entonces, a ver, ¿de dónde viene la recomendación? ¿De tu parte?
1: Sí, de mi parte. Yo te contacté a ti y te recomendé a Alejandro.
0: Okay, ¿tú tienes algún puesto chichigua ahí en esta compañía o nada más eres un disyoquito acá medio baboso?
1: No, nosotros tenemos una agencia independiente la cual nos subcontrata Telcel para darle servicio del promotion team.
0: Okay, perfecto. ¿Tú tienes contacto con gente de México?
1: No, directamente el corporativo de Mérida.
0: Okay, bueno, entonces dame un nombre pila del corporativo de Mérida, quien sea de la marca, para que arme ahí un circulito de dónde puede venir la. Mira, mi idea ahorita que se me está viniendo a la mente es la siguiente. Yo le hablo del corporativo, de la parte de marketing, nos hicieron llegar un video, etcétera, y vamos a sacar una nueva marca de teléfono que va a ser el Telcel Kids, ¿ok? Que va a ser un nuevo modelo, un teléfono muy especial para los niños. Entonces ahí vamos a ponerlo a ver cómo animaría para esto. Y también vamos a sacar el Telcel Old, que es el teléfono para viejitos.
1: Okay,
0: es un nuevo concepto, una campaña que traemos a nivel nacional, bárbara. Pero como me hablaron de él y es muy bueno, entonces le voy a ofrecer lo que tú me estás diciendo, un buen contrato, una buena feria, que venga a hacer esta chamba de animador, no solamente al Distrito Federal, sino al área conurbana, etcétera. Le pinto algo muy chido. Pero necesito, independientemente de que tú me contactaste, pero eres un pobre gato de una agencia.
1: La agencia es mía.
0: Necesito el nombre de algún contacto de con quien trabajes de Telcel, güey.
1: Pues,
0: pero no, que él ubique, que sepa, ay, sí, el señor Ricardo, wow. ¿No hay ahí algún nombre?
1: Puede ser David.
0: Ok, perfecto. Pues ya está hecha la machaca, vamos a ver si nos resulta. ¿Estás listo para divertirte o no?
1: Sí, señor.
0: Perfecto, pues marcamos en directo desde el Panda Call Center. Las bromas están en tu show.
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3: Hola, buenas tardes, pandita. Aquí enviándote un saludito desde Zacatecas, Omar Hernández, para toda tu audiencia y para toda tu gente que te escucha. Ya tengo medio año escuchándote. Soy una persona débil visual y pues sí levanto mucho el ánimo. Me la paso casi toda la tarde y parte de la noche escuchando tus bromas muy a todo dar. Y pues para quien viste un saludito aquí para todos los tarimapendecuaros de Zacatecas. Vale, saluditos, un abrazo fuerte, bendiciones para ti y pues sigue con mucho ánimo. Yo te escucho por Claro Música.
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0: ¿Por qué le quieres hacer la broma?
1: Es mi cuate,
0: es mi
1: amigo.
0: Bueno, contesta.
1: Sí, bueno.
0: No, pero hay que revisarlo para que lo mandemos mañana. Bueno.
1: Bueno, sí.
0: Disculpa, ¿es el teléfono de Alejandro?
1: Mira, yo me llamo Alejandro, pero ese es el celular de mi esposa.
0: Ah, disculpa. Mira, lo que pasa es que tengo dos números telefónicos, me presento, soy el señor Quintero, te hablo de mercadotecnia y publicidad del área de Telcel, acá en la Ciudad de México, en Plaza Carso. ¿Cómo estás?
1: Bien.
0: Mira, lo que pasa que David y Alejandro me proporcionaron tu número telefónico, es que hemos tenido un tipo de reuniones porque traemos un plan muy agresivo y me habían mandado, porque hacemos luego todo el concentrado de diferentes puntos de la República Mexicana, te hablo de Guadalajara, te hablo de Monterrey, te hablo de Mérida, te hablo de Veracruz, etcétera, pues los planes que estamos haciendo, ¿no? Y bueno, me platicaron de ti, ¿tú eres el animador?
1: Sí, yo soy el animador de toda la vida de ellos.
0: Ah, sí, efectivamente. Entonces,
1: todas las ferias.
0: Entonces sí eres tú, ¿no? Oye, me presento, soy el señor Quintero, llevo lo que es el área de marketing acá en Telcel en México. Y mire, estamos a punto de hacer una campaña súper recontra mega archi agresiva de un nuevo producto que va a salir para la compañía, ¿verdad? Entonces, ando buscando precisamente a animadores, entre otras personas, que puedan colaborar con nosotros, no solamente ya en el ámbito local, sino a nivel nacional. La campaña la vamos a iniciar en la Ciudad de México, no solamente en las delegaciones y en los diferentes municipios. ¿Tú conoces la Ciudad de México?
5: Un poco. Hace algún tiempo hice mi servicio militar. Ajá. Y me llevaron un mes, pero estuve en el centro de concentración militar, que está ahí por... bueno, no sé por dónde, pero es en el Estado de México o en el DF, no recuerdo muy bien, pero es una... es un complejo enorme,
0: okay.
5: Pero de ahí no salimos, la verdad.
0: Ok, platícame un poco de ti, Alejandro. ¿Qué edad tienes? ¿Qué estudiaste? ¿Por qué haces tu trabajo de una forma extraordinaria? ¿Has trabajado en algún medio? ¿De dónde viene tu improvisación? Platícame un poco de ti, por favor.
5: Pues sí, mira, pues estudié hasta la prepa, ¿no? Tuve que truncar mis estudios porque pues embaracé a mi novia de ese tiempo y pues tuve una bebé y pues me tuve que meter a chambear. Entonces, okay. Trabajé un tiempo con una agencia con la que empecé, porque normalmente no trabajaba con las agencias, porque las agencias de publicidad son las que ven las marcas.
0: Sí, claro.
5: Entonces, no trabajaba con las agencias de publicidad.
0: Que de hecho es donde estaba David está en la agencia.
5: Exacto.
0: Sí, exacto.
5: Por el tipo de pago que era un poco tardado. Por ejemplo, yo tenía un evento hoy y me lo pagaban dentro de 15 días. Entonces, yo empecé animando para bodas, para 15 años, bautizos, ¿no? Uh-huh. A veces un poquito más formal y pues ya a la hora de la fiesta, pues me charro con todo el mundo, ¿no?
0: Okay, oye, ¿me puedes hablar un poco más fuerte, que no te escucho muy claro, por favor?
5: Sí, claro. Y pues ya de ahí, de las bodas y los 15 años, pues ya brinqué a David y todos ellos me dieron la oportunidad de estar con ellos en los grupos de promoción, ¿no? Claro. En las ferias de Chamacuil, en las ferias de Navidad, incluso hasta en Campeche, me han llevado a varios eventos grandes, a veces solo, a veces acompañado con otro animador, pero pues te digo, ya tengo como unos 15 años.
0: Okay. Oye, pues muy bien, te felicito. Déjame decirte que lo haces extraordinariamente bien tu trabajo, al menos los tres videos que he visto. Me parece que realmente tienes mucho talento. Y mira, y eso que solamente estudiaste la prepa, o sea, no eres tan preparado, okay. Lo haces extraordinariamente bien. Oye, mira, te explico, nada más otra pregunta. ¿Podrías estar interesado en venir a vivir un tiempo a la Ciudad de México?
5: Pues sí.
0: ¿Tienes disponibilidad también de horario y de poder viajar?
5: Sí, claro que sí.
0: Mira, te explico. Antes que nada, lo que vamos a platicar, déjame comentarte que esto tiene que entrar a mucha privacidad.
5: Ok.
0: ¿Por qué? Porque es un nuevo proyecto que va a sacar la empresa, son nuevos proyectos que va a hacer Telcel, que pues obviamente la competencia no puede enterarse, porque si no, pues podemos generarnos una propia competencia. ¿Qué ando buscando como el área de marketing? Ando buscando cuatro animadores, un stock de cuatro animadores que van a nivel nacional, principalmente en la Ciudad de México. Vamos a arrancar el producto en la Ciudad de México, en las diferentes delegaciones, después vamos a salir a los diferentes municipios. No sé si estés enterado que la Ciudad de México está dividido en delegaciones, ahora le llaman alcaldías, una forma ridícula, pero se le llama alcaldías, y después los diferentes municipios que son muy grandes, por ejemplo, Ecatepec, no sé si lo conozcas, tiene 6 millones de personas, solamente ese municipio, ciudad de Zahualcóyotl que tiene 4,000, etcétera, ¿no? Entonces vamos a hacer de la Ciudad de México para afuera, después viene Cuernavaca, viene lo que es Querétaro, viene Toluca, y así sucesivamente hasta que lleguemos a León, a Guadalajara, a Monterrey. Pero lo que vamos a hacer, prácticamente ya vamos a sacar lo que es el Telcel Kids. Tú dirás, oye, Mr. Quintero, ¿qué pasa con el Telcel Kids? Yo te explico, Alejandro, es un teléfono súper innovador que va a ser para el mercado infantil. Como tú sabes, las cosas han cambiado, ¿sí? A veces pensamos que un teléfono celular solamente es para personas adultas, y en realidad no. Los menores incluso le quitan el teléfono a papá para poder jugar a través de las diferentes aplicaciones y ya utilizan el WhatsApp, el Facebook, etcétera, ¿no? Entonces vamos para un mercado súper, súper agresivo que es en la primera etapa del Telcel Kids. Y después nos vamos al Telcel Old, que es el otro mercado que vamos a ganar, que es el mercado de adultos, con un teléfono pues inteligente muy, muy, muy especial para lo que es el mercado adulto, con números más grandes, mucho, muy amigable, etcétera, porque tú sabes que a veces las personas de edad tienen problemas de vista, entonces necesitan teclas más grandes, tienen números más grandes, tiene lo que es la pantalla más grande, la pantalla táctil va a ser mucho más amigable para que puedan, obviamente, utilizarlo. Mi pregunta, Alejandro, ¿cómo venderías, por ejemplo, el Telcel Kids? ¿Cómo en los eventos que vamos a hacer a nivel nacional, sí me gustaría, para que habláramos de la segunda parte, el invitarte a que vengas a platicar conmigo a la Ciudad de México y todo, ¿cómo venderías, cómo harías esa promoción, cómo te dirigirías a los niños para poder hacer esto? ¿Podrías ayudarme?
5: Ok, pues mira, yo estuve, de hecho, en una promoción así, estaba yo de animador auxiliar, porque llegaban a las localidades de por aquí, llegaron a Valladolid con Telcel Kids, y hacían unas funciones de cine. Entonces invitaban a, por ejemplo, llegaron a Izamal y pusieron una pantalla enorme, inflable, y les ponían películas a los niños y pues les daban acá refresquito, unas botanitas.
0: Sí, pero mira, Alejandro, aquí no necesito que me hables de la logística, sino tú eres un animador. Okay. Y lo que yo ando buscando es el animador. O sea, ¿cómo conectarías con el mercado infantil donde va este teléfono, este Telcel Kids? ¿Cómo conectarías con los niños? Sí me gustaría escucharte, haz de cuenta que yo soy un niño, por decir, un niño ya de 42 años, ¿no? Pero soy un niño, y tú me vas a vender el teléfono. ¿Cómo animarías, cómo venderías este teléfono?
5: No, pues para empezar me gustaría algo así como... Bueno,
0: tartamudeando creo que no vas a vender el teléfono.
5: Bueno, sería bueno, no sé, con un concurso, y que el concurso tenga que ver con el teléfono, ¿no? Por ejemplo, que este...
0: ¿Sabes improvisar?
5: Con alguna aplicación que tenga el celular y que haga que los niños les llame la atención esa aplicación, ¿no?
0: Ahora, a ver, hagamos un ejercicio. Tú imagínate que estás en una de las plazas importantes en la Ciudad de México, donde tenemos una audiencia aproximadamente de, ¿qué te gusta? Unas 800,000 personas, donde la mayoría son niños que están con sus papás. Tú estás arriba del escenario y me vas a vender el teléfono. O sea, tienes que hacerme llamar la atención y véndeme un teléfono para niños, el Telcel Kids. Te escucho.
5: Ok. Pues así les invitamos a todos ustedes a que vengan y aprovechen el primer smartphone para los niños, ¿no? Porque obviamente todos necesitan un buen smartphone que tenga todo lo que...
0: Oye, espera.
5: Para poder tener...
0: Oye, Ale, necesito que me des energía, porque okay, creo que estamos entendiendo que un animador no solamente es un vendedor. O sea,

0: niños que tienen celulares? No, nadie. Todavía no les han dado celulares a sus papás. Estoy seguro, estoy seguro de todos los papás. Le tienen dejado la contraseña al niño en el celular. ¿Sí o no? Sí, claro, porque yo también soy papá y lo sé. Los niños se apoderan de nuestros celulares. Pero para todos ustedes y para bendición también nosotros tenemos el magnífico Telcel Kids. ¿Dónde están los niños que quieren un celular? ¡Ya! Pues sí, tenemos el nuevo Telcel Kids para todos ustedes, a todos los niños sobre todo, para que ahora sí nos liberemos de ellos, les demos su espacio y puedan tener todas las aplicaciones, juegos, fotos, videos, volverse influencers, youtubers, todo lo que ellos quieran y han querido soñar siempre con este, con este magnífico mundo, con este magnífico mundo de la tecnología.
1: Ok, Time Over, ok.
0: O algo así.
1: Ahora no seas malo, porfa, Alejandro, lo mismo, pero un teléfono, nueva generación, el Telcel Old, que es para gente adulta.
0: Telcel Old.
1: Old, de viejo, OLD.
0: Old, ok.
1: Telcel Old, de viejo, ok. Sí, este, sí. Okay, la misma mecánica, pero obviamente estás hablando de la gente ya madura. ¿Ok? Que puede entender que este teléfono es la maravilla más moderna de ahí, que hay, donde pues es un teléfono súper amigable, en donde tiene los números más grandes, las letras más grandes, es tiene pantalla touch, y es última generación. ¿Cómo puedes lograr para yo, una persona de tercera edad, me vendas el teléfono? Te escucho.
0: ¿Para una persona en la tercera edad?
1: Uh-huh. Sí, para eso va el Telcel Old.
0: Ok, y ese celular va a tener como que la pantalla táctil o algo así.
1: Sí, claro, por supuesto.
0: O sea, todo, o sea, como un smartphone normal, pero para los,
1: efectivamente,
0: para los señores adultos, ¿no?
1: Efectivamente.
0: Okay. Bueno, pues me tendré yo que enfocar, obviamente, en
1: improvisa, lo que improvisa. Esto es improvisación, Alejandro, improvisa.
0: Ok. Bueno. Yo creo que me agarras acá. Bueno, está. 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
1: Oye, para Ale, perdón. Es que utilizas la misma tesitura, la misma energía y va para mercados diferentes. O sea, lo que el domi que me estás haciendo para niños, el Telcel Kids, prácticamente lo estás haciendo para el Telcel Old. O sea, no noto la diferencia. A ver,
0: entonces,
1: necesitas marcar, mira.
0: Un poco más serio,
1: ¿no? No, es que se supone que tú eres un animador profesional. O sea, estás hablando las grandes ligas, un animador, departamento, auto, 45,000 pesos al mes. No puedes venderme eso, ¿sí me entiendes? Y es más, te adelanto, vamos a salir con el Telcel Arcoiris. Y este teléfono va a salir, que es para la comunidad LGTB, ¿ok? Véndeme este teléfono, el Telcel Arcoiris. Va para esa comunidad. Ya me hiciste el planteamiento del Telcel Kids, muy similar al Telcel Old. No me vendas igual un Telcel Arcoiris para esta comunidad LGTB. ¿Cómo lo venderías? Te escucho.
0: ¿Y tú crees que sería conveniente... Bueno, al menos aquí en Yucatán es como que es aceptado tal vez ser o interpretarlo. ¿Me explico? O sea, como que si sé que va a haber un evento gay,
1: uh-huh.
0: Pues ahora sí que como que cotorrear como ellos.
1: Claro, es válido. Ya está la apertura, siglo XXI, hello.
0: Okay, bueno. Bueno, en vez de parar y ser entre serio y no. ¿No?
1: Claro,
0: bien,
1: te
0: para
1: escucho.
0: 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No sé, él hizo algo así.
1: Cuando tú me comentaste que si podías tener la apertura, porque en Mérida ya hay apertura, y no solamente en Mérida, es a nivel nacional. Discúlpame, pero lo estás haciendo igual, pero yo pensé que ibas a actuar más haciendo el papel.

0: papel de gay. O eso me diste entender.
1: Igual lo puedo hacer.
0: Ahora, ojo. Okay. Se supone que eres un animador profesional, Alejandro. O sea, y hablaste de igualdad, pero dijiste igualidad. O sea, no puedes dirigirte a la comunidad diciendo que es una igualdad. Es una igualdad. ¿Sí me entiendes?
1: Igualdad. Ok, sí.
0: Ok, a ver, te escucho. Adelante.
1: 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Así es toda este... Ay, no sé. Tendrían que ensayarlo, güey. Tendrían que ensayarlo, no tan...
0: Wow. Discúlpame, yo creí, mira, antes que nada te pido una disculpa, yo creí que con la recomendación de David y de Alejandro y los videos que vi, la verdad es que no es nada de lo que me estás vendiendo, nada de lo que me estás vendiendo, o sea, con el respeto que me mereces, decepción.
2: ¡Oh, Dios!
1: Ok, mira, bueno, ¿qué te podría yo decir?
0: A ver, un último ejercicio, es que no me vendes. Tú como gente de Mérida, hazme un último intento, un último ejercicio, pero hay un personaje muy famoso, estoy pensando ahorita de Telcel Kids, ¿te acuerdas de Don Gato?
1: Don Gato, ajá.
0: Que era prácticamente un personaje que hablaba como el acento de Mérida. ¿Puedes vendérmelo como Don Gato? Creo que es más como fácil Cucho. Para ti. Como Cucho. Oh. Sí, como Cucho. Cucho.
1: Ok, el Telcel Kids, ¿no? Bueno, Don Gato. ¿Qué pasó, Cucho? 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
0: Paramos. Alejandro, lamento hacerte perder tu tiempo, la verdad, o decepción. Yo te recomiendo que no abandones tus estudios si realmente estudiaste la preparatoria. O sea, eres un asco en lo que haces. Perdón que te lo diga, pero alguien te lo tiene que decir. A mí me vendieron, y al menos lo que yo vi, que eras un buen animador. O sea, a tal grado de que te estoy llamando del corporativo para que seas uno de nuestros animadores a nivel nacional. Y eres muy malo. O sea, eres...
1: Pues es que... No.
0: No, bueno. Discúlpame. O sea, yo creo que a lo mejor...
1: Mira, no es lo mismo. Mira, para que yo me pueda también defender de todo lo que me estás
0: diciendo. No, discúlpame, mira, no el que mismo, es bueno no es en todos lados.
1: No, pero mira, no es lo mismo en lo absoluto lo que tú me estás pidiendo. Algo que pues, realmente no es...
0: No, Alejandro, eres asquerosamente malo. No eres un animador, no eres un vendedor. Eres una basura, discúlpame. Alguien te lo tiene que decir.
1: No me digas.
0: Es la verdad. ¿Te sentiste realmente bien en el ejercicio que te estoy pidiendo que hagas?
1: No,
0: o sea, estamos hablando de la marca Telcel. No estamos hablando de cualquier cosa. Y que tú representes como animador a nuestra marca. A lo mejor alguien no te ha dicho nada de lo que eres. Pero eres un pedazo de estiércol.
1: Ay, usted es un educado, ¿qué le pasa? ¿Cómo se atreve a hablarme así?
0: No vales la pena. Y te lo voy a demostrar haciéndote una pregunta.
1: Dígame.
0: Dime cómo soy el Panda Show, que es una broma.
2: A toda máquina.
0: Es una broma de Alejandro, ¿no es cierto? Estás en las bromas del Panda Show. Es una broma de Jesús, Alejandro, ¿no es cierto? Ay, ahora sí ya le está saliendo lo arcoíris. Alejandro, no más. Oye, lo que hace el hambre, no estar vendiendo teléfonos para niños, para adultos, el arcoíris. ¡Ay! El Telcel arcoíris y tú, ¡ay, sí! ¡Alejandro, eres un imbécil! Jesús, dile por qué le hiciste la broma a tu amiguito.
3: ¿Qué traza, compa?
1: Y era hora, de seguro por eso no habías hablado para nada, estabas planeando.
3: Estamos planeando la maldad. ¿Qué onda, carnalito? Pues un abrazo, tú sabes que te hago la broma porque pues eres mi homie acá, ya sabes que no somos carnales de sangre y de leche, pero pues te abrazo y te estimo.
1: Ah, pues ya sabes.
0: Imagínate si no te estimara, Alejandro. Oye, te pido un último favor.
1: Dímelo.
0: Alejandro, mira, vamos a sacar un Telcel para idiotas. Véndemelo, ¿no?
1: No. Oye, es una chiste, maldito programa,
0: Alejandro, ¿cómo me venderías el Telcel para imbéciles?
1: No lo vendería, me lo quedaría yo.
0: Te lo quedaría. Bueno, pues díganme, por favor, Jesús, allá en Mérida, ¿cómo se oye el Panda Show?
3: A toda máquina, Juanita.

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0: Es que pues, ahora sí no fue a firmar y ahora sí vinieron los policiales acá a mi casa y pues me quieren llevar para otra vez para presentarme.
1: ¿Pero por qué?
0: Por las firmas.
1: Yo qué te dije, Carito, bien, te dije de principio. Voy a firmar, pero no entiendes.
2: Chale, manto.
0: Pues sí, pero
1: ¿qué quieren?
0: ¿Vale?
1: ¿Ahora les quieren?
0: Pues ya me quieren, o sea, están afuera de mi casa, están pegando la puerta y ahora sí que.

0: Tienen que ir una orden, hijo. Pues traen la orden de ahora sí de
1: presentación, Carlos,
0: la de captura todavía y ahora sí. Ajá. Es que salí, entró un policía y ahora sí me puse agresivo y ahora sí lo empujé y le pegué y llamaron sus refuerzos y ahora están todos allá afuera. Digo que están chupa, ¿qué les pegas? Digo, están te pones, yo bien te dije, Carito. Te vas a firmar, dije, voy a firmar, tú más vas a que estés ahí en el negocio.
1: Estamos solicitando de la manera más atenta, Carlos, que salgas con las manos en alto.
0: ¿Y ahora qué hago, tío? Pues, hijo, ¿qué quieres que caga? Yo también contigo a ti, te dije desde el otro día. Ve a firmar, te estoy diciendo que ve a firmar, Carito, pero no entiendes, hijo, ¿qué quieres?
2: Pero es que estoy bien espantado, bien desesperado, no sé qué hacer.
0: Pues tarde, ya, pues sí que entrégate.
1: ¿Sí? ¡Entréguese! Por voluntad.
0: Pues ahorita mejor lo que estoy.
1: Ahorita
0: lo que estoy viendo, estoy pensando de saltarme la azotea y brincar para otra casa y pues mejor escapar y pues para aquí estoy.
3: Chécale, pero sí que inténtalo, pero si te estás rodeando,
1: lo tenemos rodeado. Salga con las manos arriba.
0: Entonces.
3: Ya no, ya entrégate mejor, puedes entregarte, y vas a correr, así que si tienes que salir por la azotea, o de dónde mero vas a poder salirte.
1: Mucho más conveniente.
3: Ahora sí que puedes salirte, pero si no, ¿te imaginas? Llegan a agarrar.
0: A ver, espérame tantito, están tocando la puerta, quieren hablar conmigo, quieren hablar conmigo un comandante, pero directamente.
3: ¿Qué vas a salir, hijo? Ya resalte, ya te lo está pasando a pasar. ¿Qué no puedes? Ya no puedes agarrar y te van a decir, te van a acusar de... Bueno, así como dices, pues es que también tu error fue pegar al policía, ¿por qué pegas?
0: Pues también me empezó a agredir y me empezó a pegar las rodillas.
3: Pues sí, pero también es que también contigo a ti, tú te ya estás rodeado, ¿qué quieres hacer?
1: Lo tenemos
0: rodeado. Sí, ayúdame, pues nada más son cuatro firmas lo que debo, nada más.
1: ¿Contará hasta 10?
0: Son cuatro firmas nada más lo que debo.
1: ¿10?
3: ¿Cuántos?
0: Pero acompáñame, voy a abrir la puerta, acompáñame, no me cuelgues.
3: ¿Cuántas firmas tienes? ¿Cuántas firmas tienes?
0: Cuatro.
1: Seis.
3: Te dije el otro día, Carlitos, si bien te lo dije a ti, hijo, échale ganas a tus firmas, no faltes. Ella te dirigiste por la batalla, te dije que voy a firmar. Y tú prefieres que todas las cosas importantes de tu libertad.
0: Voy por la puerta, voy a abrir la puerta, espérame tantito.
3: Ya, falte.
0: Tienes derecho a hablar con un abogado. Y si un abogado está presente durante cualquier interrogatorio, si no puedes pagar a un abogado, se te va a asignar uno. ¿Con quién hablas? Bueno.
3: Bueno, nada más, por favor, tátenlo bien, por favor,
0: No, no. ¿Con quién está hablando?
3: Con su tío.
0: ¿Qué tal, jefe? ¿Qué tal, jefe? Me presento.
3: Sí, también ya cometió el error, pero está mal, por favor, les pido que no, ahora sí que no lo mataste, por favor.
0: Pues sí, mire, aquí el muchachito Carlos no se ha presentado, cuatro firmas, imagínese. Ajá. Cuatro firmas.
3: Sí, es que está trabajando, joven, ¿no? Así que no está haciendo cosas malas también.
0: Yo no estoy diciendo otra cosa, mi jefe. Lo primero que debemos de saber es que los antecedentes penales surgen como consecuencia de haber sido condenado por una comisión de un delito. Ajá.
3: Pues sí.
0: Entonces, no presentarse.
3: Así que,
0: el Código Penal articula para los particulares condenados a que se deben presentar por las firmas. Ajá.
3: Eso, llámale sin cargo, por favor.
0: Tiene una responsabilidad penal, mi jefe. Una responsabilidad penal. Ajá. Entonces, el derecho de obtener aquí su estancia no se le va a maltratar, simplemente que se presente. Ajá. ¿Y usted por qué es el responsable de su conducta?
3: Por favor, nomás les encargo que no lo maltraten.
0: En ningún momento lo estamos maltratando. ¿O yo sé que lo estamos maltratando?
3: Hagan su labor.
0: ¿Eh? Son cuatro firmas. ¿Por qué no ha firmado? ¿Usted sabe?
3: Sí, porque ahorita se puso malo su mamá y tuvo otro, ahora sí que tuvo otras problemas que no ha podido, pero usted está consciente en que, ahora sí que ustedes ahora sí que lo han destruido, pero ahora sí que no ha hecho cosas malas.
0: Pues me dice que falleció un familiar y usted me dice que está malo.
3: Por eso, sí, falleció un familiar, yo soy testigo de ellos, que falleció un familiar y tu mamá está mala. ¿Qué crees que se deje? Ahora sí, como dijo el chico, pues mire, ya la regó, ¿no?
4: No estén mintiendo, no estén mintiendo. Le voy a recomendar que se arregle con mi superior, ¿sí? Por y eso, que regresen al reclu y que regrese al reclu para firmar las cuatro firmas. Yo entiendo todo lo que me dice, Ajá. Tengo un hermano que pasó lo mismo, el Brian, por una motocicleta. Acá lo clavaron, no se presentó y tiene un problemón, pero arreglen con mi superior. Ajá. ¿Cómo ve, jefe?
3: No, pues sí, así que usted haga su trabajo, así que yo no sé qué le puedo decir.
4: Arréglenlo, de veras, en buena onda, es un jovenazo, está trabajando.
5: Hacemos
4: un
5: movimiento, traslado.
4: Ajá. Yo recomiendo que pues arregle esta situación aquí.
6: ¿Por qué estás hablando?
4: Con el tío del joven,
3: ¿cuánto va a ser?
6: Hacemos traslado.
3: ¿De cuánto va a ser? No, dígame.
4: A ver, jefe, quiere hablar el tío, dice que es un joven, que es bien portado, que le falleció un familiar y él está dispuesto a dar su testimonio que no fue a firmar por esta situación extraordinaria y él...
3: Por eso, en ese aspecto estoy de acuerdo con él, porque sí, o
6: sea, Hernández, igual, a sus órdenes.
3: Como le digo a usted, sí.
6: Hernández, a sus órdenes, soy el jefe de este dispositivo. Dígame, ¿con quién te cruzo?
3: Con su tío de Juan Carlos.
6: ¿Cuál es su nombre?
3: Anselmo.
6: Anselmo, órdenes, Hernández, dígame, ¿para qué soy bueno?
3: Sí, mira, pues tiene problemas de que, bueno, yo, pues así como, ahora sí que él tuvo el error de no ir a firmar cuatro, lamentable,
6: firmas, ¿no? Sí, mire, estoy leyendo el expediente. Lo que pasa es que el muchacho golpeó a dos de los oficiales cuando le hicimos la orden de presentación, ¿verdad? Es lo que yo estoy platicando ahorita. A ver, muchacho, ¿sí? Estuviste 6 meses detenido en el norte. ¿Sí? Libertad condicional, pues nada más son las firmas, pues que sea delincuente. Son firmas, no, sí, nada más, papá. Son sus firmas. ¿Sí me entiendes qué pasó? Nosotros estamos haciendo nuestro trabajo como corresponde, artículo 32, fracción cuarta, ¿sí?
3: Sí, respeto todo eso. Pero como le digo, mira, a veces, por ejemplo, el primero que no fue, falleció el junto de mi papá falleció y pues...
6: Son pretextos, jefe Anselmo, son pretextos. Yo le voy a decir una cosa, la libertad no tiene precio.
3: ¿Sí? Exactamente, sí.
6: Si a él le dieron la oportunidad de salir bajo la condicional y de firmar cada 28, pues hacerlo 4 meses, 4 firmas, nada más en el problema de que está. Y regresar al norte por eso, pues sabe cómo están las cosas adentro, ¿no?
3: Sí.
6: Es lo que yo le estaba diciendo al muchacho, ya está arriba de la unidad, está llorando y todo. Y me estaba diciendo, Hernández, hable con mi jefe para que me comité un sermón, porque estaba diciendo que su papá falleció, ¿no?
3: Su jefecito. Sí, su papá falleció, sí, mucho que falleció, pero digo, a veces, ahora sí que como dice un maldito, usted, ¿quién está trabajando? No sé en qué estado lo encontraron, ustedes mismos se dieron cuenta que están trabajando. Ahora sí que no salió.
6: Yo le entiendo. A ver, don Anselmo, estamos aquí ahorita en la Moctezuma. Déjeme hacerle una pregunta.
3: Sí.
6: Su boca es mi límite, dígame.
3: Pues mira, yo la verdad, pues, ¿cómo le podría decir? Pues así que no sé, que dígame, pues si yo no... Por así como le digo.
6: Yo le voy a decir una cosa, mire, yo le voy a dar la oportunidad, yo puedo hablar ahorita con mis superiores,
3: sí.
6: Y arreglar esta situación y todo. Yo como le digo, la libertad no tiene precio, nada más un favor, no me falta el respeto. No me falta el respeto. Pues diciendo, pues, ¿se sabe qué?
3: Yo le estoy faltando el respeto.
6: No, pero con su ofrecimiento, mi jefe.
3: Yo le dije a usted, dígame, yo nunca le...
6: No, disculpe, yo estoy autorizado, ¿sí? Nosotros como autoridad no podemos en ningún momento pues, hacer una petición. Mejor usted dígame.
3: Pues no sé, o sea, sí. No, o sea, de mi parte, le pido pago, usted va a hacer una grosería, ¿no? O sea,
6: por eso no es... yo le estoy advirtiendo, no me ofenda, jefe. ¿Usted cuánto cree que vale la libertad o el error, sí, del joven Carlos? ¿Cuánto vale?
3: Pues no sé, o sea, yo nunca he estado en esa situación, así como dice usted, pues, así que la situación de, por ejemplo, digamos, yo no sé, nunca he estado en esa situación, o sea, yo no te puedo decir, pues no es como si usted me agarre y manejando y ahora sí que no lleve licencia o no lleve...
6: Mire, yo le voy a decir qué es lo que va a pasar. Nosotros hacemos la presentación, ¿sí? Usted lo sabe y el joven lo sabe que por no haber firmado las 4 firmas se va a regresar al norte. ¿Qué es lo que va a pasar? Va a estar guardadito en el norte hasta que lo llamen, ¿sí? Hasta que haga todo el proceso y lo va a cumplir adentro, pues, Sería una tristeza, ¿verdad? Si ya tenía la condicional, estar pues afuera nada más por las firmas. Por eso es que yo le digo, mi jefe, su boca es mi límite.
5: Pues no sé, o sea, yo te digo, no es grosería ni eso, porque yo nunca he estado en esa situación.
6: Bueno, pues entonces, si no, nosotros procedemos. Yo le di la oportunidad, petición de Carlos de aquí, de mi compañero que quiere hablar conmigo. Pues usted no hace ninguna propuesta, nosotros hacemos el operativo y el movimiento, si me lo permite, ¿no?
5: Por eso lo digan.
6: Y lo va a visitar al norte y ya, mire, tan tranquilos.
5: No, por eso, o sea, usted díganme, o sea, yo como le digo, yo nunca he estado en situación, o sea, yo ni...
6: ¿A qué se me dedica usted?
5: No, yo soy empleado, señor.
6: Empleado, pero ¿qué tipo de actividad?
5: Yo trabajo aquí en la central de abastos.
6: Ay, ¿qué vende?
5: Soy diablero.
6: Diablero, está jodido. No, pues con razón no hace ninguna propuesta. ¿Pues es diablero?
5: Sí, señor.
6: ¿Algo que tenga que ofrecer?
5: Pues no sé, o sea, yo no tengo nada, o sea, yo como digo, no tengo nada.
6: Bueno, pues entonces... Pues de modo, nosotros procedemos y usted, pues, cuando quiera, pues ahí lo va a visitar al norte y todo conforme la ley, ¿de acuerdo?
5: Pues sí, pero usted no, ¿qué puede hacer? O sea, usted no pone de su parte, no me dice cuánto...
6: No, discúlpeme, jefazo,
5: yo puedo conseguirlo ahorita...
6: Yo estoy poniendo de mi parte, yo le estoy diciendo que su boca es mi límite, ¿sí?
5: Por eso, o sea, usted está poniendo de su parte, o sea, yo qué te puedo decir, yo puedo conseguirlo, o sea, no sé, yo como le digo, yo no tengo esos casos, ¿no? Ahora sí, como le digo, usted, ahora sí que vivía a su papá y fue el que lo sacó y toda su familia, pero yo como le digo...
6: Pues bueno, entonces, pues usted no hace un ofrecimiento, nosotros tenemos que proceder, entonces, debido a que usted... Pues,
5: lo que ustedes que tienen que hacer...
6: No, lo como que conforme con la ley, lo voy a pedir, por favor, que le baje, que no me falte el respeto ni se ponga.
5: Por eso, ¿sí? Usted va a hacer lo que va a hacer.
6: Aparte de diablero, jodido, y se le hace de tos, pues, por favor.
5: Mira, estoy grabando, no se preocupe. Sí. Mira, estoy grabando, yo con eso puedo entrar allá,
6: Está bien.
5: Allá.
6: ¿A dónde? ¿Entrar a dónde? ¿A dónde?
5: Diablero, pero no, pero como usted dijo...
6: Bueno. Usted, bájele, no le estoy faltando el respeto.
5: Eso, le digo,
6: no le estoy hinche jodidito, pariente de delincuente. Bájele. Mire, si usted lo está grabando, súbalo al YouTube, al Facebook, al Periscope, al todo. Mándelo. Nosotros
5: grabando,
6: estamos siendo conforme la autoridad, eso es todo.
5: Grabando, ya lo grabé y a todo su. ¿Cuánto quiere? Corrupto. Ahorita lo estoy grabando y lo grabé, ya no hay pedo. Ahora sí, como dice, no hay pedo, nada más. Haga lo que va a hacer, es cosa que a mí
6: me
5: hace madre.
6: A ver, bájame al familiar, bájamelo. Mire, yo le voy a decir una cosa. A mí no me está haciendo cositas. A ver, Carlos, a ver, ven. Si estoy hablando con Anselmo porque platicamos, ahora resulta que me está amenazando y amedrentando. ¿Eh? Me está amenazando y amedrentando. Eso no se vale.
7: ¿Qué pasó, tío? No, pero déjalo, tomo yo ya grabé lo que me dijo, que cuánto quería y ya, nomás tú no te preocupes, ya, por eso voy a presentar ahí en la... Y además me dicen, ¿qué policía, qué comandante es? Ya me avisas.
8: Dice que lo apodan aquí, el chico temido.
7: ¿Eh?
8: Oye, tío, ¿te puedo hacer una pregunta?
7: Ajá.
8: ¿Cómo se escucha el Panda Show? Que esto es una broma.
9: ¡A toda máquina!
10: ¡Fue broma!
7: ¡Madre,
10: fue broma!

0: pues a mi tío el cuatro firmas.
1: El cuatro te voy a poner.
2: Espérate, Anselmo, estamos en la radio, hombre, no digas malas groserías.
1: Bueno,
2: tenemos el poder del día. Quien está en Claro Música está escuchando todas las maldades que está diciendo el tío. Carlitos, dile por qué le hiciste la broma al tío Chapatín.
3: Bueno, tío, hice una broma nada más, pero así eres bien chido conmigo y estás preocupado de mis firmas, de que vaya todo bien y muchísimas gracias, ¿no?
2: Tío, oiga, tío, tengo una duda. ¿Y la grabación a quién se le iba a llevar?
3: Al comandante de ahí de dice usted que de ahí de Custodio, si usted me está
2: Oiga, tío, ¿y cuál fue la parte del cuerpo que más le sudó, tío?
3: Pues todo el cuerpo, hasta los aguacates.
2: ¡Ándele! Bueno, pues dígame, ¿cómo se oye el Panda Show, familia?
3: A

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3: Bueno, hijos de Calimán, hijas de la Chilindrina, estoy de vuelta contigo en este miércoles 27 de mayo del 2026. Redes sociales disponibles para ti. Por la X me encuentras en arroba quiero una broma, por Facebook e Instagram como PandaZambrano25, miércoles 27 de mayo del 2026. Y estoy contigo a través de la mejor FM y estamos en cadena. Y tengo a Luz. Hola, buena noche.
4: Buenas noches.
3: ¿Cómo andas, trompudita?
4: Aquí trabajando.
3: Ándale, ¿qué trabajas? Platícame.
4: Trabajo en el metro.
3: Mira, qué buena onda, órale. Platícame, ¿para quién la bromita?
4: A mi hermana.
3: ¿Cómo se llama tu hermana? Platícame.
4: Magnolia.
3: ¿Mac qué?
4: Magnolia.
3: Magnolia. ¿Y qué bromita para tu sister?
4: Mira, pues le voy a decir que ya no voy a regresar en la noche a la casa.
3: ¿Y eso cómo? ¿Por qué tú?
4: Pues no sé, ahora sí que inventarle que pues me encontré a otra persona y que pues ya me convenció de irme con él y que pues a ver si me echa la mano para irme a dormir hoy a su casa.
3: Oye, ¿y qué edad tienes tú, Magnolia?
4: No, yo soy Magnolia.
3: Luz. ¿Qué edad tienes tú, Luz?
4: 30 años.
3: Ah, oye, espérame, vamos a hacer que nos ayude Luis. Luis, ¿qué edad tienes, Luis? Luis.
5: 20.
3: Oye, mira, podemos hacer que Luis sea la persona con la que te enamoraste. O sea, estás dejando a tu marido, aparte de que por los problemas que puedan tener, que sepa tu hermana, sino que te enredaste con uno más chavito que tú.
4: Ah,
3: ¿sí me entiendes? Se llama Luis, sí, y sí, tiene 20 años. ¿Tú nos ayudas, Luis? ¿Te metes a la broma, Luis?
5: Claro, claro, Pandita, yo te ayudo.
3: O sea, él va a ser Luis y vende flores. Él tiene diferentes puestos de flores por toda la ciudad, ¿ok?
4: Ajá.
3: Es florerista, incluso tiene uno ahí por Pantitlán y en Lomas Verdes y en Iztapalapa. O sea, es un chavito, pero que tiene billete porque aparte es empresario, ¿ok?
4: Ah, ok.
3: Tiene sus puestos. Entonces, aparte, te enamoraste. ¿Y le puedes decir que estás embarazado de él o no?
4: Pues no creo, porque no lo va a creer.
3: Bueno,
4: eso sí, entonces, no lo va a creer.
3: Entonces ahí vamos, tú le mientas el choro y cualquier cosa tu pareja va a ser Luis, ¿ok?
4: Va.
3: Muy bien, perfecto, pues marcamos en este instante las bromas aquí.
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0: ¿Estás hablando de otro celular?
1: Sí, te estoy marcando de otro celular.
0: Ah, con razón.
1: ¿Cómo ves? ¿En dónde andas? ¿Trabajando también?
0: Sí.
1: Ah, ¿dónde estás? Pues aquí también trabajando, nada más que quería hablar contigo.
0: Ah, ¿qué pasó?
1: Lo que pasa es que, quería ver si me podías echar la mano para irme a quedar a tu casa.
0: ¿Y eso?
1: Pues lo que pasa es que ya no quiero estar con Pepe.
0: Ajá.
1: Y y pues la verdad conocí a otra persona que pues me da todo. Ahora sí que me da atención, lo que yo necesito, y pues ahora sí que ya decidí dejarlo con todo y chamacos.
0: Ah, estás pendejo. No, eso no está bien, dejar a los hijos, no manches.
1: Sí, mamá. Y pues aparte él quiere hablar contigo, porque pues la verdad, pues con el que ando.
0: ¿De quién es?
1: Se llama Luis. Y pues
0: ¿Luis?
1: Tiene 20 años, sí, Luis. Ya tengo rato, pues, con él, y pues la verdad, me llevo muy bien con él, me trata bien. Y
0: ¿ajá?
1: Pues me siento completa con él, sí.
0: Ah, estás pendejo. No, Luz. Tú sabes muy bien que todo te puedo apoyar, pero dejar a tus hijos, no. Ahí sí, discúlpame, pero los hijos son los hijos, hija. Y tú quisiste tener hijos, ahora te...
2: ¡Oh, Dios!
1: En serio, mira, te lo voy a comunicar. A ver, Luis, quiero hablar contigo.
3: Hola, buenas noches, señora. ¿Cómo está?
0: Bien.
3: Déjeme presentarme. Soy Luis. Mire, quiero a su hija. Quiero vivir con ella. Yo sé el pasado que tiene con Pepe. Sé cómo la desatiende. Sé que no le presta atención. Yo le doy lo que él no le da. Yo quiero decirle, pedirle su autorización de que deje a su hija que esté conmigo. Yo le doy todo lo que ella quiere. Yo tengo florerías en todo lo que es el Distrito Federal. Conmigo tiene lo que con él, ¿no?
0: Señora, sí, pero ella tiene hijas. Ella tiene hijos y no tiene por qué dejar a sus hijos. Ella muy bien sabe que se le va a apoyar siempre y cuando ella cumpla con sus hijos. Porque
3: señora,
0: para mí primero están mis hijos.
3: Señorita, lo que sea, sé que es su hermana. Pero yo la entiendo, en el amor no se manda. Yo la acepto con todos sus hijos. No importa, yo le doy lo que
0: pero
3: Pepe no le puede dar.
0: ¿Por qué me está diciendo ahorita que va a dejar a mis sobrinos, no? Ahí sí, yo todo puedo dar por ella, pero que deje a mis sobrinos, ahí sí no.
3: Los acepto con todos, y a ella con todos sus sobrinos, no importa. Pero yo la amo, quiero que usted nos apoye más que nada, ¿no?
0: ¿Y a dónde están ustedes?
3: Pues ahorita estamos en su trabajo.
0: Bueno, mira, yo la verdad, mira, ahí ya te lo dije, o sea, yo definitivamente no sé su vida, es su vida sentimental, pero en cuestión de mis sobrinos, ahí sí no. Y la verdad, yo no voy a permitir que deje a mi sobrino.
3: Entiéndanos, es que yo, es mi primer amor, con ella me enamoré muy bien, me enamoro y quiero hacer las cosas bien con Luz, quiero que usted, que nos apoye más que nada, ese es mi amor de mi vida.
0: Pues mira, yo la verdad no sé, o sea, yo necesito hablar bien con ella, así es.
3: Pero
0: que
3: dígame,
0: necesito...
3: ¿cuándo?
0: No, yo necesito ahorita que me pases a mi hermana, por favor, por favor.
3: Ok, permite. Mi vida, Luz, te habla tu hermana.
1: Bueno. Sí, te estoy pidiendo el apoyo, ma.
0: Sí, hija, pero no, o sea, ¿por qué me estás saliendo con tus cosas que vas a dejar a los niños? O sea, ¿qué onda?
1: Bueno, pues si él ya te dijo ahorita en propia voz que me va a recibir con los niños, pues me los llevo y ya.
0: Gracias. Pues hija, pero no, esto lo tenemos que platicar. Oye, me estás ahorita hablando y me sacas de onda.
1: Pues sí, ma, pero no te tienes por qué sacar de onda, ahora sí que...
0: Pues claro que sí.
1: Tú sabes que es a la que más confianza le tengo.
0: ¿Cuándo me dijiste que andabas con una persona? ¿Cuándo?
1: ¿En quién más puedo confiar?
0: Pues sí, pero no, o sea, ¿qué onda contigo? O sea, vas a otra relación y con un chamaco, o sea, no, hija, ¿qué onda?
1: Pero pues él tiene florerías y pues la verdad me trata muy bien, me trae flores casi.
0: Mira, hija, tú estás saliendo de una relación enfermiza, porque se le puede llamar así, enfermiza a la relación que llevas con Pepe. Y tú bien lo sabes, ¿sí? Y ya nada más porque te hablen bonito y te bajen las estrellas, ¿tú crees que todo va a ser color de rosa? No, Luz. O sea, piensa bien las cosas antes de actuar. Y tú lo sabes muy bien que lo tienes que hacer.
1: ¿Qué onda? ¿Sí me ayudas o no?
0: Mira, hoy sí, mira, si quieres llega a la casa. O sea, yo te veo en la casa, pero

0: De una vez te lo digo, vamos a platicar muy seriamente porque la verdad yo no estoy de acuerdo en lo que estás haciendo. O sea, definitivamente. Y no es porque defienda yo a Pepe, y no es porque lo defienda, ¿sí? Yo sé que la han regado, pero ustedes dos han tenido la culpa en la relación que han tenido. No nada más él, tú también, Luz. Porque pero te lo hemos dicho problema, y hemos mamá. Hablado.
1: ¿Qué? Pero hay otro problema, no sé si se podría ir a quedar él también con nosotros.
0: Ya, no, estás loca.
1: ¿Por qué no?
0: No, ¿cómo crees?
1: Pues de una vez no que platiquen y se conozcan.
0: No, Luz, no. Ándale, o sea, yo no voy, ahí sí discúlpame, pero si quieres llegar vas a llegar tú y no va a entrar esa persona ahí. O sea, ya te lo dije, mami, puedes ándale. Llegar tú. No, Luz. No,
1: por favor, es que no puedo ya vivir sin él, en serio.
0: O sea, mira, de verdad, si quieres llegar, llegas tú, pero yo no quiero que llegues con esa persona.
1: Por favor, ahora sí que échame la mano,
0: Luz,
1: nada más
0: no,
1: por el día
0: Luz.
1: De hoy.
0: O sea, ¿cómo crees que te voy a recibir en la casa con una persona que no es tu esposo? O sea, ¿qué onda contigo?
1: Mamá, tú siempre has dicho que me ibas a apoyar en todo y mira...
0: Sí, pero este tipo de tonterías no, hija. Tú sabes muy bien que para mí, no, yo no soy de ese tipo de personas, y tú bien lo sabes.
1: Bueno, entonces o sea, que se quede en el pasillo, no sé, pero pues
0: no,
1: que él no
0: tiene dónde Luz, ¿cómo crees? Que se vaya a su casa. No,
1: él me quiere esperar, él quiere esperarse aquí para querer hablar contigo, él quiere hablar contigo.
0: No, Luz, yo no puedo, y no voy a hablar con él. Una vez te lo digo, Luz, no hagas tonterías y no mamá. Pierdas a tu familia por una pelota.
1: Bueno, mamá, ¿te puedo hacer una pregunta?
0: ¿Qué?
1: ¿Cómo se oye el Panda Show?
0: Ay, qué bruta eres.
2: ¡A toda máquina!
3: Señora, buenas noches. Estén las bromas
0: noches.
3: Del Panda Show. Yo me hice bolas, Luz, porque la broma no era para tu hermana, para Magdalena.
1: O sea, es mi hermana, Magnolia, pero le digo mamá a ella y a la mayor. O sea,
3: yo por eso me hice bolas.
1: Sí.
3: Oye, pues Tanruca está. Oye, Magnolia, Tanruca, ¿estás como para que te diga mamá?
1: No, ¿qué pasó?
0: Me veo más chica que ella.
3: Ay, sí. Oye, pero sí bien que juegas el papel de madre, porque la tratas como tal.
0: No, es que no, imagínate que me saliera con esas ondas, no.
3: Oye, pero ¿qué tiene? De por sí ve a Luz. De por sí, Diosito no la favoreció con la cara que tiene. Y mucho menos con el cuerpo que le dio.
1: Ah, no, eso sí, no te equivocas.
3: O sea, se encuentra con alguien 10 años menor. Y se lo niegas. Pues, ¿qué pasó? Y se lo niegas, Magnolia.
0: No, ¿qué pasó? No. No, imagínate, me sale con eso y no. O sea, yo la verdad sí tengo muchas cosas que decirle a mi cuñado, pero no, la verdad ahí sí, y más con ella.
3: Oye, Magnolia, pero ¿qué tipo de cosas? ¿Qué se ha portado medio gachupín o qué onda?
0: Pues algo, pero bueno, ya son cosas... Ahora sí que ya muy de la familia y la verdad no me gusta.
3: No te preocupes, Magnolia, si quieres le hablamos a tu cuñado y se lo decimos, es sin problema.
0: No, yo se las puedo decir a él, o sea, él sabe muy bien que yo se las puedo decir.
1: Chorrillo mi marido.
3: ¿Qué?
1: Porque ahorita tiene chorrillo mi marido por tragón.
3: Ah. Os agarra un corcho y pónselo a que malcoya ahí. Magdalena, Magnolia, te mandamos un beso, perdón por la broma.
0: Muchas gracias.
3: Muchas de nada, que tengas
0: hasta
3: buena
0: luego,
3: noche.
0: Bye.
3: Nos
0: bye,
3: vemos, bye bye. Lucecilla, dime en el metro cómo se oye el Panda Show.
0: A toda

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2: Y estoy de vuelta contigo en este miércoles 27 de mayo del 2026. 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Más bromas. Y tengo a Roberto. Robert, buenas noches. ¿Cómo estás?
3: Hola, ¿qué tal, Panda? Buenas noches. Bien,
2: ¿y buenas tú? Noches, mi amigo. Yo a toda máquina. ¿Qué haces?
3: Pues trabajando aquí de noche todavía.
2: ¿A qué te dedicas, paparrín?
3: Soy ingeniero terrestre.
2: Ingeniero terrestre, o sea, Bill Gato, chofer.
3: Exactamente.
2: Órale, mi Rafles, pues para que te sea leve, platícame, ¿para quién la bromation?
3: Para mi esposa.
2: ¿Qué se llama?
3: Graciela.
2: ¿Y qué bromita para Graciela?
3: Lo que pasa es que tuve una hija fuera del matrimonio.
2: No manches, ¿neta?
3: Sí, sí, sí.
2: Oye, ¿pero ya existía la relación con Graciela o fue antes?
3: Ya existía.
2: Soquito, Loki, ¿qué edad tiene tu hija?
3: Ahorita ya tiene ahorita 16 años.
2: Oye, pues entonces, ¿cuánto tiempo llevas con Chelita tú?
3: Ahorita llevo 17 años.
2: Oye, ¿y cómo le hiciste para que te perdonara?
3: Mira, pues hasta la fecha ahorita todavía no lo supera.
2: Pues
3: todavía
2: supongo que...
3: hay, ¿cómo se dice? Peito.
2: Oye, pero tantos años que han pasado y pues también qué flojera no estar viviendo con eso.
3: Ya me acostumbré.
2: Oye, ¿y ves a tu hija o no?
3: Sí, la sigo viendo todavía.
2: Qué bueno. Oye, ¿y con Graciela cuántos hijos tuviste o tienes?
3: Tres
2: chamacos. Bueno, entonces tienes una hija de 16 años fuera de matrimonio. ¿Y luego?
3: Haz de cuenta, ella sabe de mi hija, que hace 15 años, bueno, cuando la otra persona, yo vivía con la casa de mis suegros, y la chava esta que le puse los cuernos, que se llama Nancy, y fue a la casa de mis suegros y enfrentó a mi esposa. Y tenía 7 meses de embarazo.
2: ¿Quién? ¿Graciela en ese momento o Nancy?
3: No, Nancy.
2: 7 meses y enfrentó a Graciela.
3: Sí, le dijo, ¿sabes qué? Este niño que tiene china panza es de él.
4: ¡Oh, wow, Dios!
2: Supongo que has de ver en ese momento dicho, trágame tierra.
3: No, sí, dije, no manches. Total que me habló por teléfono. Uh-huh. Yo no estaba en casa, estaba trabajando. Me habla mi esposa y me dice, oye, ¿es qué crees? Hay una tal Nancy que está aquí conmigo y dice que está, bueno, se está embarazada y que ese niño es tuyo. Y yo en ese momento ya bailo.
2: ¿Y luego?
3: ¿Eh?
2: ¿Y luego qué pasó?
3: Pues ya me pasó, dice, te la paso. Ya me la pasa y le digo, hola, oye, necesito que me lleves al doctor porque me siento muy mal. Y yo le dije, oye, ¿y qué estás haciendo ahí? Te lo dije que iba a ir ahí. Digo, no manches, ¿cómo crees? Digo, pues hola, desde aquí te espero, no me voy a ir hasta que te vayas.
2: ¿Y la llevaste al doctor?
3: No, yo sí ya no me presenté. No,
2: me voy a dar cuenta. Dices que... de tarugo, ¿no?
3: Ya le paso el teléfono a mi esposa. Y mi esposa, ¿qué pasó? ¿Qué tienes que decirme eso? Le digo, no, pues no sé, ahora sí desconozco. Yo estaba haciéndome el pato. Y yo no sé, pero dice que aquí te va a esperar. Y me cuelga. No, ya trabajé toda la noche, ya no me vine a dormir aquí a la base.
2: No. Oye, ¿y en ese momento, Graciela, en esa época, ya tenía un hijo o estaba embarazada de alguno de los hijos?
3: Sí, ya tenía un niño, Jorge, de un año.
2: Wow. Oye, pero al otro día tuviste que llegar a tu casa con Graciela.
3: Sí, al otro día fui con...
2: Supongo que te estaba esperando con chacos o sartenes o...
3: ¿Cuál? No, cuando llegué, como estaba viviendo con mis suegros, me dice...
2: Y luego con los suegros.
3: Sí, ya mis suegros enterados y todo. Entré a la recámara, me estábamos acostados. Uh-huh. Y me dice, le digo, ¿qué pasó? Me dice, mira, no quiero hablar porque estamos en la casa de mi papá, no te quiero hacer un desmayo. Mejor cállate y mejor vete. ¿Cómo? ¿Me estás corriendo? Oh, ni modo que te premie. le digo, pues es que no, desconozco de eso, que es pura mentira, no tengo nada que ver ahí.
2: Lo seguiste negando.
3: En ese momento sí. Pero bueno, ya al final de cuentas sabe que es mi hija.
2: Wow. Oye, ¿y esta Nancy ya no se ha vuelto a presentar?
3: No, ya.
2: Ya han pasado 16 años, ¿no? De esto.
3: Ya, ya hizo su vida, tiene su pareja. Lo que pasa es que hace 2 años mi hija tuvo problemas con su mamá.
2: Uh-huh.
3: Y después sí que se salió de su casa. Y yo la llevé, hace 2 años yo la llevé a la casa.
2: Órale, ¿y cómo la recibió Graciela? ¿Cómo fue la convivencia?
3: Puras mentadas.
2: ¿Tu hija qué culpa tiene? No manches.
3: Y bueno, total, por mis pantalones la llevé, porque necesitaba todo mi apoyo, tenía que darle todo el apoyo. Entonces la llevé y bueno, ya se acomodó en una de las cámaras.
2: Uh-huh.
3: Y ya platicando con mi esposa en la cámara, pues nos echamos un pleito y todo. Y yo le dije, mira, es que ya no tiene nada que ver en esta bronca. Y dije, usted ya necesita todo mi apoyo. No, pero es parte de una infidelidad y que no la acepto.
2: O sea, cerrada. Sí, y luego, digo, ¿cuánto tiempo duró tu hija ahí en casa? ¿Cuánto tiempo? Semana. Olvídate, Bob.
3: Una semana, porque mi hija se dio cuenta de todos los días de los pleitos. Ella la hacía menos y todo. Entonces, prácticamente mi hija dijo, no.
2: Oye, ¿y tu hija cómo se llevó con sus medios hermanos?
3: Con los dos mayores, pues nomás Lola, no se hablaban.
2: Ajá.
3: Y con el más pequeño sí se llevó bien con él.
2: Ok. ¿Y hace cuánto tiempo pasó esto de que fue a vivir contigo? Hace 2 años, dijiste, ¿verdad?
3: Hace como 2, 3 años, yo me acuerdo.
2: Ok. ¿Y luego?
3: Y ya total se regresó con su papá, con su mamá, y ya, todo la normalidad, y ya, hasta ahí, todo bien.
2: Bueno, ¿y de qué se trata la bromita? Creo que viene buena.
3: Pues bueno, yo ahorita, pues hace rato, como hace una hora, yo le mandé un mensaje que tenía un problema, que necesitaba que me apoyara. No me ha contestado, no ha hablado, no me ha dejado en visto. Entonces le voy a decir que pues que estoy ahorita en su casa de ella. Ah, uh-huh. Y me voy a decirte, ella, bueno, desgraciadamente se juntó muy pequeña.
2: ¿Quién ella? ¿Graciela o ella? No, la
3: mi
2: mamá.
3: Mi hija.
2: Ah, ¿cómo se llama tu hija para llamarle Ángeles. Por su nombre? O sea, ¿Ángeles ya se juntó?
3: No, pero ya se separó.
2: Ah, ok.
3: O sea, se juntó, duró como, ¿qué será? 2 meses y bueno, ya se paró, ya vive con su mamá.
2: ¿Tan pequeñita se juntó? ¡Chale!
3: Sí, desgraciadamente se la envolvieron, pero bueno, abrió los ojos y ya, todo mandó a la goma y ahorita ya quiere estudiar, echarle ganas y echarle adelante. Entonces yo le voy a decir, mi esposa sabe que ya se juntó. Yo le hice un comentario que, oye, ¿qué quieres? Mi hija ya se juntó, tiene su pareja. Y me dice, ¿cómo? Sí, ya se quedó. Entonces la broma le voy a decir que me habló mi hija, que tuvo problemas con su pareja y se separó, pero que su mamá no la acepta y que ahora que la haga como quiera, pero en la casa no va a estar. Entonces voy a decir a mi esposa que me la voy a llevar para allá.
2: Soquito Loki. Bueno, en directo desde el Pandego Center, preparen botones porque las bromas están en este Casto Show.
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1: Pandita, buenas noches, saludos grandes. Y acá en Ensenada, Baja California, y echándole para toda la República. Grande tu programa. Te mando un beso en el nudo y globo.
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2: Hablo para informarte.
6: ¿Qué pasa?
3: Laca.
6: ¿Qué pasa?
3: Ya ves que te mandé un mensaje.
6: ¿Qué? ¿Y eso qué?
3: Hay un problema bien fuerte.
6: ¿De qué?
3: ¿Quién crees que me habló?
6: ¿Quién?
3: De Esta Ángeles.
6: ¿Sí?
3: No, lo que pasa, mira, y el Disney es que bueno, ya no te la ves
6: espantar. Dime.
3: Tuvo broncas y está conmigo.
6: ¿Y ahora qué quieres que haga yo?
3: Creo que, pues desafiar es que estaba juntada con su ese güey y ya se, creo que ya se separó. Tuvo broncas y su mamá no está aquí, se fue supuestamente con su pareja a otro lado y que no, ya no la quiere y la voy a llevar a la casa.
6: No manches, aquí no hay espacio, ya lo sabes. Ella tiene espacio allá donde vivía su mamá.
3: Sí, yo lo sé.
6: Puede vivir ahí.
3: Pero no la puedo dejar así.
6: ¿Y entonces qué quieres?
3: Yo quiero que me eches la mano.
6: No puedo, ¿cómo? Si aquí hay 3 niños.
3: es que, ¿qué crees? No es tanto eso, sino que está embarazada.
6: Por eso, ¿y qué quieres que haga?
3: Pues yo más te hablaba, que, bueno, te estoy informando que ya la llevo, ya voy para allá.
6: ¿Y ahora qué quieres que haga yo?
3: Pues que, pues...
6: Entonces, ¿para qué me hablas? Si ya tomaste la decisión tú, ¿para qué me hablas?
3: No, es que mira, ya ves que ahorita me toca guardia en la base, ya de cuenta que voy y la voy a dejar y ya me voy a salir a trabajar.
6: Tú no entiendes.
3: Mira, yo te estoy informando para que me apoyes, me eches la mano.
6: Sí, pero así no son las cosas. A ver, mira, a ver, llévala a la casa de tus hermanos, a ver si ellos la aceptan, porque aquí no hay lugar.
3: Mira, por hoy que se acuesta ahí contigo, recuerda que también es mi casa.
6: Ajá, pero no puedes tomar decisiones tú solo. Y si es tu casa, entonces haz lo que tengas que hacer. No me pidas opinión para nada, no te doy nada y mira, ¿sale?
3: No, mira.
6: Ni me estés chantajeando.
3: No te estoy chantajeando, no.
6: Sí, esa es la verdad.
3: Es que yo quiero llegar que...
6: ¿Cuándo de onda con eso? Ya basta, ¿no?
3: Espérame.
6: Entonces, ¿cuándo yo voy a ser libre de todo? ¿Cuándo?
3: Mira, estamos viviendo ahí, somos cinco. Pues, sí. Donde comen cinco, comen seis, más el bebé que viene.
6: Estás mal, neta que sí. Ahorita simplemente no diste, bueno, lo que diste para la comida. O sea, ¿qué onda?
3: Mira, yo sé, recuerda, tú eres mamá.
6: Eso, llévala entonces con tus hermanos, allá hay más espacio.
3: No, pero ¿cómo lo voy a llevar allá?
6: Ah, pues es tu familia, también diles que te apoyen. A ver, dile.
3: Pero tú eres
6: aquí
3: mi esposa.
6: Está más chiquito, aquí está más chiquito.
3: Pero tú me tienes que apoyar.
6: Aquí no hay lugar. Ya me voy a dormir, ¿sale?
3: Ahí no, espérame, oye.
6: ¿Qué quieres?
3: Estoy aquí por la calzada.
6: ¿Y eso qué?
3: Ya voy, bueno, voy para allá.
6: ¿Y eso qué?
3: Mira, yo le voy a echar las ganas y voy a construir un cuartito para que ella esté aparte.
6: No, qué horror, neta.
3: ¿Por qué?
6: No es posible. Bueno, ahí nos vemos. Bye.
3: Ya, por lo menos...
6: A mí no me des me tomes parecer para esas cosas. Ese
3: mira,
6: es el pedo.
3: Mira, para que no te...
6: quedo con ella. A mí no me metas, ¿sale? Ahí nos vemos.
3: Mira, mientras va a dormir en la sala.
6: Por eso, ya, haz lo que tú quieras. No me pidas opinión.
3: Ya, porque lo único que pido
6: es que
3: no le pongas cara.
6: No, ¿por qué no? Es mi casa también. ¿Por qué no? Y si no, yo de todas maneras ya me voy a acostar, ¿sale? Ahí nos vemos, bye.
3: Tú también eres malo y tuviste todo y tampoco no puedes dar el apoyo.
4: Que ya se va a acostar y que no estés molestando. Ok, le marcamos rápido. Le dice, ¿sabes qué? Mira, voy para allá. Lo único que te pido es que cuando llegues la saludes y ella te va a preguntar cómo se oye el Panda Show. ¡Marco en friega!
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3: Elia,
6: ¿qué quieres?
3: ¿Cómo se oye el Panda Show?
7: ¡A toda máquina!
4: ¡Fue broma! ¡Tropudita, estás en las bromas del Panda Show! ¡No es cierto! ¡Broma de rap! ¡Espérate! ¡Graciel, estamos chupando tranquilos! Oye, eres bien punky, mija, no manches, me cae que por más que le intentaba y justificar tu no, y no.
6: Vale, madre, no.
4: Espérate. Rafael, dile por qué le hiciste la broma. Órale, ya, compadre, va.
3: No te enojes, yo te amo mucho, no te enojes ya. Es una bromita.
6: No manches, con eso no.
3: Perdón, mi amor, no, ay, perdón, chiquita, no fue... De mal, se me ocurrió lo primero que se me ocurrió, pero no pienses mal, todo bien.
4: Aparte también.
3: ¿Perdón?
4: Sí, tu viejo estar en el taxi y nosotros hacer bromitas. Sí, tenemos que hacer, pero...
6: Ya no iba a dormir, neta, que ya no podía dormir.
4: Oye, ¿y cómo te dijo? Oye, pues hazle un hueco a mi hija ahí en la cama.
6: Y la neta se pasó.
4: Oye, y es que es un tema que lo sigues arrastrando desde hace mucho tiempo. Si me permites una opinión, pues hay que perdonar de corazón, no solamente perdonar y estar friegue y friegue y recordando. ¿Cuántos años han pasado, Graciela? ¿Cuántos?
6: No, es que mira, es un daño ya psicológico, ¿no? Digo, cada uno sabe que el asunto por el cual estamos pasando y demás.
4: Pues
6: pero
4: sí.
6: créeme que esas cosas, o sea, no se perdonan así.
4: Pero mija, a ver, pero entiendo que tú estás con Rafael por amor y Rafael te ama. O sea, eso no hay duda. ¿Estamos de acuerdo?
6: Sí hay duda.
4: Ah, caray. ¿Y eso como por qué?
6: Sí hay duda porque haz de cuenta que es solamente un, como te dijera, es un compromiso como con sus hijos, nada más. Porque así en sí estoy abandonada, ¿sí? O sea que cada quien en su onda y demás, o sea...
4: Entonces sí. Estoy entendiendo que Rafael... ¿No cambia el aceite a la maquinita?
6: No, es un cabrón.
8: ¡Oh, Dios!
4: No, Rafa, pues ni cómo ayudar.
6: Digo, si lo querían saber, ahí está. Digo,
4: No. Digo, no nos importaba, lo único que pues Pues ya mejor, Rafael, dile por qué la bromita, compadre.
3: Ya, la cachamos mucho. Ya ves que dije que te vas a mamá. La otra vez le hice una broma a tu mamá, ahora te tocaba a ti.
6: Sí, pero no manches, no. No, bueno, ya, así déjalo.
4: No, pues así déjalo. Oye, entonces, mi querida amiga de Ángeles, le hablamos, ¿verdad? O sea, ni mencionar el tema.
6: No, mejor pues yo creo que ya, así lo dejamos, ¿no?
4: Bueno, pues pues ya está, pues te mandamos un besito y bueno, pues ojalá ahora que, pues de menos, ¿en dónde están? ¿En Toluca?
3: Sí, en Toluca.
4: Pues ahí hay como motelitos y motelitos donde puedan, pues, revivir la llama, ¿no? Posiblemente, ¿no? Entiendo, o sea, fricciones, torre cámaras, tres hijos, Panda. El otro en el taxi.
3: Panda.
4: ¿Qué onda?
3: Pero dile que te hace ardilla cuando le hicimos una broma a su mamá. Él estaba, ella estaba escuchando.
4: ¿Aneta? ¿Cuándo le hiciste broma a tu suegra, Rafael?
3: Hace como 2 años que labró el brujo y que le hiciste comer una cebolla que era mamey.
4: ¡Ah, broma del doctor Cardiel! ¡Ah, te reíste con esa broma cuando le hablamos a tu mamá de mi estimada amiga, usted! Está siendo víctima de un salamiento. ¿Te reíste, Graciela? ¿Te reíste?
6: Pues sí, la neta sí, pero bueno.
4: Ah, bueno, pues ahora diferente. Te tocó, mija, pues ya te moviste, el que se lleva se aguanta. Ya Rafael hizo una broma a tu mami, ahora a ti, después va para la mamá de esta... Angélica o Ángel. Ah, no, ya no va. No.
3: Ya no le andaba para
4: nada. Bueno, familia, pues que tengan buena noche. Díganme, en Toluca, ¿cómo se oye el Panda Show?
3: A toda máquina, Panda.
4: Vientos, y con esto nos vamos en este miércoles 27 de mayo del 2026. Hasta aquí las bromitas del Panda Show por la mejor FM. Soy el Panda. Buenas noches. Adiós.
9: Hasta mañana.

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0: Muy buenas noches. Ay, Dios, se me fue la voz. No salió, se repite. Buenas noches, amigos de La Mejor 99.9. No, ese es el mío. Le está subiendo, ahí déjalo. Ah, es que aquí anda la más,
1: Cállate. Cállate. Oigan.
0: Pero tira, no me dejas ni presentar.
1: Pues ya te quedaste callada, mami. Tengo que salir yo al quite porque...
0: Pues allá andas meneándole a todo.
2: ¡Ridícula!
0: 10 de la noche con 5 minutos. Damos inicio a esto que se llama Jota Cune Rey. Aquí a través de La Mejor 99.9 con Daniel Fuego Soldán y Chulo y...
1: su amiguísima, la queridísima y además... asediada y odiada, ay. Diva Daniela Clara. Asediada y odiada, dije.
0: Mi quien te tope, mujer.
1: Los hombres dicen lo contrario en los mensajes que mandan aquí a la radio.
0: Uno.
1: Pero lo dice.
0: Uno lo manda.
1: Uno hace la diferencia.
0: A mí me lo dicen en el oído.
1: Pues le pagas al hombre, le pagas. O sea, si no le pagaras, ¿cómo no te lo va a decir? O sea, hello. Bueno, pagas por amor.
0: Me lo dicen al oído.
1: Pero pagas.
0: Bueno, soporta uno que puede.
1: A mí me dicen mis perros que todo el día me quieren.
0: Con su cagadero.
1: No, al oído me hacen de la oreja todos los días.
0: Te lamen. Ay, pues, ¿qué te iba a decir?
1: Hoy estamos solas.
0: Miércoles 27 de mayo. Ahora sí, ya dile adiós a mayo porque ya se fue. El domingo se acaba el mes de mayo. Y pues ya con esto iniciamos el mes de junio con el mes del padre.
1: Ay, no, o sea, ¿cuántos festejos hay en todo ese?
0: Ay,
1: luego también es el día de San
0: Juan. No, falta el día del estudiante, que es el... O ya fue.
1: El día del estudiante ya fue, mami.
0: Fue el 23, ¿verdad?
1: O sea, hello. El día 23, sí. Pero la radio lo va a festejar. No sé qué estaba invitando, que publicó la radio la página, que el 28 se los están invitando el día de mañana a algún evento. No me acuerdo dónde, pero...
0: En La Lija. A las 6 de la tarde.
1: Ah, ya ves. Pero el día del estudiante como tal es el día 23 de mayo. Yo que soy una colegiala,
0: ay,
1: una universitaria, es el día del estudiante.
0: Super remisa. Oye, sí, y disfruten estos últimos días de mayo porque hay que acordarnos que el 31 celebra Puerto Vallarta su aniversario.
1: Oye, ¿no han dicho qué artista van a traer?
0: Es el 108 aniversario de Puerto Vallarta y hay que irnos al malecón a celebrar porque, como siempre, obviamente va a haber evento, va a haber partida de pastel a partir de las 6:45 de la tarde.
1: Está como la rosca de Aguada.
0: Va a haber mariachi, va a estar... distintos grupos versátiles, entre ellos Grupo Farra, que la verdad es un grupo que me gusta mucho y que Cintia Ortega es una gran compañera, amiga mía, así que vayamos a disfrutar de la gran música de Grupo Farra.
1: Oyes.
0: Al 108 aniversario de Vallarta a partir de, bueno, la música empieza con el mariachi a partir de las 7, a las 8 un grupo y ya Grupo Farra a partir de las 9:30.
1: ¿Y el artista principal cuál va a ser?
0: Pues lo marcan como sorpresa, no sabría decirte. ¿A qué te digo?
1: ¿No has investigado ahí entre tus turbios contactos?
0: No he preguntado.
1: Ya tiene que saber quién va a estar.
0: Pues sí, pero...
1: O sea, ya tiene que haber publicado a quienes vayan a salir con...
0: Toñita de la academia.
1: Mira, la otra vez estuvo Pepe Aguilar y me gustó mucho, ¿eh? Cuando estuvo Pepe Aguilar. Sí, estuvo Pepe Aguilar ya.
0: No me di cuenta.
1: Me gustaría que este año trajeran a...
0: Yo fui cuando fue Alfredo Olivas.
1: Que trajeran a Marco Antonio Solís.
0: Ay, mijo, no quieres nada.
1: Es que Vallarta lo merece.
0: Sí, que nos traemos a Marco Antonio.
1: Vallarta merece un artista de talla internacional porque... ¿Cuántos artistas han estado detrás? O sea, Juan Gabriel fue uno de los que estuvo, uh-huh. O sea, que fue un gran concierto para el aniversario de Vallarta. Entonces, ¿qué podemos esperar? Ahora tenemos ya hay más turismo, hay más presupuesto. Merecemos un artista de una buena talla. O sea, luego te dan la Sonora Dinamita y de las 33 Sonoras ya no sabes ni cuál es.
0: Bueno, pero no están a la Sonora.
1: No, yo digo que tiene que traer algún artista... Para que uno que encaje con todo el tipo de público, porque luego de repente...
0: No, eso está dificilísimo. Eso jamás, es imposible.
1: Mira, Marco Antonio Solís es un artista que...
0: Para los viejitos.
1: Para viejitos y para jóvenes.
0: No.
1: Sí, claro.
0: Pregúntale a mi sobrina, ni lo conoce.
1: ¿Cómo?
0: No, entonces es complicado.
1: Pero a ti ¿quién te gustaría, por ejemplo, si tú tuvieras la oportunidad de traer a un artista, que dijéramos que tú fueras, a ver, tú, Daniel Fregoso, Daniel Chulo, vamos a organizar un evento de las fiestas de mayo aquí en Puerto Vallarta, dime nada más, nada más que para quién, ¿a qué artista tú traerías así a Puerto Vallarta?
0: Es muy complicado.
1: A ver, vamos a decirle a la gente que la gente nos... A ver, vamos a hacer una encuesta el día de hoy. Que la gente nos mande por ahí mensajitos al 999-571-4328. Le repito nuevamente, 999-571-4328.
0: Estoy pensando, no creas
1: que... Y nos gustaría saber a qué artista de nuestro público que escucha J. Queen y Rey, y de la mejor también, qué artista les gustaría que ver a ustedes, si ustedes tuvieran la oportunidad
0: en
1: un aniversario de Puerto Vallarta. Qué artista, ¿no? O sea, estaría padre.
0: Es que está difícil. He escuchado mucho, fíjate, la gente le trae muchas ganas de que traigan a Edel Muñoz. Es un artista joven, pero que se hizo, bueno, lo conocimos en Calibre 50 y desde que se hizo solista, subió como la espuma, súper rápido, y la gente lo quiere mucho porque además hace muy buena música. Y he escuchado, no sabes cuántas veces, que piden a Edel Muñoz.
1: También este que es de Chiapas, ¿cómo se llama? También sería bueno, ¿no?
0: Al Julián Álvarez.
1: Álvarez, creo que sería un buen elemento ahí para...
0: Si Alfredo Olivas estuvo retacado con un Julián, estaría increíble.
1: Y aparte que el hombre es muy humilde y...
0: Sí.
1: Y accesible, entonces creo que sí sería un buen papel, ¿no?
0: Algo más guapachoso, fíjate, y de gran trayectoria, también la señora... Margarita le decía, la cumbia sería padre.
1: Fíjate que ese bonito show, güey. Sí. A mí me tocó verla en Manzanillo, en una feria, la verdad. Me tocó verla en Manzanillo y me encantó el espectáculo que trae de bailarines, de todo. La verdad, muy, muy padre la señora.
0: Es que esos artistas más antiguos traen...
1: Y esa música también los jóvenes la conocen.
0: Sí, pues mira.
1: Porque se pueden aunque no conozcan, pero ya cuando oigan el viejo del sombrerón, la cortina, entonces la gente se va a poner a bailar y a disfrutar como tal, ¿no?
0: Sí, cómo no.
1: También sería padre, ¿sabes quién se me gustaría que trajeran?
0: ¿Quién
1: sería padre? Una Edith Márquez.
0: Ay, su madre, cómo no.
1: Una Edith Márquez, imagínate un concierto de la señora Edith Márquez.
0: Es grande.
1: Que tiene todo tipo de música, también como para jóvenes, y tiene música más vieja también. Entonces, una Edith Márquez sería un gran concierto en el Malecón. Sí, claro. O sea, y que...
0: Como no me acordé de ella, fíjate.
1: O sea, Edith Márquez, o sea, tiene música para todos los tipos de los géneros. Sí. O sea, todo
0: canta así como algo de pop, algo ranchero también, o sea.
1: Entonces, sería una gran artista
0: gran artista completa.
1: Completo, entonces yo digo, o sea, a mí en lo particular yo dijera, wow, yo...
0: Te voy a proponer para que
1: para que organices las fiestas.
0: Para que organices a los artistas sorpresa de las fiestas del aniversario.
1: Pues
0: de Puerto
1: sí,
0: Vallarta,
1: claro, es que algo así espectacular. Mira, mañana tenemos una exhibición de aeronaves,
0: Mañana. Miguel, me pones audio y era nomás Ahí va.
2: Buenas noches, besitos a la diva y a todos ustedes en el Yoyopo.
1: Ay, ¿qué?
0: Es que dice, traigan al Amar, o sea, al Aguilar, dice. Al Ángel Aguilar.
1: Ángel Aguilar, pues estuvo con su padre la vez pasada. Vino cuando
0: es que yo no fui esa vez. Fíjate.
1: Sí, la vez que pasada que vino no Pepe Aguilar, estuvo ella y luego estuvo su otro hijo, ¿cómo se llama el otro?
0: Leonardo.
1: Ajá, y estuvo Ángela como tal. No fueron los estelares de la noche, pero sí su padre los presentó ahí como tal en las fiestas. ¿Quién dice?
0: Es que este salió más perro. Salud, chicos, yo traería para el aniversario de Puerto Vallarta a nada más y nada menos que a Paul McCartney.
1: Tracas.
0: Sí, así como lo leen Paul McCartney. No, nada más me gusta la quebradita.
3: ¡Es ridícula!
0: También tengo gustos más predilectos. Jeje, saludos. El último de los Beatles, dice. Y sí, es cierto, ¿ah?
1: Uy, Miguelito estaría ahí de primera fila. Yo creo que si lo trajeras, Miguelito estuviera ahí.
0: Duerme.
1: Formado del aniversario. Desde que estén instalando el escenario.
0: Ahorita, no sé si supiste que anunciaron para la Feria Nacional Potosina a Katy Perry. Ajá. Son unos ridículos. Ya fueron con su casa de campaña para ser los primeros. Cuando todavía faltan no sé cuántas semanas, meses.
1: Pero van a agarrar
0: así
1: lugar.
0: Así Miguel estaría. Si estuviera Paul McCartney, se iría a dormir ahí para ser el primero.
1: Ay no. Oye, fíjate, ahorita que hablábamos de conciertos, y que hemos estado hablando de las marchas de LGBT y todo ese tipo de cosas, yo me preguntaba...
0: ¿Va a haber una aquí en la hermana República?
1: El viernes, sí.
0: Que no he escuchado como algún artista que vaya.
1: Sí, trae un artista, creo que Lorena Garza, algo así, que no sé qué.
0: Ah, pero ella es comediante, no canta. Pero bueno, sí es cantante porque estuvo en Mentiras el musical. Eso quiere decir que es cantante, pero no tiene una carrera musical como tal.
1: Como tal, ajá, pero van a, creo que va a estar ella.
0: ¿Va a cantar la de las nacas o qué? Y ya, bravo.
1: No, y creo que van a, creo que ella va a hacer más como entrevistas, a los que he escuchado, así como el cotorreo con el público, con la gente. Padre, ¿no? Ajá, como que así, como ella creo que va a estar, y pues las artistas locales de aquí de Puerto Vallarta, sí, que va a estar Ariel, Mis Piches, el grupo de Alex Morán y todo ese grupito, van a estar ahí. Pues la verdad se te pone padre, dice no, yo no he ido. Yo tampoco, es la segunda vez.
0: ¿Verdad? ¿Qué hacen?
1: A lo que me voy es, fíjate que ya viene también el de la Ciudad de México, ya viene el de Guadalajara también. Uh-huh. Y allá de veras si traen artistas de repente muy buenos. Uh-huh. Yo me preguntaba, y a ver, Miguelito, también tú, ¿cómo le hace la gente cuando vas a un concierto de un artista que te gusta y que te gusta estar hasta el frente? ¿Esa gente cómo le hace para salir al baño?
0: No, pues no tomas.
1: O sea, ¿cómo le haces?
0: No tomas, te...
1: Ajá, ¿se puede poner pañales? Sí.
0: Yo, o sea, como yo no he estado en conciertos masivos así tal cual, o sea, de que tenga que madrugar para... A los que yo he ido, pago por mi asiento.
1: Pero imagínate, ¿no? Imagínate tú en la plaza, en la plancha del Zócalo. Sí. En la plancha del Zócalo, entonces en mero adelante, sin baños alrededor de la nada de la plancha. Entonces, ¿cómo te vas a salir? Si estás en el mero frente, ¿a dónde te vas a ir? O sea,
0: va a sonar feo, pero yo haría.
1: ¿Tú necesitas ahí?
0: Pipí en una botellita y la guardaría ahí.
1: Así que aunque te viera la gente así.
0: Sí, no importa. No, eso se te quita. La pipí, lo otro, no sé.
1: Pero es difícil, ¿no? O sea, que es difícil, ¿no? La situación.
0: Yo le doy gracias a Dios que no me dio gustos tan internacionales. Si no, yo no sé qué haría. Uno ya estaría más pobre. ¿Sí? Cobran más caro que los artistas locales a los que yo voy a ver. Nacionales, pues. Sí, gracias Dios porque me diste gustos muy mexicanos.
1: Hoy se lo oye, viene también lo del mundial aquí en Puerto Vallarta. Que está, yo vi que estaba, hoy anduve de chismosa por las calles y me tocó ver por ahí, ahí a un lado de un hotel de los que está ahí por la Medina Ascensio.
0: Ajá.
1: Está como una bola, como un domo, no sé qué estarán haciendo ahí.
0: Ay, la otra vez leí algo acerca de eso, pero... Déjame investigar.
1: Vi que están haciendo como un domo y están construyendo algo ahí, no sé qué vayan a hacer ahí. ¿Será algo referente con lo del mundial?
0: No, según yo no. Pero déjame te investigo porque ya lo había leído.
1: Porque así yo soy bien chismosa y a mí me encanta. Si alguien también del público sabe qué es lo que están construyendo ahí, díganme, porque ando muriéndome de la zozobra.
0: Sí, ya lo había leído y la verdad no recuerdo exactamente la información. Pero bueno, mira, por acá dice también, aunque y sin comparar, un Luis Miguel también sería perfecto.
1: Ay, pero ¿cómo crees que Luis Miguel? No, jamás. O sea, Luis Miguel ya es como, es mucha pasión. Ya. Creo que Luis Miguel sería un sueño muy guajiro.
0: Sí, pues sí.
1: Pero creo que...
0: estaría chido, pero no creo.
1: Fíjate que... yo siento que la artista perfecta de ahora, así como lo estoy analizando, sería esta Edith Márquez. Edith Márquez, para mi gusto. O también un artista que podría quedar bien también en el malecón y que también tiene de los diferentes géneros y que canta música viejita, está Natalia Jiménez.
0: Ah, bueno, ya la vi dos veces.
1: Ah, sí, Natalia Jiménez razón. También.
0: Muy buena.
1: Natalia Jiménez también sería una para...
0: No me lo esperaba, porque... no sé, esperaba mucho menos y es muy buena.
1: Claro, Natalia Jiménez sí es buena, porque o sea, una Natalia Jiménez
0: y canta
1: que también pelo. Tiene y que también tiene música que canta para las mujeres, canciones de Jenny Rivera de un disco que le sacó de Jenny Rivera. Uh-huh. Y tiene canciones pop y tiene canciones, o sea, de todo tipo, rancheras, entonces, rancheras también. Entonces, Natalia Jiménez sería otra artista que sería buena para el Puerto Vallarta, o sea, para un festival, porque luego de repente me salen con sus nacadas y sus corridos bélicos. O sea,
0: ¿es que es para todos los gustos?
1: No.
0: ¿Quién? No te gusta a ti, pero para los más jóvenes les encanta.
1: No, ¿o sabes qué? Que le sacan a Peso Pluma. ¿O qué sé?
0: Ya ni se oye ese menso.
1: Oye, ¿qué pasaría de veras? O a Natanael Cano.
0: Está enamorado. Tampoco ya no se escucha el Nata casi.
1: Pues son llamaradas, pues como son llamaradas, mami, no, o sea, su música pegaba un tiempecito y nada más hacen un escándalo y ya, o sea, no son artistas consolidados. Entonces sí, pues mira, la gente que nos diga, ya dijeron ahí Paul McCartney, o sea, hello, Luis Miguel, yo ya dije Natalia Jiménez,
0: Ángel Aguilar.
1: Ángel Aguilar también. Ay, no, bueno, sí me gusta.
0: A mí sí. Sola.

0: Voy y me planto ahí bien pedotota yo ahí en el malecón.
1: ¿Y para qué dice? Y para llevarme a bailar a la diabla. ¡Ay, Dios!
0: ¡Ay, no! ¡Ay, no, qué barro!
1: Oiga, pues... Ah, es que por acá, mira, sacaron otros. Dice, que traigan a Arcángel R15, a Vaqueros. Sí, Vaqueros no sale de aquí, ¿vale? Y a Banda Móvil, ya, para no pelear. Eso sí. Y sería éxito seguro.
0: ¿Tú crees?
1: Sí. Estas bandas siempre están
0: Vaqueros Musical fue el que vimos allá en este...
1: Están seguidos aquí en el puerto y es siempre que vienen seguridad de éxito. Así que, la verdad, sí. Y la gente le gusta, baila y estaría allí normal.
0: Pues entonces que le traigan al mexicano.
1: ¿A cuál de los dos?
0: A ¿cómo se llama?
1: ¿Al de con Ramiro o al otro?
0: No, Germán.
1: ¿Germán?
0: Sí, ¿ese te gusta? Es el viejito, ¿no? Es el viejito.
1: El que está solo.
0: Ajá, el viejito.
1: Y el otro es el que traía a su hijo.
0: Ajá, pero el original de la banda el mexicano es el señor Chaparrito, el de los que día lo parece que está drogado.
1: Pues los dos, ¿no?
0: Pero el que tiene la música y los derechos es Germán.
1: ¿Y el otro que canta entonces?
0: Pues unas que otras canciones no canta todas porque tiene prohibido. Ah. Tiene prohibido cantar algunas de las canciones del otro. Entonces, el del éxito como tal es este Germán. Entonces,
1: eso sabes.
0: Sí, sería también un buen baile en el malecón con el mexicano. Imagínate, feliz, feliz. O sea, la bota.
1: Andas muy desatado.
0: Imagínate, hermana. Todo. O sea, yo quisiera algo de ambiente, que se vea que el puerto, o sea, no me refiero, a lo mejor el mexicano es algo muy visto, muy trillado allá, pero no deja de todo el mundo bailar sus canciones y luego que tengan el mismo tin, tin, tin, tin, el mismo ritmo.
1: Y sí,
0: Pero te mantienen las dos horas de baile intenso. O sea.
1: Oye, también para. Me acordé de lo de Edith Márquez, también cabe allá para un Pride,
0: Sí, claro.
1: No creo que sea muy cara.
0: Ay, quién sabe. O sea, si no le llegaron el precio ni a la Paulina Rubio, que no canta. O sea.
1: Pero porque... siento que tiene más peso el nombre de Paulina que el de.
0: ¿Que de Edith Márquez?
1: Sí.
0: ¿Por qué?
1: Porque considero que tiene más éxitos que pegaron. Que son más conocidos los éxitos de Paulina que los de Edith.
0: Pues Paulina que él tiene, mío.
1: Muchísimo.
0: Nieva.
1: Muchísimo.
0: Ah, no, Amor de Mujer. No,
1: si nos vamos de disco por disco, claro, no tiene un montonal.
0: Siempre tuyo desde la raíz.
1: Sí.
0: El último adiós.
1: Y yo sigo aquí, yo no soy esa mujer. O sea, tiene muchos, de verdad.
0: Ey, güera.
1: Esa es de Alejandra.
0: Ah, no, la otra, la ella sí. La del Tesla que le correspondió a Paulina con la de mío.
1: Y digo, Edith Márquez me gusta, tiene muy bella trayectoria, pero siento que tiene menos canciones conocidas.
0: Aparte,
1: que
0: es una contratenor, ¿no? Edith Márquez, sí, claro, sí. O sea, tiene un vocerrón, claro. Sí, pues ella y yo tenemos la misma voz, fuimos a la misma escuela.
1: ¿De vato qué? ¿De vato?
0: Te digo otro mensaje, a ver qué dice ahí.
1: Dice, la de Germán Román es la mi banda el mexicano. Es la chida, dice.
0: Ajá, ya ves.
1: La otra que dicen es la de Casimiro Zamudio, el que canta No Bailes de Caballito.
0: Ajá, es que no. Pero tiene la canción.
1: Y que ahorita anda el tren en TikTok súper fuerte, ¿sí lo has visto?
0: No.
1: Ahorita te enseño.
0: Pero como tal, como decía, pero la mera la de Germán Román.
1: Ella, sí, ya,
0: hombre. O sea, era del chaparrito ese, nada.
1: Me disculpan por no saber. Germán Román es el de Ramito de Violetas, Feliz.
0: Ajá.
1: Y todas las que ya escuchamos, porque los vimos.
0: La bota, mucho. Sí, todas esas.
1: Ay, Dios, la gente es muy conocedora.
0: Claro, es
1: y
0: que.
1: Y uno muy inculto.
0: Es que este sería un bonito baile en el malecón. Y no creo que les cobre tan caro, fíjate. El mexicano no.
1: Háblale a tu compa.
0: ¿Eh?
1: Háblale a tu compa, presidente, para que.
0: Pues le voy a decir, o sea, que no creo que le salga tan. Creo que le sale más, o sea.
1: Ah, mira, que también canta la de Mari la Orgullosa.
0: Sí. Mari. O sea, imagínate yo. Uy, ¿sabes quién estaría? ¿Sabes quién sí sería a primera fila y dormiría?
1: Ya sé quién.
0: Y dormiría ahí en el malecón.
1: La Fifi. Sí, la vi, baile.
0: La Fifi ahí dormiría en el malecón. Ay, esperando que saliera Germán,
1: La mugrosa esa. Bueno. Vámonos a ir a un cortecito para regresar con más chisme, ¿te parece?
0: Claro.
1: Vámonos con musiquita, vamos a escuchar esto que se llama La Sangrona, como mi amiga de aquí a un lado. Y regresamos con más, aquí esto que se llama J. Cunha Rey a través de La Mejor.

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0: noche con 36 minutos. Ya estamos de regreso con más de Jota Cruz Rey a través de la mano.
1: Ay, ya me oigo, ya me siento bien. Me sentía como atacada, vacía, hueca.
0: Ahora.
1: Así me sentía que no me oía.
0: Así estás.
1: Oye, hueca. Ya estábamos hablando de qué, de los chismes.
0: Estábamos hablando de, bueno, de los posibles artistas que podremos tener para una celebración de aniversario de Puerto Vallarta allá en el malecón. Porque pues tú sabes que no cualquiera llena tampoco, ¿eh?
1: Que traigan a la diva Daniela.
0: Ay, ¿qué? ¿Ahora qué? No llena ni su bar. Que va a llenar el malecón.
1: Oyes, el lunes pasado tuvimos a nuestro invitado y nuestro padrino de aquí de este evento. De este evento, de este programa, Víctor Espíndola, y la verdad estábamos, teníamos una plática muy intensa, muy bonita sobre lo que se vivió, y la verdad, pues, mis respetos, porque ante todo, Víctor siempre nos ha demostrado la coherencia, y obviamente nos
0: del decir y hacer, Phil.
1: Ajá, fíjate,
0: porque él, lo que dice es porque o lo vio, lo vivió, lo hizo. Me explico, y lo que hace es porque ya dijo que lo iba a hacer, o sea,
1: sí, porque
0: no,
1: mira,
0: deja nada al aire.
1: Hablando del comunicado que se había hecho, que por parte de la Red Diversidad Vallarta, en la cual invitaban a la unión y no a la fractura, uh-huh. Después de todo eso, como yo estoy en esos grupos, mete mi tichona,
0: uh-huh.
1: Hubo escándalos y hubo demás, hubo gente que está de acuerdo y gente que no.
0: Como
1: entonces,
0: siempre.
1: Este sábado invitaron a una reunión pública a las colectivas y a las personas interesadas en lo del Pride, pues para que se expongan temas y no sea de separación, sino más bien sea de participación y de que cada quien aporte ideas o cosas que se necesitan hacer, pero ahora sí, como dijera Víctor, a través del diálogo.
0: Es que luego es bien fácil y tú no me vas a dejar mentir, porque también tú lo haces. Es bien fácil de repente nada más abrir la boca y criticar. Y
1: claro,
0: criticar,
1: sí, claro. Yo,
0: porque es bien fácil. Es más, ahora desde las redes sociales es bien fácil estar echadito en tu cama, sentado en tu casa, y desde ahí empezar a criticar, boicotear
1: todo.
0: Sea, todo lo que se publica, ¿me explico? O sea, pero ponte tú a hacerlo. Y existe,
1: claro,
0: la apatía,
1: claro.
0: Existe el desinterés, etcétera, de querer participar o ayudar a las diferentes cosas que se hacen, nada más están criticando.
1: Es lo que decíamos, que muchas de las veces, o sea, sí criticamos, pero no hacemos, no nos accionamos. Uh-huh. Entonces, y yo me cuento entre esas, porque no me quiero hacer de que gane la Daniela, no, yo soy entre esas que yo me cuento, que muchas veces de repente nada más me gusta estar critique, uh-huh. Pero no me acciono como tal, pero cuando de repente hay algo que sí me muestra verdadero interés, es cuando digo, sí, me voy a poner las pilas, voy a andar ahí de mi tichona, voy a andar haciendo todo esto. Entonces, esto que se va a hacer a mí me motiva, porque obviamente es algo que en pro de lo que, como dijo Víctor, es algo de lo que yo he luchado, de que yo he buscado que sea un Pride más incluyente, que uh-huh. Donde sea más con ¿cómo nos dijo? Que una actividad social y con
0: deportiva, cultural.
1: Ajá, que entonces a mí eso me llena, y también, o sea, como dije, uno de mis grandes sueños es que también se haga esta asilo para la gente LGBT. Entonces, si a través del Pride se puede hacer.
0: ¿Ya la sientes cerca, hermana?
1: No, es que si a través del Pride, que es una institución, como dijera, que tiene ya renombre y que puede utilizar, entonces bajar recursos y hacer un asilo para las viejitas.
0: Achú.
1: No, pues ahí voy a parar, o sea, ahí voy a parar.
0: No, tú lo vas a inaugurar. Tú vas a ser de los primeros habitantes de la casa de los famosos.
1: Pues sería un honor para mí, no, o sea, no digo que sí. No, pero o sea, imagínate que digan, okay, casa.
0: Mira tú, la diva divine,
1: Angie.
0: La Teto, la Angie, los primeros habitantes de la casa, la... ¿Cómo se llama? Esta de Muxi, esta... La John.
1: La Cristal. Puras vejestorias, ¿verdad?
0: Sí.
1: Puras vejestorias.
0: Qué padre.
1: Imagínate todos los viejitos ahí de sentarse en la silla. ¿Te acuerdas cuando?
0: Haciendo show entre ustedes.
1: Así. Tío, no te sabías maquillar, hija de la chindola. Ay, no.
0: Haz de cuenta.
1: Oye, pues que nos cuente la gente cómo vivieron el Pride. No nos han dicho la gente. Yo en lo particular, mira, yo déjenme decirles que yo estuve ladrando mucho. A mí no me encanta eso nada de lo del Pride. Ya saben que no me gusta. Yo soy una mujer anti-Pride. Pero quien me vio ahí en el Pride sabe que yo voy porque la empresa, tengo una obligación con mi empresa y una responsabilidad que ante todo tengo que dejar de poner mis intereses personales porque al final de cuentas trabajo en una empresa la cual recibo órdenes. No,
0: y vives de esta comunidad.
1: Y vivo de, y aparte vivo de, también de la empresa y todo, entonces mi responsabilidad era como tal hacer, ir, acudir, ¿no? Acudir al lugar.
0: Y a ver, vamos platicando, ¿cómo te fue? ¿Cómo viste tú la organización del desfile? Que fue como lo primero que de lo que podemos hablar. Yo vi que estaban citando desde las 4 de la tarde. Yo dije, ni va a empezar a las 4. Pero cállame el hocico que sí empezó.
1: Empezaron puntuales, fíjate. Uh-huh. Creo que la organización y con todo eso de...
0: Del desfile
1: sí estuvo bien.
0: Sí, vi que hubo gente en el trayecto.
1: Creo,
0: en el malecón.
1: A mí lo particular, gente. Creo que sí estuvo bien. A mí lo que no me pareció es la falta de empatía de los policías municipales, los policías vial que estaba ahí, que había gente, o sea, que les faltó organización para la policía municipal para controlar.
0: O al tránsito.
1: A vialidad. Uh-huh. Para controlar el caos vial que se ocasionó por el desfile, porque creo que no dimensionaron.
0: Ni que fuera la primera vez, Diva. Ya lo han hecho varias veces.
1: Pues exacto. Entonces aquí, por eso aquí les faltó activarse ellos y poner un plan estratégico de vialidad y de desahogo, porque estaba, o sea, fue algo muy nefasto y yo vi las caras de la gente, veía las caras de la gente cuando la gente está molesta por querer pasar y que, o sea, dices, no manches. Entonces, la organización sí, yo les doy 10 de, no 9 les voy a dar, pero es creo, mira, a mi punto de vista, si están a las, mucha gente invierte en carros.
0: Ay, sí vi, yo desde acá, vi pasar varios como que venían de arriba ya adornados.
1: Creo que gente invierte en carros, mucha gente contrata iluminación porque quieres lucirte con el carro o que resalte. Uh-huh. Creo que el horario para mí es algo muy malo. Muy malo, primeramente te citan a las 3 de la tarde, sí, tú vas, o sea, que...
0: ¿Siempre fue a esa hora, Diva?
1: Es que citaban a las 4 o 5 de la tarde y salíamos a las 6 como tal. Uh-huh. O sea, la salida era a las 6.
0: Fíjate, yo me acuerdo que era un poquito más tarde.
1: Más tarde.
0: Y yo siempre decía, ay, esta vez ya me va a tocar, o sea, ya quiero ir a verlo, ya me va a tocar.
1: Sí, era a las 6.
0: Y de repente veo que a las 4 y digo, ¿a qué horas? Citaban
1: a las 4 para según que a las 5, pero siempre el desfile salía a las 6. Entonces, aquí para mí creo que les falta un poquito de visión. Una, las artistas, tanto dragas como chicos que se maquillan, como uh-huh. todos en general. Yo me tocó ver, a mí adelante de mí iban unos chicos baile que iban iban en traje de aztecas, los tres dos chicos, sí, como
0: sude,
1: tal.
0: Sude.
1: Entonces, imagínate, y no traían maquillaje.
0: La insolación.
1: O sea, las que traemos maquillaje, las que traemos esponjas, todo ese tipo de situaciones que hay.
0: No, además considero que este tipo de eventos lucen más nocturnos.
1: Ah, exactamente, luciría.
0: Y ya les conviene al que invirtió en luces, pues las luces que luzcan.
1: Porque al final de cuentas,
0: ¿en el día qué?
1: No te luce nada, no luce nada. Entonces, como tal, sí, la gente llegamos, estuvimos llegando al malecón, eso aproximadamente de las 8, la zona romántica, como las 8 de la noche. Pero, o sea, fue a mí algo que no estuvo bien. Porque el que te tengan vestido desde temprano, hay gente que se maquilla desde muy temprano y...
0: Pues
1: ¿tú
0: crees que empezaste a maquillarte?
1: Yo empecé a maquillarme a las 12:30 del día para estar lista. Entonces, estar con la peluca desde la 1:30 hasta las 8:09 de la noche, o sea, es pesado. Y aparte el calorón, el tráfico, No, o sea, a mí se me hizo algo muy no acertado ese horario. Creo que sí, como sugerencia, sería padre que lo hicieran
0: un poquito, aunque
1: cuando
0: sea
1: cuando ya empieza a bajar el sol también. Cuando empieza a bajar el sol, a eso también le debo la falta de afluencia de gente.
0: Sí, yo también opino igual.
1: Porque no hubo mucha gente en la calle, dice la gente que sí hay gente. Sí, obviamente sí hay gente, porque al final de cuentas, Vallarta siempre tiene gente. pero creo que la gente que hemos estado acostumbrados a ver,
0: si fuera un poquito más noche.
1: Si hubiera sido a las 6 de la tarde, que la gente ya sale de, que muchos horarios ya salen de trabajar, la gente aprovecha, la gente se queda, la gente ve y la gente le encanta el chismorreo y ahí se va a quedar a disfrutar del desfile como tal, y aparte le va a dar un lleno más total, porque había partes del malecón que recorrimos nosotros que estaban vacías, que no había nada. Entonces dices ahí,
0: es que a las 4 la gente está trabajando todavía.
1: Entonces dices, es en jueves, en día festivo, o sea, es un inicio de semana. Una también, yo los comentarios que he escuchado de que la gente es de que deberían de cambiarlo de día. De día, del que el Pride, que el desfile fuera como el sábado.
0: No, se me hace perfecto el jueves.
1: Bueno, yo no tengo
0: mi opinión, claro. Se me hace perfecto el jueves, nada más tarde.
1: Yo digo que también, digo que el jueves, porque ya imagínate ya la gente podrida de jueves, viernes y sábado, uh-huh. ya sería un cochinero el sábado.
0: Sí, no, ya.
1: O sea, yo soy de esa idea, ¿no? Digo que a mí el jueves sí, yo lo que sí me gustaría que el horario fuera...
0: Porque el jueves, te digo, reactiva un día que es tranquilo. El jueves, hacer eventos un jueves te lo reactiva porque normalmente es un día muy tranquilo. Y el sábado, por default, hay más que hacer, hay gente.
1: Pero sí haría como más tarde ese recorrido, la verdad.
0: Sí, yo también opino.
1: Ya llegamos allá, mira, como siempre, también se dijo que se iban a desarmar los carros allá por la Piazzetta.
0: Ajá.
1: ¿Y? Que iban a llegar hasta allá. Y no, la verdad no. La mayoría de los carros estuvimos saliendo, a mí lo que a mí me corresponde, por la Basilio Vadillo.
0: Okay.
1: Por la Basilio Vadillo, y creo que la mayoría de carros estuvo saliendo por la Basilio Vadillo. Algunos giraron hacia Lázaro Cárdenas, pero ahí se desbarataron. Entonces, uh-huh. hay gente que se queda esperando en la parte zona romántica de aquel lado de allá.
0: Ah, ¿sí crees?
1: Sí, claro. Es que como tal, antes del Pride, creo que antes recorríamos toda esa parte. Era desde aquí, desde el Sheraton, era hasta recorrer hasta allá, salir hasta la Piazzetta.
0: Pues es que, se me hace un poquito incongruente porque si el núcleo está acá en la Lázaro Cárdenas, pues ahí termina y punto, ¿me explico? Pero, ahí está la fiesta, ahí está la gente,
1: sí,
0: ahí está
1: pero
0: la
1: era
0: música,
1: para darle
0: todo.
1: Era para darle vida y a esa parte de la zona romántica también como tal. Por ejemplo, todos los cafés que están sobre la calle de Olas Altas y todo eso, entonces ellos también hacían como, daban una aportación a la asociación de Pride para que pasara por ahí el contingente, porque a ellos de alguna u otra manera les convenía tener gente sentada en sus restaurantes, claro. para hacer venta y la gente sentada les hacía la venta de...
0: Hablándolo así, pues sí.
1: Les hacía la venta de a los negocios.
0: Pero pues ahí ya entonces es cuestión de los organizadores.
1: Ahí ya, exactamente, ahí es. Pero yo de lo que yo viví, mira, mi destino era salir en una burra. Yo iba a salir en una burra como tal. Pues la burra, mira, me la llevaron.
0: No le echaste gasolina a la burra.
1: No, la burra me la llevaron, me mandé a hacer hasta una placa para la burra, o sea... Para que tuviera su de circulación, uh-huh. pero me subí a la burra, sí me subí a la burra como tal, no quiso caminar, se sentó
0: a
1: así.
0: A lo mejor era autista, le hubieras puesto unos audífonos.
1: El hombre me dio el de la burra me dio una chicota y le dije no. No, le dije no, le dije primeramente... quizás voy a verme mal de repente, y estuvo bien porque dije los animalistas y todo ese mundo, uh-huh. dije a lo mejor ese pobre burrito, mira nada más entrar al Hochis allá arriba.
0: Dijeron por ahí, por algo.
1: Ajá, por
0: no,
1: algo, ajá.
0: No arrancó.
1: Por algo no arrancó. Entonces sí dije, y ahora.
0: Al rato y te hubieras tenido a Silvia Álvarez diciéndote cosas.
1: Y otra cosa, o sea, y si le hubiera pegado, si me hubiera llevado la chicota para pegar al animal, pues ya iba a decir que hacía maltrato animal. Y ay, no, o sea, de alguna u otra manera, o sea, Dios dijo no, o sea, uh-huh. no. Y mi burra no caminó más que 2 metros que fue. Y ahí me quedé, dije, la dejé amarrada como tal. Y ya le hablé al dueño, dije, tu burra se quedó ahí tirada, ahí estacionada, ahí a un lado del hotel. Pero yo lo que viví, lo viví bien, hasta ahí. Ya no fui a la block party, a esa ya no fui. Solo después vi en redes sociales, pero yo de ahí no puedo hablar nada porque yo no viví nada.
0: Esto, todos los artistas que participaron en la Block Party están muy contentos de la respuesta de la gente. Creo que este año fue muy acertado el repertorio y no puedo decir que los cantantes porque casi, bueno, se sumaron algunos ya no repitieron porque tú sabes cómo está toda la temporada acá en los diferentes teatros de Vallarta y se presentan diferentes artistas, algunos repiten, otros salen, otros están en otros proyectos, ¿no? Pero invitaron a muchos de los del año pasado, pero ahora creo que acertaron en todo el repertorio, porque metieron música desde, ya sabes, señoras, despechadas, pop, rancheras, música del recuerdo, así como de boy bands y todo ese rollo. O sea, la gente se sintió identificada con la música y estaba muy contenta cantando y disfrutando lo que cantaban los demás. No como el año pasado, pues que digo que como que no estuvo tan acertado el repertorio de canciones y la gente estaba enfadada.
1: Ay, pues el año pasado tuvieron a las Hochis de mi comadre, la Diva, y a la Fifi y a la Polis ahí con más de 40 minutos paradas como locas, sintiéndose que eran las DJ del momento.
0: Entiendo que también fue por la temática. El año pasado era futurista y pues obviamente buscaron música acá como más electro, dance, rollo. Y este año la temática era mexicana. Así que, clean, le dieron en el clavo y funcionó muy bien. Ya veremos el próximo año qué temática se les ocurre y a ver cómo sacan la casa.
1: Oye, ¿sabes dónde se iban a hacer una colombiana? Porque lo que sí vi fue mucho colombiano y venezolano en el Pride.
0: Algo, un comentario así lo escuché. Digo, no sabré decirte.
1: No tengo nada contra de ellos, ¿verdad? Para que no vayan a decir que soy xenofóbica o
0: pues
1: que no sé.
0: Parece.
1: Que vayan a decir que soy xenofóbica o algo.
0: Lo dijiste de una manera muy rara.
1: O sea,
0: yo no sé porque no sé la nacionalidad de cada persona, así que bueno.
1: Sí, pero es que la mayoría de la gente que está últimamente aquí en Puerto Vallarta, debemos de deciros que la gente que ha trabajado últimamente aquí en el puerto y en los teatros, lugares y bares, pues son colombianos y venezolanos.
0: Desconozco.
1: Hay mucho.
0: No conozco la nacionalidad de cada persona.
1: Y qué bien que les estén dando trabajo, ¿no? Pero a lo mejor va a ser el próximo pura de colombianas. Así vamos a sacar a, ¿cómo se llama esta? La de Marica, tú.
0: A Karol G.
1: A Karol G.
0: Y ya sí. Ay, diva. Bueno. Vamos a ir a cortecito y regresamos para terminar de platicar de esto del Pride y las vivencias. Vamos a escuchar esto de ¡ay, Dios mío! Yuridia con Los Ángeles Azules. Esto se llama Felicítalo. Y regresamos con más de JK1 y Rey aquí a través de La Mejor.
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1: Hola, hola, bienvenidos a un episodio más de Ya Oíste. Yo soy Génesis Aine Silva, su conductora el día de hoy. Y hoy vamos a hablar sobre un tema que poco se habla, pero que viven muchísimos hombres, que es la ginecomastia. Y para eso nos acompaña el día de hoy el doctor Manuel Alejandro Catalán Ruiz. Así que, doctor, pues le doy la bienvenida. Este es su espacio, con toda la confianza, para hablar sobre este tema tan, pues, poco común.
6: Muchas gracias, Génesis. Estoy muy contento y agradecido por la invitación. En efecto, es un tema bastante interesante, poco conocido, pero muy frecuente en los motivos de consulta en los niños adolescentes. Entonces, va a estar muy, muy, muy buena la plática y yo encantado de estar aquí contigo platicando.
1: Pues muchas gracias, y sí, definitivamente creo que es una, para empezar la palabra, le decía, ¿cómo se pronuncia? Ginecomastia.
6: Sí, exacto, es ginecomastia,
1: ok.
6: Es un poquito complicado, pero vamos a empezar, ¿te parece?, por definir ginecomastia.
1: Me encantaría.
6: Mira, ginecomastia básicamente es el crecimiento de la glándula mamaria en los hombres, ¿sale? Es una proliferación de este tejido mamario, y que básicamente puede ser uni o bilateral, ¿ok?
1: Ok.
6: ¿Por qué en los hombres? Porque pues en las mujeres ya sabemos que es la glándula mamaria, básicamente el pecho, pero los hombres no debería de desarrollarse. Por eso claro, se denomina, o el término es ginecomastia en los hombres. Es un motivo frecuente de consulta en los adolescentes, y esto tiene que ver por la fisiología. Hay diferentes tipos de ginecomastia. Hay una ginecomastia fisiológica y una ginecomastia, pues, patológica, que no debería de ocurrir.
1: Okay.
6: Entonces, existen tres picos donde se puede presentar esto. Hay una ginecomastia neonatal, es decir, ocurre en los bebitos. Y esto, wow, es estimulado por los estrógenos y progestágenos maternos en útero. Es decir, a través de la placenta pasan estas hormonas y estimulan unos receptores que se encuentran en la glándula mamaria, por lo que en los primeros meses de vida los bebitos podrían tener un crecimiento de su pecho que se denomina como botón mamario.
1: Okay.
6: Eso es algo transitorio, va a desaparecer una vez que hay una caída de este estímulo hormonal cuando nacen y no se resuelve sin ningún problema.
1: Okay.
6: Hay un segundo pico que es la ginecomastia puberal, y básicamente ocurre en la etapa entre los 10 y los 14 años en los niños, ¿ok? Esto es estimulado porque una vez que empieza la pubertad de los niños, hay un incremento de los estrógenos, que también se producen en los hombres, también producimos estrógenos, que pueden sensibilizar los receptores también de la glándula. A medida que vamos avanzando en edad los hombres y nuestros niveles de testosterona se incrementan en su pico más alto, que llegan a ser hasta 30 veces mayor, es cuando se resuelve esta parte de la ginecomastia puberal. Es decir, también es algo transitorio, pero toma más tiempo, alrededor de 1 a 3 años, más o menos.
1: Pero no es algo definitivo, o sea, tiene que quitar.
6: Exactamente.
1: ¿Cómo saber que realmente, pues, es ginecomastia o no es por, a lo mejor, incremento de peso, por obesidad, o en dado caso es realmente algo malo?
6: Sí, eso que mencionas, Génesis, es muy importante. La ginecomastia puberal se presenta entre el 60 y el 90% de los adolescentes. Y lo primero va a ser definir si es ginecomastia o es algo que se llama como pseudo-ginecomastia, que básicamente sería un incremento en el tejido adiposo, lipomastia, okay, o adipomastia. Esto es por, bueno, a lo mejor las personas tienen un exceso de peso, el área del pecho tiende a concentrar mayor cantidad de tejido adiposo y da una apariencia como si fuera un crecimiento mamario.
1: Claro.
6: Entonces, por eso es muy importante la exploración. Los síntomas que presentan los niños por los que llegan a consulta En caso de que sea una ginecomastia, el primer dato es un aumento de volumen. Se palpan una bolita, la bolita tiende a estar indurada, es una bolita indurada que ocurre por debajo de la areola y el pezón y les produce dolor. Es un dolor de tipo punzante, es intermitente, pero eso es lo que les llama la atención. En algunas ocasiones el mismo cambio de ropa, el roce de la ropa...
1: Les molesta,
6: exactamente. Entonces le dicen a sus mamás, las mamás no las llevan a la consulta, y entonces se preocupan porque dicen qué es lo que está pasando. Entonces puede ser una bolita solo en un lado del pecho, a veces es de los dos lados, y entonces es justamente donde se tiene que discernir. La adipomastia no se palpa indurada, la bolita realmente no está por debajo de la areola del pezón, sino que es una de distribución más generalizada, digamos que es un crecimiento del pechito como más homogéneo, el tejido se palpa laxo y no produce dolor, que serían dos o tres datos clínicos que diferenciarían a una ginecomastia de una adipomastia. Pero también algo que les llama la atención es que puede haber una asimetría. Es decir, perdón, puede ser de un solo lado, y eso les llama la atención porque se me creció la bolita de un solo lado, y generalmente cuando es adipomastia es bilateral, generalmente es como simétrico. Y eso es algo también muy característico que se puede referir a la madre para que lo lleve al médico. Entonces esto es muy importante porque para los niños les genera mucha inseguridad el hecho de que empiecen con un crecimiento del pecho siendo niños. Se vuelve objeto de bullying en las escuelas.
1: Exacto.
6: Y genera, incluso los limita en algunas partes de su vida. Tengo pacientes que han dejado de hacer actividad física, por ejemplo, van a natación y no les gusta ya practicarla porque hay que quitarse la playera y sienten que su pecho tiene un aspecto que para ellos no es agradable, no es algo que sea normal, y dejan de hacer actividad física, dejan de ir. Y entonces esto es muy importante también por cuestiones pues psicosociales para los niños, poderlos informar para poderlos tratar y orientar adecuadamente.
1: No, y en esa edad es muy importante porque creo que es donde de ahí pues son jóvenes, son adolescentes, la pubertad, lo que hablábamos hace ratito, que un simple comentario que a lo mejor para nosotros es exacto, un simple comentario, para ellos no. Entonces eso marca, y decíamos, tal vez la ginecomastia no puede ser tan grave a nivel físico, pero sí en la parte como psicológica. Y que le, o sea, siente inseguridad de su cuerpo, que le dé pena hacer ejercicio. Por ejemplo, usted, doctor, ¿qué le puede decir a un niño como de... yo te recomiendo que cada cierto tiempo hagas esto? ¿Cómo es la zona de autoexploración?
6: En el caso de la ginecomastia en los niños, casi siempre les digo que tienen que detectar si tienen alguna bolita siempre en la parte de alguno de sus pechos, porque empiezan con dolor, incluso ni siquiera pueden tener a lo mejor de forma inicial como tal un aumento de volumen. Entonces empiezan con una hipersensibilidad al cambio de ropa o dolor punzante, y es ahí donde yo les sugiero pueden palpar justamente su pecho. La ginecomastia ocurre por debajo de la areola y el pezón. Entonces, si se palpan alguna molita, sería un punto como de alarma a detectar para que le comenten a sus padres. Pero sí, en general, esta es la forma en la que se les comunica. Casi siempre todos los niños que presentan una ginecomastia entre los 10 a 14 años vuelven a tener otro pico entre los 15 y 16.
1: Ay.
6: Hasta un 33%, aunque se quite en ese momento, vuelven a estar estimulados. Entonces también les comunico para que no se espanten o no se frustren, y justamente lo que te comentaba, Génesis, tienen una caída después de que está su pico hormonal muy alto y estimula este crecimiento, se resuelve de forma transitoria. Entonces es comunicarle a los niños para que estén tranquilos.
1: Se nos acabó el tiempo, doctor, pero muchísimas gracias por habernos acompañado, por habernos quitado todas estas dudas, que no solamente fue a mí, fue a toda la gente que nos está escuchando del otro lado de la radio, de alguna plataforma, y nos vamos, así yo estoy, voy a investigar más.
6: Muy bien, muchísimas gracias de ti, Génesis, por la invitación, y yo encantado de platicar de estos temas para poder llegar a más gente y poderlos informar de la manera más segura.
1: Así es. Esperemos verlo en otro episodio, doctor.
6: Con mucho gusto.
1: Y gracias a todos los que se quedaron hasta este punto. Gracias por escucharnos, que se hayan resuelto algunas dudas y que si tienen otras dudas, nos comenten, nos dejen sus comentarios. Nosotros siempre los estamos leyendo, los escuchamos para los próximos episodios. Nos vemos en el siguiente episodio. Yo soy Génesis Sáinez Silva y nos acompañó el doctor. Muchas gracias.
6: Muchas gracias.
1: Nos vemos hasta pronto. Adiós.

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0: La que se fue con Christian Nodal, que, oye, acaba de cenar álbum en todas las redes sociales y la neta...
1: ¿De cenar o de estrenar?
0: De estrenar.
1: Porque dijiste de cenar, dije, como estrenar. Tienes hambre...
0: Ay, como tienes hambre. Puede ser que lo haya dicho y no tiene, me di cuenta.
1: Sí, como tienes hambre, dije, ay, acaba de cenar
0: el señor, mi amar, ¿cómo? Porque estábamos hablando de que estrenó recién su disco y le está yendo muy bien en las redes sociales, fíjate. A pesar de tanto que lo funan y de tanto que le dicen de cosas, ya sabes, por su relación, lo chido es que sigue teniendo mucho éxito con sus álbumes.
1: La gente quiere afectar de cualquier manera a uno. O sea, la gente siempre te quiere afectar con los comentarios.
0: Bien, ¿no? Proyectada la otra.
1: Sí, es que yo tengo una relación de repente y me quieren afectar con chismes, ¿no?
0: Claro, te entiendo. Entonces, para que vaya y escuche la música nueva de Christian Nodal, que obviamente aquí la tenemos en la mejor. Oye, estábamos hablando para ya finalizar, porque yo te dije, ya no más, hoy vamos a hablar de eso y ya no vamos a volver
1: a hablar. Ya no vamos a hablar tanto coches, ay, no, porque me tienen.
0: Me hartan.
1: Qué harta me tienen tanta coche, claro, con tanta cochería. Claro. Cuánta cochería.
0: Estábamos hablando, bueno, acerca de la marcha del orgullo que se llevó a cabo el pasado jueves. Ya hablamos del desfile y justo llegamos a la Block Party. Aquí tenemos puntos de vista diferentes.
1: Bueno, yo no fui, para empezar, yo no fui.
0: Esta vez el escenario se acomodó de una forma que daba totalmente el frente hacia el área de, ya sabes, de los antros gay. Y el año pasado estuvo, casi parecía 360 el año pasado. Bueno, no tenía... dando como la espalda hacia, ¿qué? 5 de febrero esa calle, hacia el 5 de febrero.
1: Ajá.
0: ¿Verdad? Y ahora tenía dando la calle como hacia Insurgentes. Cuando yo lo vi dije...
1: No, ahora estaba dando, la espalda estaba en Insurgentes y el frente estaba hacia la L. Vallarta.
0: Hacia la L. Vallarta, exactamente. Cuando lo vi así primero dije, ay no, porque el año pasado me gustó cómo se acomodó.
1: No.
0: A mí me gustó.
1: No.
0: Tú dices que no, a mí sí me gustó. Que bueno, tenía el frente diferente y ahora tenía, dijeras tú, el tradicional frente. Recuerda que para mí es mi segundo Pride, yo voy naciendo en esto.
1: Sí, es que mira...
0: Yo soy nuevecita.
1: La calle que tal, que es la Lázaro Cárdenas, se cierra a la altura de... con la L. Vallarta. Uh-huh. Ahí en la esquina de Flamingos, o la de Sisi, toda ahí se cierra. Uh-huh. Como tal, hasta la farmacia Guadalajara, uh-huh, hasta acá se cierra.
0: Sí.
1: La intención de cerrar estas calles es, y de todo eso es de porque los antros como tal, los antros los que están en esa zona, que sacan, les venden boots, le llaman venden espacios a gente que quiera vender cerveza, que tenga mercancía,
0: que hace falta.
1: Que tenga cualquier cosa que quieran exhibir. La ponen como tal. Entonces la gente que ingresa de acá, de este lado, recorre todo el camino hacia el escenario por un lado y puedes consumir
0: Alguna bebida y refrescante, algo de comer.
1: Te vas al escenario o en su caso puedes entrar y salir a los bares que están en la misma zona.
0: Y es que ahora siento que se concentró toda la población solo en esa calle y era un caos.
1: Pues que se ha sido. Y ha sido la parte más padre del Pride, porque obviamente la vez pasada estaba hicieron una ¿cómo se puede decir? Un cuello de botella en las
0: es que había tres entradas. Tú podías entrar acá, como dijiste, acá por el lado de la farmacia, podrías entrar de frente acá por la otra calle o podrías entrar por la calle de los antros, así que había de tres lugares lo podías ver.
1: Pero no les funcionó.
0: Y ahora no. Pues yo digo que sí les funcionó.
1: No, porque es que se hizo un bastante. No les funcionó porque era parte como tal de
0: porque
1: acá.
0: Porque ahora también hubo gente que entró por acá y le tocó totalmente la espalda.
1: Pero
0: también
1: déjame,
0: por detrás.
1: Pero no les funcionó, te voy a decir por qué. Porque el año pasado los negocios que vendieron reportaron más, ahora sí, ¿cómo dicen? Cifras rojas. Y aparte, los negocios que pertenecen al organizador del Pride también como tal, no le funcionaron de la manera que él esperaba.
0: Ah, pues no funcionaron. No funcionaron en cuestión de vendimia, pero en cuestión a mí, de acomodo para que más gente disfrutara el evento, el concierto, era mejor como el año pasado.
1: Ay, no.
0: Para mí sí.
1: No, y luego aparte, Mira, ahora otra cosa que dice la gente, estuvo muy bajito el escenario. Yo recuerdo...
0: También el año pasado.
1: Yo recuerdo que en uno de los escenarios, cuando le invitaron al talento local que estaba...
0: cuando estuvo la banqueta.
1: Que estuvo la Cassandra, no... Que estuvo
0: cuando
1: la
0: estuvo la banquera, se estuvo alto el escenario.
1: No, pero la otra estuvo más alto todavía, cuando estuvo Cassandra, que bailó Mis Piches, que bailó la Toña, la Tototoña, que la sacaron de bailarinas y todo eso. Ese escenario estaba más alto todavía, más alto. Y la gente apreciaba, tú apreciabas desde, sí, desde la parte de acá de donde está la noche, si te puedes hasta acá hasta la noche, tú puedes apreciar quién estaba en el escenario.
0: Eso estaría cool. Entonces, porque tú nada más te alejas tantito del escenario y ya no ves nada.
1: Y anteriormente había más producción y les invertían y ponían pantallas acá también a lo largo de la Block Party, ponían pantallas grandes, que una vez pusieron una pantalla acá que fue fuera de la noche y otra la pantalla la pusieron contra esquina dando la espalda para allá para el Parque Lázaro Cárdenas, que veías al frente o veías acá la pantalla. Entonces es que había más inversión. Había más inversión. Yo cada día le voy viendo que le ponen a mi gusto, ¿verdad? A lo que he vivido, que le ponen como que menos. O sea, no sé qué tan caro puede ser también. No quiero atreverme a qué tan caro puede ser la instalación y todo lo que puede cobrar, porque día a día ha aumentado todo.
0: Sí, claro.
1: Entonces, si antes contratabas con 10,000 pesos dos luces, ahora contratas una.

0: no pasó nada, pero...
1: ¿Pero qué no hacen un sound check?
0: Sí, por ahí tengo una información que no sé si pueda decir acerca de del sound check, pero es...
1: Ay, no, dila, dila, ya dijimos que íbamos a sacar todo. Dila ya, di... Mira,
0: por fuentes ahí muy cercanas, todo lo del Pride corrió a cargo de un ingeniero de sonido, pero resulta que Faye traía a su propio ingeniero de
1: claro,
0: sonido.
1: Claro, todos los artistas así lo traen.
0: Así que él vino, quitó al otro, literal así de hazte, y él empezó a menearle y todo este rollo, y y pues él monitoreó lo de Faye. Cuando tocó momento de ahora sí salir, porque sí hizo un soundcheck, cuando tocó momento de salir Faye al escenario, pues pasó lo mismo, el vato quitó al otro y dice que él desde su trinchera estaba viendo dónde estaba el error. Pero pues como él lo trató mal y lo hizo a un lado, él no movió ni un dedo para decirle. Y según fuentes
1: fidedignas,
0: que según bajó Faye, y que le dijo al vato, al ingeniero de sonido, al suyo, le dijo, hoy es tu último día.
1: Tracas.
0: No sé si sea cierto o no, pero se corren esos rumores.
1: Mira, pasa y lo hemos vivido nosotros aquí con una experiencia que tenemos aquí en la radio. Hemos visto que...
0: De Miguel no vas a estar hablando.
1: No me refiero de Miguel. Que cuando vamos a los eventos, cada agrupación, hay un ingeniero de sonido como tal.
0: Sí, pues el que trae el sonido.
1: El que trae el sonido. Ajá. Entonces, ¿qué pasa con este ingeniero? Él se encarga de sonorizar todo. Uh-huh. Llega un artista con su consola nada más. Entonces, claro, tú lo que haces es darle conexión o darle, oye, esta es tu conexión, a través de esta te va a liberar tu audio. Ya tú coordinas, sí, con la consola que traes del artista, su micrófono, todo lo que tiene ella que controlar. Entonces, si este metichón de que se ha de haber dicho, soy el ingeniero de Faye, soy bien claro, perro, voy a llegar, voy a meter mano. Entonces, cuando también le metes mano a una consola que no es la tuya y que no conoces al 100%, uh-huh, también hay errores. Porque...
0: Sí, pero nada como portarte buena onda y hacerte compa del local, ¿no? Aquí, para que, ayúdame si tengo algún error.
1: Pero son las guerras, son las guerras de egos. Entonces, no vas a...
0: Pero sí, te lo juro que me oía más yo cantando que Faye con su micrófono, ¿eh?
1: ¿En serio?
0: Sí, no se oía nada de lo que cantaba.
1: ¿Y cuántas canciones cantó?
0: Cantó, si mal no recuerdo, como 7 canciones. Entre ellos un medley de una era electro que traía ahí Faye. Ajá. Pero la verdad la gente estaba muy contenta. Qué artistaza desde que subió, hermosa, cambio de vestuarios, bailarines. O sea, ella así como tal estuvo increíble, súper acertado que la hayan traído. La gente estaba muy contenta y también que salió súper temprano. A las 9:00 de la noche.
1: 9:30 creo que ya estaba, había salido, ¿verdad? Qué padre.
0: Ya estaba saliendo, ya salió la señora y se fue y dio paso al... Además, yo creí que se iba a caer el evento. O sea, que el artista principal o uno de los artistas principales salga tan temprano, pues, ¿qué haces? Pues la gente se va, ya salió quien quería salir, ¿no?
1: Ajá.
0: No, o sea, empezaron a salir los demás artistas locales haciendo fiesta y en vez de que la gente se fuera... Se quedó, siguió prendida, cante y cante, y dio pie a que saliera Turbulence y a que saliera Johnny Cass.
1: ¿Y ese qué hizo?
0: Cantó canciones de Grupo Firme y la gente estaba coreando.
1: ¿Sí coreó la gente? ¿En serio?
0: Sí. O sea, tú no sé en qué mundo vives, pero yo creo que mucha gente de la comunidad, yo creo que... No quiero decir que la mayoría, pero gran parte de la comunidad.
1: Sí, la hotel de ese tipo de música.
0: Claro que sí.
1: Ay, no.
0: Claro que sí. Mira, si no, ¿cómo nos escuchan aquí en el programa? ¿Cómo nos llegan mensajes gente de la comunidad que hacen escuchándola mejor? ¿Crees que porque estamos tú y yo? No, porque les gusta la música regional mexicana que tocamos aquí. Grupo Firme, Alfredo Olivas, Julián Álvarez, etcétera. Yo lo escucho. No quiere decir que lo reproduzca en mi carro todos los días, pero a mí me gusta esta música también.
1: Yo pura música de ópera, pura
0: ay,
1: de...
0: Ay, por favor, cállate.
1: Claro, puro Mozart, puro Schubert.

0: Y estuvo padrísimo. Estuvo padrísimo, te digo.
1: ¿Para ti cuál fue el momento más épico de esa block party?
0: El momento más épico, fuera de los artistas.
1: No, con los artistas.
0: No, pues, pues sí.
1: Fey.
0: Oh, sí, Fey. Tú lo viste. Chequen los videos, de verdad.
1: ¿Y fuera, y fuera de los artistas?
0: Ver, sí, ver a la gente cantar. Es que era a comparación. Bueno, yo que llevo 2 años, comparado con el año pasado, viendo a la gente tan participativa con los cantantes locales. Ahí está, ahí estuvo increíble.
1: ¿Sí?
0: Porque estaban cantando.
1: Sí, me tocó ver unos
0: videos. Vete a ver videos.
1: Yo no, es que verdad, los vi.
0: Es más, de Diamante, es más, de Noelia Palomar.
1: De Roy Ramos.
0: De Roy Ramos, exactamente. De Nachito, con, porque ellos fueron, ajá, varios los que cantaron. La gente estaba coreando todas las canciones. Del regional mexicano, unas pop y de porque hicieron chile, mole y pozole.
1: Oye, y lo más épico fue cuando les explotó el drenaje.
0: Ese no fue en ese rato. Si te diste vueltas desde días antes, porque cabe decirles que yo constantemente me doy vueltas allá para la zona. Me gusta andar viendo qué tanto hay de gente, etcétera, ya sabes, no monitoreando.
1: Ella,
0: una que tiene sus negocios.
1: Ahora la supervisora de la zona.
0: Claro, obviamente.
1: Esa es la de la. Esa.
0: Y desde un día antes, en la tarde, ya se estaba saliendo.
1: Colapsando la cola.
0: Ya se estaban saliendo las aguas negras de varias alcantarillas. Yo pensé, pues, que a lo mejor se iba a poder controlar. En la noche lavaron la calle, toda, desde farmacia hasta, ajá, zona de los antros. Lavaron las calles para que estuviera, pues, limpio, etcétera. No funcionó, obviamente, pero el agua siguió, pues, si no olía mal, solo olía a pipí. No olía mal.
1: No, pues que te estás acostumbrada a que te saquen todo este cochinero.
0: No, es que te lo juro, me ha tocado situaciones en las que se sale el drenaje y huele horrible, ¿me explico? Bendito Dios, no olía tan mal, solo olía a pipí. Y pues ya sabes, uno entre las patas.
1: Ay, no, pues, y sí, de hongos y demás, qué escándalo.
0: Ay, pues tampoco andabas descalzo, ¿verdad? Uno andaba con sus zapatos, mijo.
1: Ay, no, pero qué feo, ¿eh? Qué feo, ¿eh?
0: Y sí vi ahora la vendimia a todo lo que da.
1: Que es, era que lo te que digo, querías. Es que era lo que quería la gente. Sí, exacto, pues, o sea.
0: Bueno, la gente no, los, ajá, organizadores.
1: Ajá, sí, porque es que como tal es lo que es.
0: Sí, pues claro, es lo que deja. Sí, yo lo entiendo. Yo te he dicho, todo es negocio.
1: La vez pasada no hubo negocio.
0: No, pues no.
1: Todo quedó acá consumado en una sola esquina.
0: Sí.
1: En esa esquina turbulenta.
0: Y de hecho yo estaba del otro lado. Yo tenía justo a un lado una barra y yo de ahí estaba pidiendo mis traguitos. ¿Me explico? O sea.
1: Ajá, pero.
0: Yo sí consumía lo que querían, pero sí. Sí, ya sé a qué te refieres.
1: Ya sabes cuál era, que sí, no, es que sin nombres porque es peligroso esa.
0: Pero.
1: Pero gracias a Dios ya se terminó todo esto de los coches. Ay, no, ya, o sea.
0: El derby al otro día fue todo un éxito. Yo vi varios videos.
1: Sí, la verdad, sí.
0: Que la quebra de piñatas que subieron, bajaron, las dragas en.
1: Fíjate,
0: tacones.
1: Que ese es uno de los eventos que la gente espera del Pride.
0: Fíjate que nunca he ido a uno.
1: Ve, te vas a divertir.
0: He visto. Ahorita platícame de qué, en qué consiste, ¿no? Pero espérate, regresando al corte, okay, porque ya es hora. Regresando del corte, me platicas para finalizar con
1: de hecho, yo participé una vez.
0: ¿En serio?
1: Sí,
0: yo participé. Pero ocupan gente que corra.
1: Ya te <vi. risa>
0: Vámonos a cortecito, vámonos con música, vamos a escuchar. Me retiro. Me retiro.
1: Que te vaya bien. Adiós.
0: Y regresamos con más aquí a través de La Mejor.
1: Aquí nomás.

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0: Mira.
1: La que
0: La partecita esa que me gusta, la canción que me gusta, ¿eh?
1: Porque ya son las 11 de la noche con 40 minutos, ya casi 40 minutos. Ya en la parte final de JQNR, ya saben, aquí a través de la mejor 99.9. Oye,
0: dígame.
1: Antes de despedirnos.
0: ¿Ay, qué?
1: Pues ya es hora de ir a hacer la meme.
0: Ay, sí, hoy tengo sueño, fíjate, hoy me siento cansada. Traigo la voz como cuando se te atora un pelo en la garganta, así, ahí bien feo.
1: Oye, pero platícame en serio, ¿qué es el derby? ¿En qué consiste el derby del Pride? ¿Y por qué la gente lo busca tanto?
0: El drag derby surgió para recabar fondos.
1: ¿Es como un rally o qué?
0: Como un rally.
1: Ah, de hochis en tacones, ¿verdad?
0: ¿Eh?
1: De hochis en taconadas.
0: Ajá, este se hizo para sacar fondos, pero en aquel entonces era para CETAC.
1: Okay.
0: Se ha hecho tan asediado por la población LGBT, uh-huh, y por la gente que le gusta, porque es padre ir a ver a las jotitas corriendo en zapatillas, uh-huh, es subir y bajar las escaleras,
1: uh-huh,
0: de las de Púlpito,
1: uh-huh,
0: las de esa calle de donde estás ahí, subías y bajabas. Era también en un toro mecánico. Es que
1: todavía
0: de repente hay retos muy diferentes. A mí me tocó una vez en un reto que tenías que escalar como una de plástico, como para escalar,
1: uh-huh,
0: y llegar ahí y poner esas. También había de juego de básquet. Uno de los típicos retos que había era la piñata de Trump.
1: Ah, y ahora era una piñata de...
0: Una zapatilla.
1: De zapatilla, ahí.
0: Y después de esa piñata de Trump cambió, hicieron un baño, como un mijitorio, con la cara de Trump.
1: Ah.
0: Con la cara, y que le tenías que aventar un rollo a... Es que son retos que te hacen. Entonces, yo participé en dos derbis. Acuérdate que me acordé, fíjate. Participé de los primeros derbis, porque no tenían quien participara. Fue cuando de recién se fundaron los derbis, o sea, ahorita que me acordé, soy de las fundadoras de los derbis también, que estaba Angie, estaba Diva, estaba yo, nos cambiamos ahí en La Palma, me acuerdo,
1: uh-huh,
0: nos pagaron muy bien, ese día nos pagaron como tal, nos dieron para el vestuario, nos dieron para todo, y se hizo esa vez, entonces nos ha ido bien y la gente le gusta mucho, ahora ha aumentado en calidad. Ahora ha aumentado en calidad.
1: Sí, porque se ve que ponen como un escenario. Sí, rollo.
0: Antes el escenario era como tal, eran en las gradas. Las gradas que ya ves que tienen para las subidas. Uh-huh. Ahí era el escenario. Ahí era la parte donde te presentaban y todo. Y ahora ya no, ahora ya hay escenario como tal. En un escenario donde participó Foxy, que también fue cuando ahí hicieron un escenario grande, que vino también la Alejandra Bogue.
1: Ah, sí.
0: Alejandra Bogue vino a conducir ese derby también.
1: Pues de hecho, el año pasado también hubo alguien conduciéndolo. Alguien.
0: El año pasado conocido, trajeron de, ¿no?, las de RuPaul. Que el año pasado estuvo la Fifi.
1: Sí.
0: El año pasado lo organizó Fifi.
1: Ah.
0: El año pasado, fíjate que el drag derby hace 2 años, bueno, no se había hecho.
1: Uh-huh.
0: Quedó como abandonado, así. Y yo debo de decir que...
1: Yo pondría un palo encebado.
0: Yo de metiche le dije a la Fifi, dije, deberíamos de hacer este drag derby. Dije, pero ¿cómo es? Como invitar a la gente y los de, así como tal. Entonces, yo junto con Fifi hablamos con los organizadores del Pride y nos dieron como tal la puerta abierta para organizar este drag derby. En el cual yo hice el logotipo del drag derby del año pasado, fue mi creación.
1: Órale.
0: Hice una canción para el drag derby también.
1: Ay, con ChatGPT.
0: Pero la hice y pegó. O sea, les pegó y todo, o sea, todo les hice para el drag derby. Pero aquí debo de aclarar de que volvieron los intereses económicos. Cuando vieron que tanto la Fifi tenía el poder, la capacidad
1: de convocatoria.
0: Y de que en un momento, puedo decirlo así, que Fifi en un día les metió 150 mil pesos de patrocinios. O sea, en un ratito así, aquí 150 mil de patrocinios de la gente que la conocía a ella. O sea, por ejemplo, desde la Piazzetta le dio 25 mil pesos. O sea, hay gente que le dio dinero que para, o sea, para patrocinar el derbi. Entonces, yo empecé a ver cosas turbias ahí. Nos empezaron a hacer un lado. Hacían juntas y ya teníamos ya nuestros obstáculos y nuestros retos que íbamos a hacer para la carrera. Cuando la marca dice, no, es que yo no quiero esto, yo quiero así. Y la persona que nos había dado la así, uh-huh, yo no quiero saber nada. Cuando empezó a ver que había, uh-huh, ingresos, pues obviamente dijo, a ver, tomo yo. Entonces yo en ese momento le dije a Fifi, yo me voy a deslindar. Yo quería hacer un drag derby.
1: Ay, ya no participaste.
0: Yo ya no participé. Yo quería hacer un drag derby como tal para las coches y que, o sea, y que les dieran, porque en ese habíamos invitado.
1: ¿Y hay premios para la que gana?
0: Sí, les dan 35 mil. No, creo que están 30, 15 y 10.
1: Ah, órale.
0: Ah, 30, 15 y 10.
1: Ah, sí conviene ir a hacer el relajo, ¿no? La gente se la pasa muy bien. Ellas ganan.
0: Sí, claro. Está padre, la verdad.
1: Ahora vi a mis pitches,
0: De hecho, mis pitches ganó este primer lugar.
1: ¿Ahora?
0: Ajá.
1: Ah, mira, qué padre.
0: Mis pitches ganó su primer lugar. Ariela creo que ganó tercer lugar. No me acuerdo quién más, pero se puso padre, mira. Hace años también hicimos un drag derby en... lo hicimos, ¿cómo se llama? Virtual.
1: Ok, cuando estaba lo de
0: cuando la estaba pandemia. La pandemia, los dueños de Anónimos, los dueños del bar de Anónimos, dijeron, vamos a sacar un drag derby.
1: ¿Y qué retos hiciste virtuales o cómo?
0: No, es que hicimos, lo grabamos como tal.
1: Ah, ya.
0: Grabamos allá en el Cheche. No sé si conozcas Cheche, ya para Boca de Comatla, un restaurante, que tenía unas escaleras horribles para bajar también. Y corríamos como locas en la alberca también, meternos a la alberca. O sea, estuvo muy padre ese, uh-huh, porque en ese drag derby participó hasta la Cristal.
1: Uh-huh.
0: En eso está la Cristal participó.
1: ¿Desde dónde se trae la cadera chueca? Sí, ¿no?
0: Pero ha sido una de las carreras muy icónicas del Pride, porque obviamente... cada público tiene su draga favorita.
1: Claro. Y sí, yo vi ahí que le gritaban a uno.
0: Te quieren ver correr, te quieren ver porque te ven muy
1: perra,
0: te ves muy guapa siempre con la zapatilla.
1: Ah, sí.
0: Ay, aparte te exigen número de zapatos, del tacón. Sí. O sea, del tacón tiene que ser del 10 para arriba. Sí, sí. Sí, no es de que vayas con botas. No, es con zapatilla como tal. O sea, cada vez que eres tacones para que veas lo perra que eres, entonces dices, a ver, vamos a ver qué tan perreras, pero sí, o sea, está padre eso.
1: Así. Pues mira, veremos a ver en qué termina esto de las colectivas y la junta que van a tener. Obviamente el próximo año tendremos un Pride o una semana de la diversidad aquí en Puerto Vallarta. Esperemos todo termine en los mejores acuerdos que se pueda. Tú sabes, cada cabeza es un mundo, es muy complicado ponerse de acuerdo, pero ojalá siempre se llegue a buenos acuerdos, pues para seguir disfrutando de esta semana de la diversidad, de esta semana, cultural, deportiva y todo lo que conlleva en Puerto Vallarta. Y pues ya estaremos hablando después de...
0: A ver qué pasa.
1: ¿Qué pasa? Y ya nos iremos dando cuenta.
0: Pues ya, mami, entonces pues ya,
1: ¿en
0: mira,
1: qué acuerdo se queda?
0: Vamos a irnos ya ahorita ya a descansar en nuestra casa divinamente.
1: En paz descanse.
0: En paz descanse ya el mes de las Hochis, ya por fin,
1: bueno,
0: se acaba.
1: Bueno, Vallarta, porque como dices tú, ahí se viene el de Guadalajara, se viene el de Bahía de Bandera, se viene el de la Ciudad de México. Bueno.
0: Ay, no, pero ya no vamos a hablar de nada de eso. Ya
1: sí,
0: no,
1: porque
0: quiero...
1: yo sí el viernes voy al de Bahía. El lunes te estaré platicando qué pedo.
0: No, Dios mío santo.
1: Es que tengo ganas de seguir, nunca he ido al Pride de Sayulita.
0: Porque se pone bien, pero ve y me cuentas.
1: Vamos a ver.
0: Ve y me cuentas.
1: El problema, te digo, luego los horarios. Yo pongo más nochezón.
0: Ay, no, mami, entonces no vayas.
1: No, es temprano también.
0: Es temprano también.
1: Ay, no. Porque hacen las cosas temprano. Una es nocturna.
0: Pues ya nos vamos, mira. Las invito a que me sigan en mi Facebook. Estoy como Daniel Estrada Jiménez.
1: Ay, mira, llegaron unos mensajes. Ay, ¿los ponemos?
0: A ver, ponlos, ya que ya se nos íbamos a ir temprano ahora.
1: A ver, Miguel, ahí va,
2: Te amo, diva. Tal cuando me haces un privado. Ahora ni me peló la diva Daniela, ¿no? Sí, pues ya tiene otro que la lleve y la traiga.
1: Ándele.
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1: Ándele.
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0: Ay, no, perdóname, mi amor. Yo sí te quiero mucho. Lo que pasa es que el día de hoy ando en otro mundo. El día de hoy ando cansada. Ayer me puse bien borracha. Y ay, siempre. No. Ya lo que quiero es irme a mi casa a dormir. A que me restrieguen
1: Mamisana en las patas.
0: Un tecito y a dormir.
1: Y en paz descanses.
0: Pero no, perdóname, mi amor. Te quiero bien mucho. También yo te amo, bebé.
1: Ay, ¿qué? No, ay, no, me caes tan gorda. Ya despídete, cállate el hocico mejor.
0: Nos vemos el próximo lunes. Nos escuchamos el próximo lunes aquí a través de La Mejor, a las 10 de la noche.
1: Yo soy Daniel Fregoso, el Dani Chulo. Búsqueme en las redes sociales, ya sabe, Instagram, Facebook y TikTok, porque se vienen grandes cosas e iniciamos nuevo mes, también nuevos invitados. Así que, bueno, aquí nos estamos escuchando.
0: Otro último, ¿no?
1: Recuerde, lunes y miércoles a partir de las 10 de la noche, de 10 a 12 de la noche, en La Mejor 99.
0: A ver, ¿no es el último? A ver, sí, porque yo vi que es el último.
1: Ay.
0: A ver, ¿qué dice?
1: Ay, no puedo.
0: Sí, ahí está el último, mira.
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0: Ay, papi, sí, lo espero, gracias. Te veo, mi amor, te quiero.
1: Ay, ya, mándese WhatsApp, hombre. Bonita noche, gracias Miguel Barragán en los controles. Nos escuchamos el próximo lunes. Good night, buenas noches. Nos vemos, adiós.

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Regresamos. 6:34.

0: Aquí nomás los mejores de la mejor, 6 de la mañana con 37 minutos, mi estimado Elvis.
1: ¿Cómo amaneciste, parientito?
0: Aquí andamos desde ya ratito, aquí en la cabina, mijo.
1: Ando deslagañándome apenas.
0: Pues ya, Kelin.
1: Sí, me andaba quedando dormido.
0: ¿Cuándo?
1: Ahora nada más, hoy.
0: Cuando no tienes hambre, tienes sueño, llegas tarde. ¿Qué puede pasar?
1: Hambre diario.
0: ¿Qué puede pasar, bebé?
1: El WhatsApp en cabina 99-5-71-43-28. La neta, gracias por estar sintonizando la mejor, la única, la auténtica 99.9.
0: No vale porque no dijiste gracias totales.
1: Gracias totales.
0: Con eso ya, con eso ya, me dijo bien servido el día de hoy.
1: Esta mañana, la tribu más grande de Latinoamérica. Que está tocándose en los mejores de la mejor, compadre.
0: La neta que sí, la posición ahí quisimos dar un cambiecillo pequeñón. Y ahí está. Puro catálogo chido de la Cuisillos, la neta.
1: Si quieren escuchar a una banda o a un cantante o lo que sea, manden sus WhatsApp y digan, mañana quiero escuchar a este, mañana quiero escuchar al Chaleno, mañana quiero escuchar a las Jilguerillas. Ustedes dicen
0: que... Por ejemplo, ayer llegó un mensaje que dijo, que decía, pongan al Chilletas número uno de la banda. Ah, pues ya sé quién es.
1: ¿Quién es?
0: Pues los Cuisillos.
1: Ah,
0: los Cuisillos,
1: sí.
0: Pues sí.
1: La neta canta llorando, mi compa.
0: Pues la neta es un estilo bien chido, desde que me acuerdo.
1: Muy auténtico.
0: Y aparte, poco imitable. Si no es que...
1: Es un estilo así como muy... diferente, pues. No quien sea alcance esas notas así.
0: La neta, sí le dan unos chupones al vato.
1: Y la neta, nadie canta llorando como ese güey.
0: Güey, es que es neta, no es cierto.
1: Parece
0: por eso
1: que canta llorando.
0: Por eso digo, el Chilleta es número uno, güey.
1: ¿Sí?
0: Pues sí.
1: Es en serio. A ver, ¿cómo dices? A veces lloro
0: y no sé qué hacer. ¿Qué hacer? Y luego le hace.
1: Igualito te sale. Saludos a todos los que andan de viaje ahorita, los traileros, camioneros. Un saludote, échenle ganas, no se van a quedar dormido. Un cafecito, despiértense. Y que lo están esperando ahí donde ustedes tienen que llegar con mucha salud, por favor.
0: No, carnal, ya deben ir chicoteados porque los espero otra carga, pero con mucho cuidado, carnales,
1: Por favor.
0: Toda la raza que anda en la 5-7, me han contado que saca 5-7, ya muchos sabrán por qué, ¿verdad?
1: What is 5-7?
0: Ya van rodando las morenas en la 5-7, ahí si no sabías, para que sepas.
1: No sé qué es 5-7,
0: compadre. La carretera, güey. Son las claves que ellos tienen para hablar.
1: Sí, el otro día me andaban enseñando cómo hacer las claves así.
0: Y las morenas son las llantas.
1: De los policías.
0: Ajá. Y el 1028 es mi apodo. ¡Vámonos, mijo! Ahí está, mira.
1: Y el 69.
0: Que son uno para atrás y uno para adelante. ¡Vámonos!
1: ¡Acuérdate!
0: Esa también llora, güey.
1: En todas llora. Hasta la que está uno que está bailando. Parece que está llorando, bailando.
0: Pero le hace. Acuérdate de mí.
1: Acuérdate de
0: mí. Me hiere. Hace la de veces llora. ¡Vámonos!
1: Aquí nomás.
0: Hoy.
1: Acuérdate de mí. Llorando.

0: ya no llores, compadre. Ya, ya pasó, ya se acabó la
1: Es que me rotaron el corazón.
0: Rotido auténticamente.
1: ¡Vámonos! ¡Jueves! La tribu.
0: ¿Los cuisillos son como cuisas chiquitas?
1: Ahí verás.
0: ¿Cuisillillos?
1: No sé. No se lo digas a ella, aquí nomás a través de La Mejor FM. Ah, de Arturo Macías.
0: Otra rola para llorar.
1: No se lo digas a ella.
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0: Ya sé, hay un montón de matches. Ya, ya hay...

0: lo digas ahí, 6 de la mañana con 47 chico, minutos padre. Y 21 segundos. Chico, mi estimado Elvis.
1: Oye, saludos a Blanca Araceli. Es la cuisilla mayor, es la vanidosa más grande que conozco en el mundo. Esa mujer no me habla nomás para preguntarme, ¿cuándo traen cuisillos?
0: Ah, próximamente. Ah, sí. A veces lloro.
1: Cuisos.
0: Próximamente.
1: A veces lloro. Diario lloras, compadre.
0: Imagínate.
1: Diario lloras.
0: Aquí nomás.
1: Bien chillón, igual que el vato de cuisillos.
0: Oye, pero de los éxitos acá de...
1: Aquí nomás.
0: Ay, ¿sabes qué?
1: Que no soy nada para ti.
0: Güey, siento que el vato se queda seco después de grabar, ¿no?
1: Imagínate. Yo

0: 6:51 de la mañana, continuamos hoy jueves. La antesala del fin de semana.
1: Dice, saludos para Collazo, que anda estrenando.
0: Aguanta. Ahí es donde me gusta. ¿Le hago?
1: A ver. Pero tienes que llorar, compadre. Ándale.
0: ¡Vámonos! Ahí está el Collazo.
1: Dice, el hermano de Rogelio, Benjamín Torres, canta igual de llorando. Sí, cierto. Saludos para los bomberos de Vallarta. De parte del Inge Vargas, 1-0.
0: Vámonos.
1: Dice que le metieron 1 y quedó 0.
0: Ah, recargado. Ya, ya mucha no miel, hay que cambiar el ritmo, ¿no? ¿Eh? Para la raza que va a chambear aquí. Oye, otra por vez favor. El sol. Están todos, está en su máximo, bien caguamero.
1: Mañana estaba muy chido, nublado. Un calorón, pero nublado.
0: Uy, se me antojó una caguama ahorita.
1: Arre, jalo.
0: Vámonos. Aquí no vas. Ya no me mires así.
1: Ya no me mires así.
0: Oye, este vato hasta las cumbias canta llorando.
1: Ya te estoy diciendo que va.

0: ya nos vieron, padrino.
1: Ya le vamos a caer.
0: Vámonos, Recio.
1: 54 de la mañana.
0: Esta sí, mijo. Esta no, mijo.
1: Ojalá que tenga un excelente y muy productivo día.
0: Un juevesito rico, sabrosón.
1: Oye, ¿vamos a las hamburguesas o qué?
0: Ájala, maja. Oh.
1: Hoy están de a pesar, compadre.
0: Ah, como me goofy, pero tienes que comprar paquete.
1: Dice, saludos.
0: A Medi.
1: ¿A medias?
0: A ver, no, mándalo otra vez.
1: Dice, un saludo para Collazo que anda estrenando un cuico. Le miden.
0: No manches.
1: Un cuico tiernito, dice.
0: Estos vatos, la neta, la raza, no se puede. Ah, bueno, ya, mijo, ya.
1: Ya chico. Sé. Chiqui, son chiqui. Unos insípidos, indecentes, malditos, mal planchados.
0: Vámonos, Drigui, todo eso.
1: Todo eso.
0: No le pierdes.
1: La neta, no.
0: Bárbaro.
1: Ya tengo hambre, compadre.
0: Bárbaro, otra vez, vámonos, ya, ándale. Para ir a los tacos de birrionga. A los tacos de chupes, allá del 5 de diciembre.
1: Una torta aguada.
0: Ándale, di de la
1: una
0: Aurora.
1: Una torta aguada.
0: Ah, oh, de pierna.
1: Harta carnita, compadre.
0: Vámonos, como me gufi.
1: Harta cebolla.
0: Ah, guácala, la cebolla no me gusta, gracias.
1: Harto limón.
0: No, tampoco, nada, ya es mucho. Una torta ahogada mejor y Halloween.
1: Harto chilito.
0: Adentro que están cenando.
1: Imagínate.
0: Vámonos ya, mijo.
1: Échale, pues.
0: Nos escuchamos el día de mañana, mi estimado Elvis.
1: Mañana, a partir de las 6 de la mañana.
0: ¿Será?
1: Escucha los mejores de la mejor.
0: Así que nosotros...
1: ¿Neta es jueves?
0: Mañana es viernes.
1: Es jueves hoy.
0: Hoy es jueves, correcto. Espérame. Nos despedimos con lo más nuevo de la tribu. Eso se llama Aunque me duela.
1: Aquí Aunque
0: nomás.
1: Me duela.
0: Es un rolón, no, no.
1: Un rolón.
0: Simón.
1: ¿Y también la canta llorando?
0: También la canta llorando. Así como dicen los demás. Sí, ¿qué onda?
1: ¿Tú estás? ¡Adiós, carita de arroz!
0: La mejor FM.
1: Así le decía ese, bueno.
0: La mejor FM.
1: ¡Adiós, carita de arroz!
0: Ya lloras.
1: Me acordé de repente. Saludos a Giovanni.

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1: Las 7 en punto.
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0: 8:10. Aquí nomás en la mejor FM 95.5. Cabe mencionar que todos estuvimos temprano, ¿eh?
1: Todos.
0: Todos, dije todos.
1: Todos.
2: No, sí, sí, sí, está bien, está bien.
0: ¿Por qué te agarras un pedido que no te toca?
1: A ver, no te pongas el saco, Nex.
2: Ya es la costumbre.
0: Todos llegamos temprano.
2: Ya es la costumbre, perdón, perdón.
0: Buenos días, señoras y señores. 7:10. Aquí nomás en la mejor FM 95.5. Yo soy Ale González, feliz y contento de estar con ustedes. Gracias, Guadalajara. Gracias, Puerto Vallarta. Y bueno, solamente les quiero decir que el Bola está de vacaciones. ¡Y nosotros también! ¡Qué chulada! Ay, cómo respiramos.
1: Más ligerito el programa.
2: Más oxígeno.
1: Ligerito. Ay, el sí. Programa.
0: Mira, puedo abrir mis brazos.
1: Y no choco.
0: Y no choco contra nada.
1: Izquierda, derecha. Como Plaza Sésamo.
0: Right, izquierda, derecha. Left, right. Oh, canción de... Bueno. Señores, señores, con ustedes, Miro Girón, buenos días.
3: Muy buenos días, ¿cómo andan? ¿Cómo amanecieron en este jueves ya 28 de mayo? Muy contentos todos de estar aquí muy tempranito, como dice Alex, qué felicidad. Buenos días.
0: Bueno, la verdad sí la regué. No todos, porque nos falta uno. Pero bueno.
3: Ay, ¿quién será?
0: Bebecín, buenos días.
4: Muy buenos días, banda. ¿Cómo están? Qué gusto saludar a toda la raza aquí nomás en la mejor FM. 7:11, arrancando ya el prefin de semana, juevesito rico, y ya se acerca el fin de semana. ¿Por qué cuando decimos fin de semana nos prendemos?
3: O sea, no sé. Le brillaron los ojitos, ¿viste? Le están brillando los ojitos.
4: Me brillaron los ojitos como cuando se tapa la primera caguama. O sea, así mero. Así mero.
3: Así que. No tanto, pero sí te brillaron.
4: Pero muy buenos días, banda. ¿Qué es? Con nosotros ya arrancamos la parada Morning Show.
0: Oye, quiero mandar un saludo bien chido.
4: ¿Para quién?
0: Para Brenda Santillán y su esposo.
4: Órale.
0: Que ayer los conocí, a Brenda y luego otra que se llama a otra persona que se llama la Celi y el esposo de Brenda, que los conocí ayer en el evento que tuvimos de
1: las estaciones hermanas.
0: De las estaciones hermanas de Globo y de EXA, que les fue bastante bien. Y ayer los conocí. Me dijeron, no manches. Siempre escuchamos el programa y así.
1: Ah, qué perro.
0: El esposo de Brenda no le gusta mucho la música grupera, pero sí le gusta el programa, entonces.
1: Bien,
0: está bien chido que nos escucha todos los días.
4: Oh, les mandamos un abrazote. Y ya se estarán despiertos después del evento de anoche.
0: Pues ya les tocó. Ya, llevar morros a la escuela y a todo eso.
4: Qué chido. Bueno, sí. Pues les mandamos un abrazote, ya saben, ¿eh? Siempre aquí en la parada Morning Show.
0: Sí, y fíjate que también, cuando iba saliendo, pues ya fui al estacionamiento a agarrar mi carro.
4: Ajá.
0: Mi super BMW, no tengo uno de esos, ¿verdad? ¿Qué más quisiera? Y también unas personas así, ¡Alex, mándanos un saludo! Pero ya iba saliendo yo, ¡ya, sí, saludos, mañana nos vemos!
4: ¡Ah, qué perro! Bueno. O sea, compartimos mucha gente, tanto las tres estaciones hermanas.
3: Sí, a mí también ayer me tocó, se llamaban Ramón y Gloria, y estaba grabando un saludo también, y me dijeron, oye, tú eres la que está ahí en la parada, ¿verdad? Y ya me dijo, no, me encanta el programa, siempre los escuchamos, que no sé qué. Entonces también saludo para
4: ellos. Digo, no los culpamos, es un programazo.
0: Claro. Pero bueno, señores, señores, el que, ahora sí, ¿qué pasó? Acaba de llegar.
3: No, no, no, ya saben, ya saben, quieren ventilar.
0: ¿Qué pasó, Rey?
5: Pues, no, ayer llegué 20 a las 7, ahorita
0: a las 7.
2: Cobrando tiempo.
0: Sustituyendo, así sustituyendo. Tiempo tarde. De compensación.
4: Ayer tenías el bono de puntualidad. Hoy ya no.
0: Hoy ya lo perdiste. Ya me lo quitaron,
5: no se crean. Buenos días a todos, gracias. Aquí andamos al puro millonazo en este juevesito 28 de mayo. Y a romperla como siempre, pues con todo, ¿no? Tenemos un montón de boletos. Gracias por estar aquí, escuchándonos y a ustedes por recibirme aquí en la parada Morning Show.
0: Hoy dice aquí el prensado, díganle a Miros que ella también grite cuando digan que el Bola está de vacaciones y nosotros también.
4: ¿Cómo está? Pero cuando tú estás de vacaciones se deshizo haciendo rolas, y todo.
2: Sí.
4: Sí, ajá. Digo, la neta. Digo,
3: él
4: no,
3: sabe,
4: no, porque
3: se lleva cachis. No, él sabe que no.
0: Sí, Miros, así, allá nos llevamos así.
3: Estás dudando de mí. No, ok, jamás.
2: ¿Quién crees que prestó la cuenta para hacer la canción?
0: Exacto. Claro que no.
3: Yo no sabía para qué era. Yo no sabía para qué era.
5: Pagó el premium.
3: Ya lo pagaba.
5: Y por eso, Néstor le dijo, oye, Nemiro, fíjate, te mando yo la letra y tú la haces. Y ya el bebé dice, no, está bien perro, papá.
6: Póngale pesilla,
0: papá. No, yo no fui.
6: No te creas.
2: Ahí, ¿qué
6: lones
2: son? ¿Qué lones son?
0: La que puso pesilla González fue Miro.
3: ¿Tú fuiste Miro? Qué asco de persona, no es cierto.
0: Pero bueno, vamos a ver si es cierto. Que el bueno está de vacaciones.
7: Y nosotros también.
2: No,
0: a ver, sola. Porque ahora para que se te quite. El bueno está de vacaciones, sí, Miros. Miros.
3: Ay. También.
0: ¡Eh! ¿Qué te cuesta? Y el lunes, gracias. Tenemos nuevas chicas para los espectáculos. Sí. Bueno, señoras y señores, bueno, ya está ahora aquí. Y nos vamos con los deportes, la sección bien innecesaria.
2: Más rasposa de esta semana.
5: Joven Murrieta, por favor, joven Murrieta.
2: ¿Qué tal, banda? Arrancamos con la información deportiva totalmente en vivo en la parada Morning Show, ya 7:16 de la mañana, totalmente en vivo, repetimos, y arrancamos con las notas rasposas de toda la semana. Y si usted estaba con el pendiente, oiga, ¿qué habrá pasado con el Chino Huerta? ¿Irá a la selección? No era a la selección, era uno de los jugadores que ya había como perdido, o se había perdido como en el radar, ¿no? Por el tema de su lesión, acaba de regresar el mes pasado apenas a la actividad allá en Europa. Pues bueno, el Chino, César del Chino Huerta, regresa a la selección mexicana de fútbol de cara al próximo torneo. Ya fue anunciado, en los próximos días estará siendo presente allá en el Garbacho para el tema del partido contra Australia del fin de semana y para seguir con el tema de la concentración rumbo al próximo torneo. Así que si usted estaba con la mortificación del Chino Huerta, va a estar en la lista definitiva de la selección de cara al próximo torneo.
0: ¿Y a quién van a sacar? Decían que iba en lugar de alguien más.
2: Pues está el tema ahí de hasta inclusive hasta, es que ya te la sabes, pues los medios empiezan a meter nombres, hasta Alexis Vega y dicen Alexis Vega está más firme, Alexis Vega está más firme que nunca.
0: Pero dicen que por su lesión.
2: Pues el tema de su lesión, sí, digo, es que ya todo el mundo dice, ya está la lista, ya no, nadie le va a mover. Y luego hay sorpresas, pues, ¿no?
0: Hay que esperar hasta que...
2: Hasta el lunes.
0: El día y tan.
2: Y hablando de lista, si usted también estaba con la preocupación, pues bueno, la selección de Sudáfrica ya dio su lista, que va a ser el primer rival de la selección en el partido inaugural del próximo torneo, el próximo 11 de junio en punto de la 1:00 p.m. Bueno, la selección de Sudáfrica ya presentó a sus 26 jugadores. Oye, todo mundo ya presentó su lista de selección. Y México, nada. A lo mexicano, pues, ¿no?
0: A lo último. Yo creo que es para hacer la emoción. Y yo creo que está patrocinada por alguien.
2: Sí, sí, ¿no?
0: Sí, por eso.
2: No sé, digo... Que aunque ya sabemos la mayoría de los que van a estar, digo, solamente es como que darle la emoción a esta lista, pero bueno, la selección de Sudáfrica, mejor conocida como la Bafana Bafana, ya presentó el día de ayer su lista de 26 seleccionados que van a ser los que compitan contra México, repetimos, el próximo 11 de junio en el partido inaugural. Y siguiendo con la información rápidamente, bueno, Guiñac que va a tener su último partido, o parece ser que va a ser su último partido este fin de semana cuando enfrente al Toluca en la final de la Conca Champions, ya lo están poniendo en el Orlando City de la Liga MLS. Dicen que ya termina su partido este fin de semana y ahí terminará su contrato. No han dicho nada de renovación, ni 6 meses más, ni
0: ya te pues ya se lo despidieron, entonces el estadio, acuérdate.
2: Todo mosaico le hicieron, ¿te acuerdas? En el último partido de Liga. Sí. Pero todo el mundo lo pone en el Orlando City, donde va a tener participación, o tendría participación con su compañero francés Griezmann, que ya llegó a este club. Vamos a ver, digo, al final de cuentas, el fin de semana lo vamos a ver contra el Toluca, y de ahí, a ver si es cierto que se va al Orlando City, porque el Vato, pues ya digo, ya tiene 40 añitos, ¿no?
0: Pues no suena descabellado, digo, al final sabemos que allá en Estados Unidos se paga perro.
2: Sí.
0: O sea, y pues podría terminar sus últimos partiditos ahí jugando.
2: Digo, ya no es el mismo que llegó hace 10, 11 años aquí a la Liga MX, no, claro. Pero todavía trae para...
0: Pero que dejó huella el Vato.
2: Ah, bueno, ese es el mejor jugador de la historia de los Tigres, ¿no?
0: Sí. ¿Eh?
2: Títulos y campeonatos de goleo, pero bueno, ya rápidamente para terminar, si también usted estaba con la preocupación, Atlas y la UDG, anunciaron o le están pidiendo a la Liga MX que sus primeros partidos de la apertura 2026, que va a arrancar en julio, pues bueno, sean de visitante por el tema de que le están haciendo movimientos al césped del Estadio Jalisco. Se habían aplazado por el tema de que Chivas estaba jugando o jugó un partido ahí en el Jalisco. Pues bueno, la UDG y el Atlas le están anunciando a la Liga MX que tire paro, que eche la mano para que sus primeros partidos sean de visita, para que alcancen a terminar el tema del movimiento que están haciendo con el césped. Lo van a cambiar. Entonces dicen que son como alrededor de 12 semanas lo que se va a llevar el tema del cambio del césped. Y estaría como raspando ahí con las primeras jornadas de la Liga MX, repito, del torneo de apertura 2026. Entonces, por ahí va a haber seguramente modificaciones. El Atlas jugaría a lo mejor uno o dos partidos de visita para darle chance al tema de la recuperación del césped, ¿no?
0: ¿Y esto qué cambiaría algún momento?
2: No. No, pues ¿qué va a cambiar?
0: ¿En qué va a cambiar? No, pues de no. Que nosotros rojinegros ir a ver ahí echar lonchecito de piernita, papi, la tortita ahogada.
2: Pero seguramente, o sea, no seguramente, después a mitad de semana va a haber partidos.
6: Oye, imagínate que diga, doble, ¿no? No, que nos presten el estadio de las Chivas para ir a jugar.
0: No, gracias.
6: Las Chivas para por fin sentir un pasto bien bonito.
2: Mejor ahí en San Juan de Ocotlán, en los camichines, ahí seguro se llena. Ahí sí se llena.
0: Ahí en el Panteón Nuevo.
5: Mejor el de la Tucson.
2: Pero bueno, ahí está un poco de la información de por deportiva en estas notas bastante rasposas.
6: Ahí dice, ¿qué tal si es cierto que los dueños del Atlas pidieron que quitaran la parte superior del Estadio Jalisco, que porque está muy caro el mantenimiento? No.
0: ¿Qué están hablando?
2: Sí, no, que la quitaron.
6: No, lo que yo sí oí es que iban a hacer un estadio. Eso sí ya lo comentamos.
2: Sí.
0: Anda comprando sus terrenos.
6: Sí, decían que iban a comprar.
2: Estas notas son como las del Cruz Azul. También dicen que un estadio, pero pues no se sabe ni dónde, ni cómo, ni cuándo, ¿no?
6: Sí. Sí. Sí, yo también oí eso, pero bueno. Pues,
2: pero bueno.
6: Sabe.
2: Ahí está la información. Échale, Miros. Adelante.
3: Muy buenos días. Oigan, pues salió a desmentir Jorge Ortiz de Pinedo, este actor. Pues él salía en una familia de 10, la escuelita VIP, cero en conducta, así lo ubican, ¿no?
0: Sí, cómo no.
3: Este señorón, ajá, sí.
2: El bigote famoso.
3: Ándale, no. Sí, este señor bigotón.
5: Está malito de los pulmones.
2: Sí, está
0: Cándido Pérez, ya si te vas más atrás.
2: Todo el tiempo trae oxígeno, ¿ah?
0: ¿Eh? Ya sí, trae sí. Acá su pues
3: ya, oxígeno. Ya está mayor, ¿no?
2: Sí.
3: Pues salió a desmentir los rumores de que...
2: No, el
3: señor Jorge.
2: El otro viejito bigotón.
3: Es que, ajá, el Serme también ya está bigotón, cierto. No, pues salió a desmentir los rumores, porque no sé si vieron que empezó a circular la noticia así súper rápido y fuerte de que pues había fallecido. Pero, ajá, sí, no, pero...
0: Es que ¿sabes
3: no
0: qué pasó? Cierto. Ajá. Es que lo que pasó es que falleció.
5: No.
3: Su amigo.
0: El vocalista de Grupo Indio.
5: Ah, sí, supe.
0: Y que está igualito, o sea, si te puedes saber.
3: No, bueno, a lo mejor también por eso, pero acá había sido porque él en sus redes sociales habían puesto pues un mensaje hacia su amigo Javier Coelho Trejo. Este abogado, entonces la gente como que se agarró de ahí y pensaron que se había muerto, entonces empezaba a circular y en varios medios empezaron a poner esa nota y ya salió él a desmentir, a decir, no, ¿saben qué? Pues gracias a Dios estoy bien, gracias por todas las muestras de cariño y todo.
5: Mucho.
3: Pero el mensaje que estaba y el que falleció fue mi amigo, el abogado, no yo.
2: Sí. Es que el vato de grupo se parece bien machín.
0: Igualito, ¿ya lo viste? Sí, a ver, velo. Parece.
2: Cándido Pérez. Sí, se parece.
3: Dos gotas de agua. ¿Qué digo? Dos.
0: Y ahí empezó el rumor también.
5: Y es que ya está muy enfermo porque...
3: O sea, pues doble, imagínate. Se hizo más fuerte el chismesazo.
5: Sí, efectivamente, pero él todo el tiempo necesita un tanque de oxígeno, respiración artificial.
0: Espérame, lo acabamos de decir.
5: Bueno, yo...
3: Pero acuérdate que él refuerza la información.
5: Cierto, mija. Bueno, es que andaba yo en otro rollo.
0: Y en resumen.
5: Ajá.
3: Sí, a ver, cuéntanos.
5: No, fíjate, es que sí se circuló esa noticia, pero lo bueno que ya está bien.
2: Lamentable que no...
3: No, señor.
0: Lamentable que no fue real.
5: Yo soy fan de Cándido Pérez.
6: ¿Y por qué dijiste lamentablemente?
5: Lamentablemente,
3: Lamentablemente
5: está muy malito.
0: Perro, bajó bien el balón.
6: Bien. Entonces,
0: después de tres notas,
6: bajando el balón,
5: ¿no? Sí,
6: vámonos.
5: Pero sí, miros, órale, pedí.
0: ¿Cómo le hizo?
5: Ajá.
3: Pero es que deberían de ver a Cermeño porque, o sea, no es solamente como la voz, sino que también cambia los ojitos. Ajá, sí, se le van para arriba. Oye, le ponen blanquito.
5: A ver, dime, oye, Jorge Ortiz.
0: Oye, pero ¿qué onda con Jorge Ortiz?
5: Ajá.
6: Oye, ¿y Jorge Ortiz de Pinedo era Cándido Pérez?
5: Ajá.
3: Me salió del alma.
5: Osh.
0: Y luego dice que no lo hace.
5: Ajá.
3: ¿Qué más, Dios? Ay, pues este 29 de mayo se viene un rolón bachata con banda.
6: No, bueno.
3: Imagínense, ajá.
6: Se llama Banda Chata.
0: La Banda Chata.
2: La Banda Chata.
5: La Banda Chata.
6: O Banchata, Banchata.
3: No, se llama Tú Ni En Cuenta. Se juntó Banda MS con Manuel Turizo.
2: Manuel Turizo.
3: Sí. Guapísimo, Manuel.
2: El Turizo.
6: ¿Te gusta el Turizo? No. Ella, tengo la canción. Manuel Turizo, me agarras el
2: chico. No.
5: ¿Te acuerdas que vino hace mucho, bebecín?
6: ¿Manuel Turizo?
5: Ajá.
3: Ah, sí.
0: Ajá. Ya se nos pegó eso. Es que deberíamos contarle la historia a la banda.
5: Es que vino aquí y no manches, está Manuel Turista, yo ni lo conocía.
6: ¿Manuel Turista?
0: Así le dijo, Manuel Turista.
5: ¿Pero qué vas a ver?
0: Ah, pero eso sí le pidió foto, ¿eh?
5: Sí,
0: no, no,

0: ¿puedo tomarme una foto con usted? Claro que sí. Y pues, se toma la foto. Sale el chino, Alex Borja. Maestro, ¿me puedo tomar una foto con usted? Sí, claro que sí. Y yo, oiga, pues ya que estamos en esas, ¿puedo tomar una foto yo con usted? Sí, claro. Y me la tomo. Y cuando la veo, ¡borrosísima!
1: ¡No, no se ve! ¡No se ve nadie!
0: Así no se ve nadie, se las voy a enseñar ahorita.
2: Foto de tía.
0: No, no, peor. Peor que foto de tía.
3: Ah, caray.
0: ¡No, güey!
2: No, eso mándaselo a un experto de demonios.
3: ¿Pero qué pasó? ¿Se moverías el celular?
0: Es que como había poquita luz.
4: A ver.
0: Como había...
1: No, mames.
3: Ay, qué triste.
0: Ahorita se la voy a publicar para que vean. No, es que como había poquita luz, se tardó más mi celular en
3: reaccionar.
0: En tomar la foto. Y pues yo, y ya sería. Ya, gracias.
2: Ya cuando se tomó, Emanuel ya iba en la camioneta.
3: Sí se ve que es él, o sea, ahí está, mira.
1: En vez de que ponga la foto cara, ponle la foto borrosa con Emanuel.
4: Se ve que le tomaste foto, pero como a su espíritu, ¿no? A su alma.
2: Oye, que le leí los chakras porque se ve raro.
1: Le tomo fotos a los chakras. A los chakras.
0: Y le voy a poner aquí mi foto con el maestro.
1: Emanuel.
0: No, bueno, sí, se mancharon.
1: Pues demasiado calidad que salió muy pixeleada, ¿no?
4: Ajá.
2: ¿Qué traías el celular de la viborita o qué?
4: Ya hay canciones, ya hay un mix de la ¿eh?
2: ¿Cómo?
4: Sí, ya está hecho. ¿Neta? O sea, ¿lucieron en qué? ¿En un minuto?
0: A ver.
4: Guacha.
0: Ojo.
4: O sea, la gente está.
2: No.
1: Nuevo disco, mira qué.
2: Entre la rola del bola.
0: Y el ajá. No.
1: El ajá.
4: Ahí va otra vez todo.
2: Ojo.
3: Qué ritmo.
1: Pero ¿cómo se llama?
3: Parece rola de viernes. ¿Cómo se llama? Ajá.
4: Será un comercial de Molotov.
1: Tres. ¿Cómo va por otra vez?
2: Ajá.
3: Pero cántala.
4: Pero es un triple ahí.
2: Ajá.
3: Ya se la aprendió lo de decir, muy bien.
2: Ajá.
3: Hazlo triple.
0: ¿Qué más, amigos? ¿Qué más?
3: Ya te la supiste. Ay, no. Por último, pues ya se reveló como los artistas que van a estar gratis allá en la FENAPO, en la Feria de San Luis Potosí, y entre ellos es Katy Perry, quien va a estar el 25 de agosto. Pero aquí lo que está como bien locochón, así que me llamó la atención, es que la gente, o sea, estamos en mayo y ya están apartando un lugar allá. Ya se fueron a poner con casas de campaña, con cartulinas, no, bueno, y todo, ajá, para para hacer fila y poder verla. Entonces se me hace como muy increíble.
1: ¿Y cuándo se presenta?
3: Hasta agosto, el 25 de agosto.
1: Ay, no.
3: Y te digo que ya están formados ahí.
2: Nah,
3: por
2: eso
3: verla.
2: No tener nada que hacer.
3: Sí, no,
2: te
3: mira,
2: pases.
3: Mira, de verdad, o sea, ahí están ya los videos. Ay, y no, todo.
0: Yo creo que van a dejar ahí su casa ahí de campaña. Y se
2: en Aguascalientes,
0: ¿no?
2: Aplican
3: están
2: esa, ¿no?
3: Están apartando, ajá, sí, o sea, pero
2: es como cuando vas al seguro
3: días, ¿no? Como
2: y dejas un suéter o algo de un niño. Aquí es mi
0: encima de tu tarjetón.
2: Del tarjetón. No. Y es ley, eso es ley, ¿eh?
4: Sí.
2: Ay de ti que la muevas.
0: Sí,
3: pues ahí ya está. Así que si usted quiere ir a verla, yo le recomiendo que ya no, vaya y se forme, ¿no?
1: Aunque me paguen, digo, bueno, el Curry Perry.
3: A mí sí me gusta.
0: Curry Perry.
2: ¿Qué canta Curry Perry?
0: La de Roar,
3: es que
0: ¿no?
3: Si canta,
0: la
3: canta, se va a ir bien.
2: Chida.
1: Hello, ¿sí, no?
3: No.
0: ¿Dice esa o no?
1: Watch
0: no.
1: Rainy.
0: Canta la de Roar, ¿no?
3: Sí, la que dice Alexi, la que dice Sermex.
0: ¿Cómo va la de Roar?
2: ¿No traí colaboración ahí con Rayito Colombiano o algo más?
0: No.
1: La colaboración
0: esta
1: con
0: vez no trajo.
1: Colaboración con Len.
3: Canta la de Jota Cole.
1: Oh,
3: tú eres
1: music.
3: El experto en inglés, tú eres de cantar.
1: Yeah, see beautiful
3: poquito
1: music on the Curry Perry and the hello, it's uh-huh.
2: Uh-huh.
3: Ay, no puede ser. Vámonos con el bebé. Sí.
0: No traigo más mis notas,
3: sí. Fue todo por el día de hoy. Pero mañana viernes pueden disfrutarme y aprovecharme el último día de viernes y de semana. Con más notitas,
0: bien,
3: ajá, sí, sí.
1: Osh.
0: Bebecín, buenos días.
4: Bueno, bebecín, pero aguántame poquito. Me deja mandar un saludo rápidamente porque mi compa Noé ya va a entrar a la escuela. Va en el transporte con mi compa el Pelos.
1: Dale.
4: Imagínate.
0: No,
4: el chofer que te lleva a la escuela es el Pelos, imagínate.
2: No, aviéntate
0: no,
2: el camión.
0: Basura,
4: saludito.

0: Mi compa Noé, de ahí de la escuela María Luisa, es un morrillo que va ahí con mi compa el Pelos.
1: Ah,
0: ahí.
1: Qué perro, saludos. Ajá. A los dos.
0: Compa Noé, el Pelos no es de fiar, no es de fiar. No, no, lo que te diga, ten cuidado.
2: No, entres,
1: oye, no digas nada, porque qué tal que como el DJ Teclos, que después hable para decir, que tú dejé de tocar a ratero. No, pero no entres a tandas, no le entres. No, lo que tenga el Pelos, no le hagas caso.
0: No, nada.
1: El Pelos nomás sirve para ir a ver lo mismo que se llama.
0: Sí. Pelos al cuadrado. Abrazo para mi compa Noé y para mi compa el Pelos.
2: ¡Saludos, viejo!
1: ¡Ánimo, vecino! Les mandamos un abrazote. Vámonos rápidamente, banda. Y es que les traigo, ¿qué creen?
3: Un morrillo. ¿Qué nos trae?
1: Se hizo viral. Y es que ahí les va. Fíjense que el morrillo, lo que empezó como un juego de niños, se puso rudo. Y es que un morrillo se metió a un contenedor de esos de los que vas a Manzanillo. Ya sabes que luego llegan acá a la ropa, desde las aplicaciones y todo ese cosa.
0: Ya.
1: Pues los morrillos andaban jugando, ¿no? Ahí en la cuestión marítima. Y de repente se meten a un contenedor, lo cierran. 11 años tenía el barrio.
2: Desde 22 años
4: está con barba ya.
1: Y un balón que sea Wilson.
4: No, hombre, jugar balón pie.
1: Era un morro de 11 años, pero sí, 11 días después llegó. Das cuenta que se subió el morro en Bangladesh. Ajá, perro. Ajá. Y el morro llegó hasta Malasia.
2: No.
1: ¿Y sin comer?
0: 11 días.
1: Sin comer, sin agua. El morro hasta el todo empolvado. Dicen que es toda una travesía. Hay, si le pones ahí en el Google, son 2 días y 18 horas. Pero ya sabes que este tipo de embarcaciones luego se pasan 2, 3 días y de así, para que puedan llegar a los puertos a bajar estos contenedores. Ajá. Pues ya estaba toda la gente ahí de repente esperándolo. Y se ven las imágenes, cómo el morrillo sale, pero ya
2: no
1: todo.
2: Manches, un Mowgli.
1: ¿Eh? A ver. Ahí está el morrillo como Mowgli.
2: Salió,
1: lo que era un juego.
0: Pero 11 días.
1: 11
5: se
1: días,
5: hermano. Se me hace mucho sin comer, sin tomar agua.
0: No, el agua.
1: No, pues sí, agüita y todo, pero o sea, pues
0: creo,
1: ahí está.
0: Puedes aguantar, creo que sin comer comida. Varios días. Ajá. Sin agua, sí, creo que duras menos.
1: Menos.
0: Sí, sin agua.
1: No, y aparte, imagínate la temperatura que te llega a guardar ahí dentro del contenedor, porque sí, obviamente estás en los días, noches y todo esto ahí. Qué desesperación de morro, pero
2: fíjate,
1: bueno.
2: Salió caminando el niño, ¿eh?
0: Sí.
1: Sí, digo, medio camina.
2: Yo creo que si hubiera durado 11 días ahí, no puedes ni moverte. ¿Crees?
3: Aquí dice que el cuerpo humano puede sobrevivir entre 3 y 8 semanas sin comer. La supervivencia se reduce drásticamente a un máximo de 3 a 5 días sin agua.
0: Sin agua.
1: What?
2: Entonces, no lo sé, Rick. ¿Parece?
0: No lo sé, Rick.
1: Pero no, así estás viendo al morro que sale como...
0: Como Mowgli,
1: como Chavita.
4: Yo cuando me lo
1: después de un macro.
4: También que le picaron las malaguas, ¿no? Yo levantándome el lunes después del vallartazo.
1: Y eso no, que apenas llevas un día.
4: No, bueno.
2: Sí, se manchó.
1: Pues ahí está, banda, ¿cómo ven estas imágenes? Pobrecito el morro, bien descontrolado, no sabe ni dónde andaba, y pues ahí está.
2: Oigan, y ya les publiqué, ahí si quieren ver mi foto con Emanuel.
1: Ah, bueno.
2: Ya ahí la puse.
1: Usted bueno, identifique quién está.
3: Pero aunque sea borrosa, la tienes.
2: Que vean quién es quién.
0: Yo también la tengo borrosa y la tengo, ¿no? ¿Eh? Una foto.
4: Fíjate, como que Emanuel cerró los ojos, como que lo vi ahí.
2: Sí. No, otra vez cerró los ojos.
4: Como que cerró los ojos.
1: Oye, salen más perras.
2: ¿Me das poquito audio aquí? A ver si... A ver, dale.
4: No, bueno, no puede ser
2: la fiesta.
4: No puede ser, pasale, jole. Que pase el cuarto toro de la tarde, un toro cárdeno de 490 kilos. ¡Barre la sombra! La fiesta de los toros, espectáculo de fuertes emociones. Es la búsqueda del arte, ahí en donde está el peligro. Las siluetas se bosquejan indefinidas y grises en el claro oscuro de la angustia. Pero cuando más oscuro está, se anuncia el amanecer. Y afuera en el coso, los rayos del sol invaden sus tendidos y se estrellan como flechas de fuego contra los bordados de oro, plata y pasamanería. Y ese por sí solo ya es un espectáculo.
1: ¡Ole!
4: ¡Ajá, torrelillo!
2: ¡Ay, no más! ¡Qué chula!
1: Ajá.
2: Vamos a la rola y regresamos ahorita para que nos dé el cermeño sus notas.
1: Ajá.
2: Y
4: este nuevo éxito. Nos vamos con este nuevo éxito, estreno mundial. Primero
2: Oye, ya, ¿sabes qué? Ahí les va, perdón. El Bolita no está de vacaciones, está en la concentración. Lo van a ver en la lista luego, luego de la selección.
0: ¿En serio?
1: Ah, neta. Ah,
0: ¿sí?
1: Ah. Es la bomba del, de la lista.
0: Sí. Ah. Sí. Ah. ¡No! ¡No!
2: Pasaste no, bien, machín.
1: La sorpresa, no, pues.
0: No, no, pon, ponle el C, Macanio.
2: Ay, no, ¿cuál es? ¿Cómo se llama eso? ¿Sabes qué? No, sí, dije, mancho.
1: No, hijo, no me rasques, hijo.
0: La bomba, Martín.
1: No, la bomba, Martín.
2: No, no manches, sí se pasó.
1: Sin querérmelo. Se macaneó.
2: No, hijo.
5: Voy, que te quedó jabón.
2: ¿Cómo va ese turn? Es que lo tenía por ahí. ¿Dónde está? Ahorita lo vamos a buscar.
1: No, sí, ese, ah, te mancho. No, no, no, con esa intención.
2: No, bueno. Vamos a la rally y regresamos en la parada.

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0: Dicen aquí que, ajá, según esto, los nuevos dueños del Atlas sí quieren quitarle el segundo piso de la, del Jalisco.
1: ¿Serio?
0: Ajá. Sí, que lo quieren quitar. Cermes se va dormido el vato, lo vamos a mandar con el zarro del Manolo. Que Alex, ¿qué trae el bebemonio hoy? Está hablando como el chino Alex Borja.
2: ¿Qué te hace?
0: No sé, yo creo que no.
2: No sé. Yo, es que yo, bueno, sí me escucho raro hoy porque traigo otros audífonos y no sé, digo por eso.
0: No, pero no, no estoy mal.
1: No, estoy mal, como
2: igual,
1: sea, normal. Como
2: sí, normal, igual mal, de normal, normal siempre. Voz de borracho. Sí, sí. Llegando a José José en las últimas
0: igual,
2: épocas.
0: Igual de mal que siempre.
1: Sí.
3: Gracias a mi querida Angelita.
0: Mi hija no es ninguna secretaria. Mi hija no es ninguna secretaria.
3: ¿Qué dijo José?
0: Sí, es que
2: así es en la escena.
0: En una escena de la...
3: Hija, no tengo una secretaria.
1: A ver, ahora finge.
3: Aquí nomás a lo mejor.
0: A ver, dale un ajá con José José. Ajá.
4: Ya como faltándole el aire.
1: Oye, ¿cómo haría un ajá Lalo Mora? Acá ya bien rasposo, ¿cómo sería?
0: Es que Lalo Mora no viene, Lalo Mora es el bola.
3: Al bola sí le sale. No, eso.
0: ¿Y el Inge cómo haría una acá?
3: ¡Ajá!
1: Chabelo, ¿cómo era Chabelo?
5: Ajá, cuate.
2: En mil voces le dicen al vato.
3: No, qué fregados, ojalá. Qué raposo.
0: Ay, bueno. Pues bueno, señores, un saludo para el Inge Delgado, que le mandamos un saludo y un abrazo especial.
3: Oiga, saludos al Inge.
0: Saludos, Inge. Abrazos, Inge. Sabe que lo queremos, aunque usted ya no me quiere a mí, no sé por qué, pero bueno.
2: Ah, caray.
0: Mando un saludo.
2: ¿Qué pasó en esa relación?
0: No sé, ya no me quiere el Inge. Pero bueno, yo ni hice nada, y así, pero bueno. Con ustedes, Sermen de Ti.
3: ¡Vámonos! Vámonos con otras más amables.
0: ¡Hijo!
3: ¡No me rasques! Bueno, pues resulta ser que salió un video viral que la verdad, mira, según la Biblia, resulta ser en unos capítulos, versículos, de cuando Moisés abrió el mar. ¿Sí han escuchado eso, verdad?
0: Claro.
3: Entonces, es un acontecimiento muy importante de la Santa Biblia. Y un insólito video se ha viralizado en redes, que supuestamente un supuesto profeta, un charlatán, intentó abrir el mar. Imagínate nomás, Estaba con toda la gente ahí, como con todos sus seguidores, intentando abrir el mar, imitando el milagro realizado por Moisés en el Mar Rojo. Entonces, el mar lo rechazó. Y aquí está.
1: Lo rechazó.
3: No, pues resulta ser que ahí va diciendo, está leyendo las Sagradas Escrituras. Y el video lo pueden ver en mis redes y ahí va el señorón, fíjate nomás. Ahí va, se mete al mar ahí con todo el báculo, empieza abriendo, diciendo las zarandajas y profecías. Y ándale, tómala. No, hora de patitas, ¿para qué te quiero?
0: No, pareció los Ayala. Y que me lo escupe el mar.
3: Pero, oye, pues ahí anda. Rechazante, no le picó una malagua como a mí, ¿verdad? Pero el video, para que ustedes lo puedan ver mejor, está en mi Instagram, Serme Oficial con Z. Pero fíjate, el mar lo rechazó, pues.
1: Claro. A mí no me mienten. Esta ola es como de guayabitos. Sí.
2: Ahí está una señora vendiendo piñas.
3: Es como encaje cuando estás en mucho aire.
0: Ándale. Una vez mi papá y mi familia, bueno, mi papá, mi hermana y yo, y mi mamá, nos fuimos a Manzanillo. Y íbamos caminando y mi mamá se le fue una chancla en la sandalia y dice: ¡y se fue la ola del mar!
1: Y se marchó.
0: Sí, y ya, a la siguiente ola, lo que se la avienta. Y dice mi papá: el mar no quiere cochinada.
2: O sea, así este vato, ¿no?
0: El mar no quiere cochinadas, vámonos. Sí. No, bueno.
3: Pero ahí está, para que no jueguen con el mar, porque sí es muy peligroso. Y el mar lo rechazó, ahí está el video para que lo vean.
0: ¿Y crees que sea muy peligroso?
3: Es muy peligroso.
2: O no, pregúntale, ¿no?, a sus heridas.
3: No. Al mar mucho respeto.
0: Oye, saludos a mi compa Chavita, que también me dijo que le picó una malagua también.
3: Dos.
0: El dos.
3: A él le picaron dos.
0: Ajá, a él una y a Chavita dos.
2: No. Con razón.
0: Y él firme. Sí.
2: Pues es que no lo hizo tanto de tos. Con Cermeño, pues claro.
0: No la hizo tanto de tos como Cermeño. pero
3: no,
0: bueno.
3: No, pero Chavita es de hueso colorado, ¿no?
0: Señoras y señores, felicidades a todos los que cumplan años el día de hoy, jueves 28, día de San Germán. Muchas felicidades a Germán Montero.
2: Germán Montero.
1: Germán Román.
2: Germán de vecinos.
0: A Germán el de vecinos.
1: A German Monster. Ya más internacionales, ¿no?
0: Germán. El de los tres reyes magos. Reyes magos.
2: ¿Por qué?
0: Melchor, Germán y Baltasar.
2: No. Caray, ¿cuál?
0: No se va, Germán. No, era Gaspar, ¿verdad?
1: No, que
3: Gaspar en Aine. A Pedrito Sola, el de la mayonesa, Germán.
0: ¿A cuál otro Germán? Mira.
1: Germán. Germán Lizárraga, ¿dijimos ya o no?
2: Germán Lizárraga.
3: Seguro que existe, ¿eh?
1: Sí, sí.
3: A mis germanas.
1: Sí, es el de las...
2: A mis germanas.
1: Sí, más el de la banda.
0: A mis germanas. No, pues también a mi germana Claudia.
3: A mi germana Mari.
0: Ay, pues bueno. Muchas felicidades a todos los que cumplen años el día de hoy. 148 días transcurridos. Faltan 217 por transcurrir. 210 para Navidad. Y el año
1: ¡Cenos!
0: ¡Cenos! ¡Cenos! ¡Ah! ¡Cade vos, señores, señores! Y la frase, calendar, frase es...
3: Y es...
0: Para ser grande, se enteró nada tuyo...
2: Con un...
0: exageres ni excluyas. Sé todo en cada cosa.
3: ¿Eh?
0: Para ser grande, se enteró... Nada tuyo exageres ni excluyas. Sé todo en cada cosa. Lo dijo Fernando Pessoa.
2: Ajá. Ah, sí, lo dijo Fernando Pessoa.
0: Pessoa.
3: Le creo.
0: Yo le creo.
3: Échale, amigo.
0: Le creo cuando dice te quiero. A ver, échale más.
2: ¿Qué échale,
0: más?
2: Échale, miros.
5: Pero todos juntos.
0: Le creo.

0: detrás de él con los ojos cerrados.
1: Y así vas a los karaoke,
0: te amaré. Me están haciendo reír.
2: Ay, no, qué flojera.
1: Yo, el karaoke cómico.
2: Mejor les voy a platicar del melón fresco. El melón es una fruta popular.
3: El melón y melón es
2: países, gracias.
3: Mejor sigue ganando.
2: Además, aporta carbohidratos, proteína, fibra. Y es rico en vitaminas del grupo A. La miro es cantando.
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0: 8 de la mañana con 18 minutos, aquí nomás en la Mejor FM 95.5. Y ya ahora sí ya tengo el ¿qué dijiste que iba a ser el bola en la selección?
1: La bomba.
2: No, la bomba como sorpresa. No.
0: La bomba de la selección. No
1: lo tomen en la mal. Palabras de la bomba, la sorpresa de él.
0: Ya, mira, nos dicen que se encontraron al bola regresando de Vallarta.
1: Ah, te pa. Ya regresando por carretera a Vallarta.
0: Ya vi, no, se mancharon. Dice, esta es una petición, saludo para Sofía Acosta, que también ha de ir en el tráfico rumbo al trabajo. Díganle que si llego tarde es porque lo bueno tarda en llegar. Gracias, y espero que se pueda. Simón, ya está, ya lo mandamos. ¿Me podrías pasar el link de Spotify donde están los programas de la parada?
1: Ahorita se lo pasamos con gusto.
0: ¿Qué? Porque están súper completos.
1: ¿Están, sí?
3: Actualizados.
0: Actualizados.
1: 2 meses atrás.
3: De hecho, vamos hoy un adelantado.
0: Vamos a subir hoy, 28 de marzo.
1: De hecho, mañana viernes de terror, ya lo tenemos.
0: Mañana sí, nada más búsquenos, ¿cómo nos buscan en Spotify?
1: Póngale la parada Morning Show y ahí le aparece, sin tema, ahí en el buscador.
0: Ok. Nos mandan aquí un mensaje, dice, lonja empanizada 2x1 de lunes a jueves. Esto es para preocuparse. ¿Saben si está bien el bola? Buenas días a todos. Podría mandar un saludo, una felicitación a mi hija Miranda Orozco, que hoy es su cumpleaños de parte de su papá, Ernesto Orozco. Y aquí nomás, la mejor. Muchas felicidades, Miranda. Te mandamos un saludo y un abrazo.
3: ¡Felicidades!
1: ¡Qué bonito!
0: Muchas, pero muchas. Dice, el bebecín ha tomado mucho Bacardí.
1: Y ando vacacheando, ya vacacho.
0: Yo tengo una foto con el papá del coyote, el bola. dice, bueno, Alex, tu set ya está bien viruseado, por tanto, triple ex puercor. ¿Cómo supiste?
3: ¿Cómo supiste?
0: Bueno, ahí está, señoras y señores. Vámonos con el tema del día que de acorde a lo que me pasó el día de ayer.
1: De ahí salió el tema.
0: Sí, la oportunidad que dejé ir.
1: Y pues esto engloba todo, ¿eh?
0: En todo.
4: En trabajo.
1: Desde un ligue.
4: Sí. Un guiso papá.
1: Algo.
4: En un trabajo, escuela, lo que quieras, pero oportunidad que tuve y la dejé ir. Imagínate nomás.
3: Y que siempre se va por tarugo, ¿eh?
0: Sí, como o sea, siempre, así.
1: Por yo, tibio.
3: Que por tibio, sí.
1: La neta,
3: por
1: andar de tibio.
0: Hubiera llegado, o sea, es que yo sí tibiecié, pues, porque si me hubiera juntado ahí con ellos, a lo mejor hubiera sido más rápido la.
1: Exacto.
0: La foto, pero hubiera tomado, me lo hubiera tomado el chino o el poncho. Ponchito. Pero no, pues yo dije, ahorita me la tomo y ya iba así casi en la puerta para salir. Y por eso, pues, me salió bien gacha.
4: Ya te hicieron fotos, ya.
0: Ya me hicieron unas fotos ahí. Unas no sé qué tan buenas, ¿verdad? Pero bueno, ahí están en la publicación. Métanse a Alex González. Alex González en mi Facebook. Es una fanpage y ya nada más se meten y ya listo. No necesitan de más.
3: Oye, pero eso son las chances que tienes solamente una vez en la vida y aparte una vez para hacerlo. O sea, está el vato ahí y nada más es un solo botonazo al celular y ya. O sea, no es de que sale mal. Otra es que es el. No, es una y ya, porque la gente que anda ahí, pues de rápido, pues la cosa, ¿no?
1: Pero claro. Sí puedes aplicar el 2, 3, ta, ta, ta, ta, ta.
0: Sí, pero mi celular fue lento porque no había luz. Entonces se tardaba un poquito
1: en
0: más.
1: En lo que como que enfocaba y ese tipo de cosas.
0: Ajá.
4: Es que yo no sé para qué me piden fotos, ya sabes que estoy muy ocupada. Oscar no me queda hacer caso.
1: Ay, mira, es que ¿cómo te digo la belleza? No, ya déjalo.
0: Fíjate, yo les voy a platicar una bien chida. Resulta que estábamos en el Vallartazo, ¿verdad?
3: Ajá.
1: Ya no sé por dónde vas, perrillo.
0: Estábamos en el Vallartazo.
1: Fue el baño también.
0: Y estaban unos. Estaban, el personal de aquí, ¿no? Así, gente de continuidad, pero puros vatos de continuidad, sí, sí, de ventas. Estaban en dos camastros.
1: Ajá. Eran como 9 vatos ahí.
0: Ajá, puros vatos. Entonces, se desocupan unos que están al lado.
1: De unas señoras.
0: Ajá, y llega un vato de nosotros a apartarlos, ¿va? Pero antes que ellos, llegan dos bisteces.
3: Premium, papá. Premium.
0: No,
3: triple A.
0: No.
3: O sea, acá, importación, pues.
0: No, no, no. Angus. Así. Eran Angus.
1: Te checan los hicos y los pruebas.
4: Macizo. Nada que charoláis ni nada.
0: Macizo.
3: Un tomahawk.
0: A despedida de soltera. Ajá. Oh, sí. No. Así llegaron. Ponen unos libros ahí. Ajá. Al lado de todos los vatos que había ahí, ¿no?
3: Ya.
0: Entonces llegan las chavas, ponen sus libros. Y dije, no, pues de aquí somos nosotros.
3: Como
0: vatos,
3: perros de carnicería, pues, ¿no? Sí, así, sí, como buitres.
0: No, pero se le ocurre a un vato decir, oigan, ey, están apartados, son para nosotros.
3: ¿Quién fue el...?
0: Y corrió a las chavas. Y llegó así decir, no, están apartados, aquí somos nosotros. Y las corrió a las chavas.
3: ¿Y quién fue ese que dijo eso? ¿Quién fue el...?
1: Yo no voy a decir nada.
0: No me digas. ¿Quién fue? Papá. ¿Quién fue?
3: ¡Papá!
1: A mi defensa.
3: ¡No, papá! ¡Ese payatazo!
1: ¡Papi! A mi defensa.
3: ¡No, qué defensa puede haber ahí!
1: ¡No, te explico! No.
4: De todo lo podía creer menos del rey de los guisos.
1: Hasta el Pablo demonio. Dijo. Yo se los hubiera dicho que ya se quedara. Oye.
3: Hasta Pablo.
0: No manches, así.
1: Todo a mi defensa.
0: Todo el tiempo le dije, no.
1: Fui el...
3: Los endejearon machín, ¿no?
1: Sope del vallatazo.
0: Y luego pasaban las morras.
1: Ah, pero
0: y así fue así de, oye, no. Ya después fueron a ofrecerle una disculpa. Oye, yo no, fui, si te quieres acercar y este y lo otro. Pasaban las morras, lo volteaban a ver y le apuntaban y le dijeron, tú nos corriste.
1: Ah,
0: le
3: decía perro.
1: Pero eso me sirvió para la noche en el Sky Bar.
0: ¡Ay, papá!
4: Pedile perdón a Miros.
1: Seguir cotorrando con los
0: brothers. Ofrecerle una disculpa. Y ofrecerle a todos una disculpa. Y no,
1: a mi defensa. Déjame, ya aventaste acá el.
0: Sí. Bueno, yo nada más dije cómo fue la situación.
1: Sí, sí, sí. Pero yo era la 1:30 de que me iba despertando. Lente oscuro que no veo. Ajá. Y recibí una orden de Carlitos, aparta esos dos. A mí no me den
0: indicaciones
1: cuando estoy crudo, casi al borde de lo borracho.
3: Pero a ver, dos guisos.
1: No los vi.
3: Dos guisos y Carlos, el Charlie.
0: ¿A quién le haces caso?
3: Oye,
0: no ¿a quién vi? Le haces caso?
1: No los vi. Ya después.
4: ¿Por qué?
1: Ya después vi las morras y dije, ¡ah! Tan
3: sende.
0: Y ya todos los veían y le decían, no manches, ve nomás.
1: Pero después de la noche, cuenten también eso.
0: Bebemonio. No, ya después las cotorreó el bebecín.
1: Ese.
0: Pero como él andaba ocupado, pues ya no.
3: Ya en la noche llegaron dos vatos y ya dije ahí, ahora sí.

0: con ella porque su amiga no iba a poder ir a la despedida de soltera que iba a ser allá en Vallarta, allá aquí en Guadalajara. Y por eso fue ella para allá. Y después.
1: Ay, lo que sea, es tan guapísima. Esas son las oportunidades que dejas ir.
0: Ey. No, así nomás.
2: Que estabas ahí, ya, estabas ahí.
1: Luego lo haré, luego lo haré.
0: Sí, bueno, le podía mandar saludos a mi amiga Germany, que se llama Germania.
3: Oh, Germania. Germania. Germany. Saludos, hasta Alemania.
2: ¿Cómo? Las hermanas. Sí.
0: Mira, dijo el bebecín que con ella se podía arreglar. Yo creo que se hizo buen trabajo. Ya me la mandaron estos.
1: Ah, mijo.
0: Mi foto de puerco que tengo. Me te puse una cara de puerco. Se mancharon.
1: Se mancharon.
0: Oye, fuera de carro, ¿se anda el bolita acá en Vallarta, Simón?
1: Sí, ahí anda.
0: Sí, ahí sí, búsquenlo en el hotel Rosita, anda.
1: Búscalo, Rosita.
0: Un día como hoy, las Chivas quedó campeón. Bueno.
1: ¿Hace no, cuánto? No,
0: sí, ¿alguna oportunidad que haya dejado mi sermen?
1: Ah, fíjate, una cosa, sí me arrepiento muchísimo. Estaba yo, tenía como, era como el 2017. Estaba en el Teatro de Gollado, y fíjate, yo no sé por qué, sí, estaba María Victoria. Ajá. Estaba Sergio Corona y Manuel Loco Valdés.
0: Ajá.
1: Entonces yo fui a un evento que se llamaba México en la piel, no. Algo de mariachi.
0: Canción era de Luis Miguel. ¿Tú?
1: No. Se llamaba Ojos de Papel Volando. Era una obra de teatro, pero pues había mariachi, había todo lo folclore, todo el mariachi, la Feria de las Flores, lo que me encantaba. Entonces yo fui ese día, yo creo que tenía apenas unos 17 a 18 años. Y yo estaba bien emocionado porque de ahí estaba viendo ahí a María Victoria, fíjate nomás, a Loco Valdés y a Sergio Corona. De aquí soy.
0: Ajá.
1: Me voy a tomar foto con ellos y me voy a tomar foto con ellos. Y me salí antes, me voy a tomar foto con ellos. No, pues ¿sabes qué? Dije, pues ahora no. Pronto los voy a conocer. Y no me animé, la verdad. No me animé porque había mucha gente y todo el show. Y pues fíjate, hasta ahora ya se me murió Loco Valdés. Sergio Corona no lo conozco y a María Victoria menos. Entonces, esa yo creo que sí fue de los.
2: Pero ahí por miedo, ¿no? Te dio
1: lesaña.
3: Por favor, sí, en ese momento tenías miedo.
1: Mi hijo tenía, no sé, sí, algo así, pues, pero. Entonces, y tú sabes que yo soy fan de toda esa época del cine. Pero pues ya.
3: Imagínate una foto con esos tres personajes.
2: Sí, pues fue la chaviza.
0: Oye, yo una vez también aquí, antes vino aquí la cabina, el Vale, en la tarde.
1: Oh. ¿Valentín?
0: Ajá, Valentín Elizalde.
2: Ah, no me tocó ahí conocerlo, el Vale, ¿no?
0: Sí, entonces yo estaba arriba, traíamos una promoción que se llamaba Aguas con el Vale. Y regalábamos garrafones de agua.
3: Ah, qué pedo.
0: Estaba bien chido. Entonces, el vato vino aquí a una entrevista y yo estaba allá arriba en mi lugar. Me dijeron, oye, Alex, vino el Vale, ¿no quieres tomarte foto con él? Le dije, no, ¿sabes qué? Traía bien machín, déjale. Traigo bien mucho trabajo. Le digo, pero la próxima vez que venga me la tomo.
2: Sí, pues fue la última.
0: Hasta ya no volvió a venir.
1: Hasta Chavita Carro te la publica.
0: Sí, esa misma, aquí, cuando las cabinas estaban allá.
2: Simón.
0: Y también perdí mi oportunidad.
1: Error,
0: idiota, estúpido.
2: ¿Qué dijiste? Para la próxima que venga.
0: Sí, así dije.
3: Hacemos otra promo, algo, un evento.
1: Oye, con Jenny Rivera sí la conocí, ¿tampoco tienes foto?
0: Sí, con Jenny Rivera.
1: ¿Sí?
0: Sí. Sí, nada más que como la tengo con un guiso, pues tengo que borrar el guiso antes de poderlo subir.
2: Pues el guiso, la Jenny.
1: Por eso está bien guardada la de Jenny.
0: Sí, la tengo bien escondida, pero bueno. Tú, next, antes de irnos.
2: Pues una chance que haya tenido así la dejé, la que conté de afuera del aire. No,
0: va a ser. No.
2: Tenía 15 años. No, no,
1: tenía Martín.
0: Peor.
2: No. Pues,
0: por tu bien no la cuentes.
2: Otra la pienso y una que sea interesante, pues digo. Pero no, ahorita la hacía, de pronto no me llega una.
0: ¿No te acuerdas?
2: No.
1: Pero Néstor, cuando estábamos fuera del aire, ¿verdad? Oscuro túnel de incertidumbre.
0: Échale.
1: Comienzan sus emociones y parecidos a una estatua, sus movimientos son los de un autómata.
2: ¡Ole!
0: Bueno, entonces, ¿qué dijiste? ¿El bola que iba a ser qué?
3: La bomba de la selección.
4: Bomba Martínez.
3: La bomba Martínez la tiene. Se la pasa Chicharito.
0: Y luego dicen. Vamos a la rola y regresamos en la parada.
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0: 8.38.
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0: Señoras y señores, continuamos 8 de la mañana con 49 minutos. Aquí nomás en la mejor FM 95.5. Y bueno, tenemos aquí más mensajitos. El tema del día de hoy, que es
1: momentos que dejaste ir y a lo mejor no volvieron en tu vida.
0: Que jamás en la
1: jamás vida vas a tener esa oportunidad otra vez.
0: Dice, buenos días, tío de puerco. Ya que el Bolas consiguió un buen trabajo, que se encuentra en Vallarta como boya, de esas boyas que traen luz para ir guiando los barcos. Bueno, como siempre, tiene luz.
2: Pero no cualquier boya, con luz.
0: Con luz. Dice, tuve la oportunidad de ganar los boletos para Víctor García y la dejé ir. O bueno, el Bebicín dijo que no.
3: Ah, caray, ¿yo por qué?
0: No sé.
2: Cualquier dice cosa con el Bebicín.
1: No, ¿yo quién soy? Parece que no.
0: Dice, una con el locutor de la mejor estación, aquí nomás la mejor, manden un saludo a mi hijo el Tata, que ya cumplió 10 añitos, saludos.
1: Saludos para tu morro.
0: El Alex, ahí está, su potirri. En la posada que hicimos, en la posada. Buenos días, muchachos, por la oportunidad que dejé ir, conocí a la morra hace un año, me compraba ropa, garras, tenis, un reloj chido, y me compraba chelas, me mandaba flores, y dejé esa oportunidad al chile porque soy casado.
4: Nomás por eso, pequeño detalle.
0: Sí, es buena mujer esa chava, ojalá encuentre a alguien que la ame. Pásanos el dato,
1: casado. Dijo, no traes el teléfono por ahí.
0: No traerás el dato por ahí.
1: Oye, no necesitamos unos tenis detalle ahorita.
0: Ahorita ya un relojito, ya como quiera.
2: Yo salgo baratito, ¿eh?
1: Ya hasta con la chela.
2: Cualquier cosilla.
0: Yo con un Casio la armo.
1: Eso es de calculadora, por favor.
0: Tenemos una llamadita.
4: Bueno. Vamos por las 6, bueno.
5: Aquí nomás la mejor es FM 95.5.
4: ¿Qué onda?
5: Muchachos, buenos días.
0: Buenos días, mijo. ¿Quién habla?
5: El Crisber.
0: El Crisber.
5: Hola, muchachos, aquí para hacer mi comentario sobre el tema.
0: Échale.
5: Yo no me quedé con las ganas, pero les voy a contar cómo estuvo. Yo trabajaba para el ramo papelero, ¿no? Y teníamos un cliente que hacía una expo allá en Colima. Ya me quedé en Colima, hacen unas cosas como las que aquí, las 3 de octubre.
2: Ajá, ya.
5: Entonces el señor, pues era un papelero chido y rentó una mesa chida aquí en un restaurante donde se presentaban artistas y todo. Ya no, que ese día que llegamos ahí, sí, estaba tocando cuando todavía era norteño, los de Calibre.
0: Ajá.
5: Hubo Germán Lizárraga, cuando tenía todavía al vocalista que está ahorita con el Recodo.
4: Don Germán.
0: Simón.
4: Ajá. Hace mucho.
5: Y llegamos ahí, la neta, pues, en ese tiempo también me dedicaba a cantar en banda y me la hacía mucho y me gustaban esos grupos. Y recuerdo que llegamos ahí, estábamos en las mesas y todo, ¿sabes? Y no vendían que se podía como acercarse, como que no, y en una de esas botellas, y le dije, ¿saben qué? Ahorita no me voy a hacer, tengo que tomarme una foto con ellos, y me fui hasta adelante y terminé cerrando mi botella, y me tomé foto con los vocalistas, con los hermanos. No, bien chido, la neta, ¿eh?
0: No, tú sí aprovechaste.
2: Ah, pero mi compa sí, mi compa sí.
0: Sí, mi hijo, y qué perro, digo, está chido.
5: Sí, digo que sí, yo sí aproveché. Que ya nos hablábamos, ya me te dije, no, no me voy a dejar la pregunta, me agarré yo pita para bailar. Y te puse el pedido.
0: Ah, qué chido.
1: Ah, me quieres ver, qué perro.
5: Ahorita le mandé una fotita para que la vean.
0: Arre, Simón, arre.
2: Ya está, carnal.
5: Cuídense, muchachos, buen día.
4: Cuídate, mi Chris Bear. Gracias.
2: Bueno, acá mi compa sí la aprovechó.
1: Sí, pero lo malo hubieras hecho que no. El vato tenía la oportunidad de meterse, echar acá cotorreo con las agrupaciones.
4: Y eso qué chido, porque lo puedes contar acá. Con... No, fíjate que tuve la oportunidad de eso que el otro. Tenemos por las 6, bueno.
5: Bueno, buenos días.
4: ¿Qué onda? ¿Quién habla?
5: El Ángel.
4: ¿Qué onda, mi Ángel? ¿Todo bien o qué?
5: Todo bien.
4: Eso, mi Ángel, a la orden, mijo.
0: ¿Qué nos cuentas, mi Angelito? Ángel,
4: te vas, Ángel mío.
0: Sí, ¿no? Si se fue,
2: se nos fue,
0: ahí les va un audio, ahí va.
6: Yo me canales, ¿cómo están? Buenos días. Yo les iba a contar mi anécdota de cuando TVCé y para agarrar una morrilla que era mayor que yo, y la neta, pues yo tenía que como unos 18, 17, yo tenía 23. Pero la neta, escuchando la del Bebecín, mejor no la cuento, hermano.
2: Cuéntala.
6: Ya me ganaste, Bebecín.
0: Hijo, te van a agarrar carreta. Platícala.
1: Platícala, no pasa nada.
0: Platícala.
4: Mándales audio, amigo, platícala.
0: Bebecín, eres un estúpido. Acabas de desbancar al Next de la cima.
1: No, pero el final, neta, fue súper perro. Ya estuve cotorreando en las morras.
0: Saludos. Ay, qué cosa, mentira.
2: Cosa que nadie. Cosa que nadie vio.
1: ¿Cómo no? Pregúntale al Mere. El Mere no se me despegaba.
0: Qué mentira.
1: Y la garra también se acercó. No, gracias a mí.
4: Cotorreamos chido, papá. Bien, pero.
0: No, qué padre. Mentira. Tú estabas ahí.
1: Pregúntame lo que quieras de las morras. No lo voy a decir porque.
2: Resulta que el Mere siempre prendió la party ahí.
0: Pues sí, nadie vio. Pues
1: traía todo el cotorreo con las morras.
0: Bueno, días, amigo, para opinar del tema, mi esposa me corrió de la casa. Y dejé ir esa oportunidad.
2: me quedé.
1: No, carnal, esas no pasan dos veces, mijo.
0: Saludos de su compa, el hermoso Cermeño, te amo, bebé. Puro Medrano.
4: ¡Saludos!
2: Eso y el divorcio, usted fírmele, compa.
1: No, ¿qué dejaste en la casa? Tú pega,
0: no la dejé pasar.
4: Esas oportunidades pocas, cuando te tocan y aunque te quites.
0: Dice, yo la conocí a Jenny Rivera en un evento acá en Vallarta. Ya vi que el maquillaje hace milagros. No digas nada de nuestra Jenny.
2: Ahora.
0: Dice, un saludo cordial a mi gran amigo, el papada de Telera, mi amigo Charlie Martínez el Bola.
1: Papá de Telera.
0: ¿Ustedes vieron que es el mensaje?
1: Oh, sí, ahí está. Sí. Lo leí.
0: ¿Qué rollo, muchachos? Buen día. Yo perdí la oportunidad de jugar fútbol profesional por flojo, por lento, dice el Next. Llegaba tarde a los entrenamientos. En ocasiones no iba, etcétera. Ya estaba en Fuerzas Básicas de Toluca, pero en las fiestas no faltaba. Me hubiera encantado llegar hasta arriba y ser figura pública, aunque la miros hablara de mis perros. O cosas sin sentido. Al parecer, en la mejor sección de deportes del Next. Next es un estúpido y arriba las Chivas.
2: Eso, carnal. Oye, salud, mucha banda, muchos morrillos que por falta de lana. No por pagar por estar en un club, pero sí, el tema de comprar sus cosas, dejan de perseguir ese sueño,
4: y
2: ¿no?
4: Y son los que verdaderamente tienen un talento increíble para...
1: Que traen toque los morros.
2: Sí, mucho. Sí, pero por cuestiones ahí de la economía en su casa, dejan esa chance.
0: Dice aquí, mira, Alex, quería ver si puede mandar unos ánimos fuertes para este... para unos niños que van a tener participación a las 10 de la mañana. Empieza un torneo que se llama... Interclass o Interatlas, no sé. Y van a un grupo de niños de 8 y 12 años a participar en dicho torneo de fútbol allá en los Nápoles. Somos de acá de Puerto Barrio del Atlas, Talpita. Y quería ver si chavas ánimos a las 9 de la mañana. Ah, mira, ahorita vamos a ir a ese torneo y vamos a ir, obviamente, voy escuchando la mejor. Y pues para que escuchen, ahí les echen sus ánimos y las porras a los chavos, por favor.
1: Ah, échale con todos, morro.
4: ¡Los ánimos, mijo!
1: Véanse reflejado en Cermeño, hagan algo de su vida.
4: A sus órdenes. A sus órdenes.
0: No tanto por lo que son, por Atlas, pero sí porque son de Talpita.
2: Desde el club que se haya, échale ganas.
4: Échale ganas,
2: a ganar.
4: Mucho éxito, mijo, les va a ir bien. Les va a ir mucho, concéntrense. Van a ser los mejores, sí, señor.
0: Todo. Regla básica, o pasa el balón o el mono. Las dos cosas no.
2: Sí.
0: Las dos juntas no.
1: Y al rato,
2: oye, el balón.
1: Tronaron dos vatos, ¿no?
0: Pasará el balón, ¿pero qué?
2: Pero el mono no.
0: Ah, claro. Entonces así de fácil. No, un saludote y muchas gracias. Y gracias por escuchar la parada.
1: Ahora por las 6.
0: Bueno.
3: ¿Aló?
4: Hola, ¿quién habla?
3: José.
4: ¿Cómo andas? José.
0: Ra, ra, ra.
4: ¿Cómo andas, mi José?
3: Ya, buenos días, para terminar el tema.
1: Échale, José.
2: Échale.
3: Pues yo quería platicar una anécdota que pasó hace como 15 años.
0: A ver, échale.
3: Pues yo ahorita tengo 30.
0: Ajá.
3: Y hagan de cuenta que estaba en Fuerzas Básicas de Pérez Valle.
2: Ya.
3: Pero yo me salí para jugar en un equipo que apenas había comenzado a... ¿cómo se puede decir? De Fuerzas Básicas igual.
0: Ajá.
3: Pero era de otro país, venía de otro país.
0: Ajá.
3: Entonces haga de cuenta que nos iban a llevar a Brasil primero.
0: Ah, qué perra. Entonces, qué chido.
3: Pero yo por Chivas no me quiso como apoyar, pues. Me dijeron, no, si tú te vas al otro equipo, pues, entonces pues ya no vas a a pertenecer pues a Chivas, pues por un decir.
2: Sí, sí, al club, pues.
0: Sí, claro, obviamente, ¿no?
3: Y nos iban a llevar a San Pablo, a Santos.
2: A las farmacias, mira.
4: Y ojo. Pues, se iban a ir a la farmacia.
3: Sí, y entonces, pues por falta de eso y por falta de dinero, pues no tuve la chance yo de poder ir y seguir el sueño de seguir jugando fútbol.
1: Y te quedaste sin ninguno de los dos equipos.
3: Me quedé sin ninguno de los dos, entonces me salí
1: todo
3: de
1: por idiota.
2: Todo por imbécil.
3: Por querer seguir el sueño de irme a Brasil.
1: Mijo, a lo mejor.
3: Otro país.
1: Hubieras jugado con el Chicharito, a lo mejor.
7: Estúpido.
3: Sopenco.
1: Hijo
3: ese. Sí, pues fue una oportunidad que dejé perder.
1: No, ya te veías con la zambiña. Ahí va, sí, las raíces,
2: unas capireñas ahí.
3: Yo digo que sí, si hubiera tenido yo la oportunidad y la economía, yo digo que sí lo hubiera hecho.
2: Nada. Oye, pero era mucho valor lo que tienes que gastar para el viaje, ¿o qué rollo?
3: Pues haz de cuenta que el equipo, ¿cómo te puedo decir? Era de Fuerzas Básicas, por un decir, de Santos, de allá de Brasil.
2: Ah, sí, sí.
3: Ajá, y entonces ellos reclutaban de aquí mexicanos para llevarlos allá. Entonces yo tenía que pagar lo del vuelo, mi hospedaje.
2: Sí, ya, los gastos eran por parte tuya. Ajá,
3: ajá. Oh. Y luego ya ellos te daban un contrato ya para entrar a Fuerzas Básicas y ya entrabas en un equipo del, como quien dice, de segunda, de allá de Brasil.
2: Ya.
3: Y entrabas ya a los de primera, pues.
2: Y preferiste las Chivas, no, bueno.
0: Pues no, ninguno, ni las Chivas.
2: No, ninguno, al final de cuentas.
0: Fíjate que yo, como la nota de Bebecín, no lo sé, Rick, parece falso. Porque imagínate que los brasileños vengan a buscar jugadores a México.
4: Pero
0: no manches. Es al revés. No manches.
3: Pues te digo, fue cuando 15 años atrás.
0: Ajá.
3: Pues ya un tiempo para atrás.
0: Sí, pues sí.
2: Pues ni modo, carnal.
3: Híjole. Un saludote desde acá, desde Ulato.
0: Oh, ¿a qué te dedicas ahora, carnal?
3: Pues ando en el transporte público.
1: Ah, está bien, mijo.
0: Oh, qué bueno. Imagínate, hubieras sido futbolista en vez de chofer. No manches.
2: Llevas una vida bien. ¿Qué ibas a hacer con tanta lana?
0: Sí, luego uno se vuelve loco con tanta lana. Empieza a portarse mal y así a tener vicios.
3: Gracias a Dios, ahorita pues tengo mi niño y ahorita como nuevo proyecto,
0: ¿eh? Ah, qué mira, perro. Si no tuvieras tu niño brasileño, ¿no? Imagínate. Y que hubiera sido como Neymar jugando fútbol también con un chorro de lana, ¿no?
1: Dice, lo único que pateo ahorita son las cubetas. Ahí del camión.
0: No. Y las llantas para ver si tienen aire. A ver si no está baja, pum, pum.
3: Pero ya perdí mi condición, ya es otro pedo.
0: No, sí, ya sé. Sí, sí, se oye. No. Ah, no es cierto, mi hermano. Muchas gracias, mi rey.
4: Gracias, mijo.
3: Ya está, cuídense.
0: Saludos, carnal. Saludos para los panaderos rancios de Tlatelolco, Zacatecas, para el Rigo, el Pancho Reyes, por favor. Saludos de su compa Jauregui, mijo. Felipe Jauregui. Dice. Ahorita vamos a escucharlo, ahorita lo oímos, ¿va?
2: Oye, me quedé con una duda. Ahorita que dijeron de la papada de telera, ¿es ya con el tamal adentro o sin tamal?
0: Yo creo que sabe. A lo mejor sí trae el tamal adentro.
1: Sí, ya se ve.
2: Más choncha. Sí, más chonchita, ¿no?
0: Sí. Dice, bueno, aquí no, este no lo voy a leer. Porque sí dicen cosas bien feas del cermeño.
1: Ah,
0: sí, no lo va a leer, amigo.
4: No, así déjala, mejor lo
0: por tu bien, por tu bien. Dice, yo desaproveché ir al último concierto de Joan Sebastián en la Plaza Nuevo Progreso por un enojo con mi esposa. Me arrepiento de todo corazón de no haberlo visto por última vez y del puñetazo que me metió mi señora y que tengo tres dientes. No, eso del puñetazo lo inventé.
1: Pero la última maroma, creo que fue el último concierto que hice.
0: La última maroma, Simón.
1: Que por cierto se cayó ahí, don.
0: Sí, mi jefe, Juan. Sí fue.
1: Sí, yo también estuve ahí.
2: Sí, ah, qué chido.
4: Sebastián.
0: Sí, el último, mi mamá chido y mi papá fueron. Sí, bueno. Dice, yo dejé pasar una oportunidad de estudios con unos tíos, me pagaban la universidad ya cuando quise, demasiado tarde. Y hoy como burro trabajando de sol a sol. Como dice el Next, como sí, los más burrillos.
2: Los más burrillos.
0: Cuando yo tenía 14 años fui a hacer pruebas a Chivas y tuve la oportunidad de jugar para Chivas. En ese tiempo firmé una hoja donde decía que el día siguiente me darían toda la equipación, playera, pants, mochila. Pero como siempre he sido bien atlista, dejé pasar esa oportunidad. Y recuerdo que mi papá, en paz descanse, me decía que dejara mi pasión a un lado. Y mira, dice, y véanme aquí de Uber. Pero bueno, imagínate, de jugar fútbol en Chivas a hacer Uber, pues yo creo que sí. Pero no, bien yo, Atlas, ¿no?
1: De Uber.
0: Sí. Pero sí, firme a los rojinegros, ¿no?
1: Qué chido, carnal.
0: Chido, carnal. Pues bueno, vamos ya a la rola y ahorita regresamos, señores. Esto es La Parada.

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0: 9 de la mañana con 23 minutos. No me brinques, mi serme. Es momento de irnos con los agarrones de la parada Morning Show y por el bando del serme.
1: ¡Vamos! ¡Llega y arriba la mollombiza, mijo! Nada más y nada menos que tus mentiras. ¡Échale, mijo, suéltala! Esa canción espectacular, carisma. ¿Qué hoy? ¿Qué pasó, señor? Hoy nomás. Hasta parece que es viernes. Bueno, ya mañana viernes, ¿verdad?

0: Que no la cantes, gracias. ¡Abro! Por el bando de su servidor Oscar Buitrón, el Bebecín, llega un señorón que trae más energía que todos los que estamos en cabina juntos.
1: El astro de México.
0: Él es el señor Rolocán. Soy Monteclaro.
2: No es el astro de México.
0: Oro. Él es el lujo de México. Vamos, ahí llámese el apodo. ¡Vámonos!
1: El astro.
0: Esto se llama Abrazado un Poste. Aquí lo más.

0: Vámonos, vámonos.
1: Usted decide quedarse.
0: Buen día, la Parada Morning Show. Saludos desde Barcelona. El próximo mes los visito en Guadalajara, Jalisco, capital de México y el mundo. Atentamente, el ingeniero de McLaren.
1: ¡Órale! Ya tiene rato que no se reportaba,
0: dije. Ya, a ver si nos trae algo, de verdad, un llaverito o algo.
2: Una llanta ya.
3: Una bota, ole.
2: Un carro de McLaren.
4: Un gallito de McLaren, ¿no?
0: un gallillo, que ya no necesiten mucho.
2: Hay un farillo, un poquito, algo, lo que sea. Ah, le mandamos abrazos. Vámonos por las 5. ¡Bueno!
3: ¡Bueno!
5: Muchachos, buenos días.
2: Buenos días, mijo. ¿Quién es tu voto, papi?
5: Vámonos por la segunda.
2: ¡Lorenzo de Monteclaro!
5: Oye, este día estaba viendo al HZ de la tarde. No tiene sal ni con huevo, Les hace mucha falta a ustedes también.
4: ¿A quién dijo?
0: ¿A quién estabas viendo?
5: Al Cermeño.
4: ¿Qué onda? Ah, sí, no, bueno.
2: Ah, no, bueno, papi.
0: No, bueno, los Cermeños no.
5: No falta en la tarde.
0: No, bueno, no, sí, si le hacemos mucha falta, ¿no? En la tarde.
4: Próximamente Cermeño, 3 de la mañana.
3: Desde que me levanto, amigo.
2: Domingo, 10 de la noche. En Q.
0: No,
2: hombre. Nomás transmitiendo el solo aquí.
3: Y operando con Don Oscar acá.
0: Domingo
5: de. También a las 5 de la tarde.
0: Ahí está.
2: ¡Vámonos!
0: Gracias.
2: Sí, domingo.
3: Vamos a poner domingo.
0: Después de la hora nacional.
3: En exclusiva.
0: Sí, vámonos.
2: Vámonos. Por la 6, para Lorenzo Monteclaro, por la 6.
5: Bueno. Por muy
3: bueno. ¡Uno, uno! ¿Qué onda, amigo?
5: Unos saluditos, mijo.
3: ¿Para quién, mijo?
5: Ya te la sabes.
3: ¿Para quién, pues?
5: Para la Boogie. Para mi compa Reyes, mi compa Moralito, mi compa Daniel Sierra.
3: Ya quedó, mijo. Mande usted.
5: Y también un saludito para mi amigo Titi Pérez, de Aranda, Jalisco.
3: ¡Ay, Arandas! Pueblito bonito. Dicen que ahí donde sus mujeres.

0: 95.5.
1: Eso, abrazado, abrazado.
0: Saluditos a mi amigo el Danny Boy.
2: Danny Boy, ¿por qué más, amigo? Bueno, bueno, ¿por qué votas?
0: Bueno, por las dos, por las dos.
2: ¡Las dos! ¡Va a las dos, mijo! ¡Gracias!
1: Chido, mijo, porque usted lo pide, aquí están las dos rolas, disfrútela, gócela en los agarrones de
2: La Parada Morning Show. La Mayamisa llegó, 9:28, aquí nomás, a lo mejor. Fiesta.

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0: 9:56.
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Obviamente, esto que pues ya está rondando en las redes sociales es justamente allá los vecinos que nos, de hecho, nos mandaron un mensaje también acá de este lado, en donde ahí en Parque Las Palmas hay pues unos trabajos que se están realizando, ¿no? Y una de las cosas que preocupan, pues es la proximidad, una de la temporada, de lluvias, ¿no? Y la otra, pues los habitantes de esta demarcación manifestaron su temor de sufrir afectaciones patrimoniales debido al desarrollo de una obra hidráulica que están haciendo allá en la carretera federal 200. Y bueno, pues con esto detallaron que justamente contempla dirigir los escurrimientos generados en áreas comerciales y bodegas que están alrededor de ahí, de por donde está esta tienda donde venden en las juntas, esta tienda naranja, ¿no? Sí, donde venden herramientas y todo para que usted rediseñe su hogar, ¿no? Y bueno, pues eso es lo que está preocupando, y advirtieron que el flujo que viene del norte va a estar con unas bajadas justamente ahí en Mojonera. Y ya sabemos lo que ocurre en Mojoneras y ya sabemos lo que ocurre en esa área. Y bueno, pues con esto es la preocupación que están manifestando pues varios vecinos de esta colonia. Pues ahí está esta información, y obviamente pues nosotros vamos a tratar de darle continuidad para ver cuál es el plan, qué es lo que necesitan hacer, porque recuerden que toda esa agua pues se va hacia un solo lugar, ¿no? Y todo cae ahí en el río del Pitillal, ¿no? Bueno, pues ya son las 10:26, vámonos con más música y ahorita regresamos. Esto es de los ejemplares del rancho, se llama Bélica como ninguna.

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0: 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Vámonos con más música, pero antes de irnos con música, ¿qué te parece, mi estimado pariente, si nos vamos con la cápsula de este evento que ya huele, mira? Ya está aquí a la vuelta de la esquina, el evento más importante de fútbol en este 2026. ¡Vámonos con la cápsula!
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2: México, Estados Unidos y Canadá presentaron una lista de 49 estadios para ser posibles sedes mundialistas. Las características que pidió la federación fueron: capacidad mínima de 40,000 espectadores para partidos de primera y segunda ronda, 60,000 espectadores mínimo para cuartos de final y semifinales, y 80,000 para juegos de inauguración. Al final serán 16 sedes, 3 en México, 2 en Canadá y 11 en Estados Unidos. El Estadio Azteca será el único estadio en el mundo en tener el privilegio de albergar tres justas mundialistas. Yo soy Carlos Aguilar. ¡Vamos México! 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
0: 10:56.
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Son las 11 en punto.

0: es jueves, así es, jueves 28 de mayo y ¡ay! Oigan, no estoy sola, vengo con mi queridísimo amigo Mon. ¿Cómo estás, Mon?
1: Muy buenos días, qué gusto volverte a encontrar aquí entre mentes al aire.
0: Siempre es un... Bueno, iba a decir una palabra, pero yo creo que me lo van a tomar a mal, ¿verdad? Es un orgasmo verte.
1: ¡Ay, qué bonito!
0: Y bueno, pues, el día de hoy, ustedes no están para saberlo ni yo para contárselo, pero es que hoy vengo muy feliz, muy contenta, porque uno de mis sueños de chiquita era ser militar, había veces que te había comentado.
1: Como 100 veces, pero lo puedes volver a comentar, ¿no?
0: Es que estoy extasiada porque quiero invitar a todos que aún está todavía la exposición de aviones ahí en la base militar. Van a cerrar sus puertas hasta la 1:30 de la tarde para que aprovechen y se lleven a sus pequeñitos a ver esta exposición de aviones. O sea, hay aviones, está helicópteros, están los carros militares, hay botargas militares, o sea, hay muchísimas cosas que pueden ver. Y bueno, que vean cómo viven los militares y cómo es este ámbito.
1: Y es para el público en general.
0: Así es, está abierto al público. Así es, porque, oye, es que el domingo... ahí va corriendo. Y es que el domingo vamos a tener este evento de aviones. Que, bueno, pues nos van a dar un show, un espectáculo para que usted no se lo pierda en el malecón. Así que, bueno, pues... regresando, ahorita ya cambiándole de tema, y primero es la invitación y ya cambiándole de tema, vamos a tener un tema muy importante el día de hoy aquí en cabina, mi queridísimo Mon. Pero antes de dar el tema, ¿qué te parece si nos vamos a escuchar a música?
1: Sí, aprovechar para agradecer a nuestros fans de Entre Mentes al Aire.
0: Así es, gracias
1: ya
0: por escucharnos.
1: En varias delegaciones, y eso me da mucho gusto.
0: El Mon ya tiene fans. Y bueno, pues también agradecer a nuestro queridísimo el operador más sexy. Ya les dije que no nada más de aquí, que de todo Puerto Vallarta, de todo el mundo, de todo In The World, dijeran por ahí.
1: Y con más seguidoras.
0: Y con más seguidoras. Oye, es que le dicen cariñosas. ¡Ay! ¿Qué nos vas a poner, queridísimo pariente, para bailar hoy en jueves?
1: Hasta el fondo.
0: Nuestro viernes chiquitito. ¡Vámonos con esto que es Todo lo fue de Lenín Ramírez! Aquí nomás.
1: La mejor. ¡Ay!

0: mejor canción del día de hoy, creo yo, ¿no? O
1: sea, hasta
0: para
1: el momento,
0: empezar, hasta el momento. Sí, sí, sí, buenas, claro, ¿verdad? Pero por eso dije, pienso yo hasta el momento la mejor canción que nos ha dado el queridísimo Parientón. Y bueno, pues dijimos que el día de hoy teníamos un tema muy importante, pues es que son pensamientos empresariales. ¿Qué son los pensamientos empresariales, mi queridísimo Mono?
1: Bueno, hablando de pensamientos, vamos a trasladarlos a algo más digerible, a frases,
0: claro,
1: ¿verdad?
0: Claro.
1: Y sabemos desde de antaño que las frases siempre han tenido mucho impacto en los seres humanos, ¿verdad? Entonces, vamos a empezar hablando de esas frases, ¿sí? Y yo voy a empezar con una bien candente del ámbito empresarial.
0: Ay, yo pensé que de otro tipo.
1: No,
0: ok,
1: no, tú échale. Seriedad, estamos entre mentes
0: perdón,
1: al aire, por
0: perdón,
1: favor.
0: Perdón, ¿sí? Échale.
1: La magia de hoy en día consiste en que un negocio funcione sin que el dueño y el empresario esté presente. ¿Qué tal,
0: Creo
1: ¿te quedó
0: que
1: claro
0: razón,
1: o te la vuelvo
0: sí.
1: No, a repetir?
0: Creo que tienes razón porque, bueno, primero que nada, sí, cierto. O sea, el dueño primero le machetea y coloca y posiciona el negocio. Pero ya después, como bien dijiste, el éxito es que no esté ahí. ¿Para qué? Pues para que no se esté estresando, para que no esté, oye, esto, otro.
1: No, ¿y sabes para qué?
0: Y que no esté estresando
1: para
0: a los colaboradores. Ya no dije
1: trabajo. A los colaboradores, felicidades. Sí.
0: Es que luego cada que digo trabajador me regaño.
1: Pero ¿sabes para qué también?
0: Mami.
1: Para que esté generando esté creando el siguiente negocio, franquicia o lo que sea.
0: Y además
1: eso es parte
0: de eso,
1: del crecimiento.
0: Y además de eso siento yo, Mon, que en el trasfondo viene que él se encarga como en ese tipo de marketing, de publicidad, de estar dándole a las redes sociales. O sea, a lo mejor presente él no está en el negocio, pero está detrás. Dijeran por ahí en el backstage de todo.
1: Es que ahí te lleva al liderazgo, ¿verdad? Cuando ya creas un liderazgo, precisamente ese liderazgo te lleva a que tú no estés presente, pero esté funcionando tu changarro.
0: Exactamente.
1: Voy a decir cómo entendemos el término así en las tierras pitillaltenses, ixtapenses y todo eso, para que nos quede claro el concepto.
0: Muy bien. Y bueno, a pesar de todo, o sea, hablando de frases también, fíjate que yo he tenido noción y conocimiento de jefes, pero no les voy a decir jefes, les voy a decir líderes. ¿Sabes por qué? Porque hay una brecha muy grande entre ser un líder y ser un jefe. Un líder es el que todos siguen, es el que pone el ejemplo y es el que apoya, el que da la mano.
1: Ojo, y es el que tiene seguidores. ¿Ah? Hablando de frases, voy a brindar una frase de mi amigazo Maxwell.
0: Tú échamela.
1: Sí, con gusto.
0: La frase también.
1: Que dice lo siguiente, ¿sí? Aquel líder que se sienta líder y no tenga seguidores, pobre de él.
0: Exacto.
1: Un líder siempre tiene seguidores.
0: Sí.
1: Alguien que lo admira, que lo aprecia, que lo, no sé, es un modelo a seguir.
0: Que más que seguirlo o seguir lo que hace, aprecia las cosas que hace porque son algo bien. O sea, porque saben que su ejemplo va a ser para algo bien. Y es precisamente a lo que te venía a decir, porque he sabido yo de líderes, o sea, de personas que son los dueños de los negocios y en vez de traer, dijeran por ahí, a pan y agua a los colaboradores y el pan ya se acabó a las 5 de la mañana, se ponen, se sientan con ellos y les explican las cosas, les explican cómo se va a trabajar, les da tips. Incluso hasta hace como tipo reuniones, pero con juegos, dinámicas, les ponen ahí su frutita, su agüita y se pone a platicar, como a retroalimentar el qué. ¿Saben qué? Vamos a retroalimentar el día de hoy. Esto está bien, a ver ustedes cómo lo sienten. ¿Ustedes cómo se sienten? Líderes que se preocupan por las personas.
1: Y van más allá de la preocupación, ¿eh? Que es, se ocupan al respecto.
0: Así es.
1: Y ser influencia es parte del liderazgo. Entonces, influir de una manera positiva en tus colaboradores, pues obviamente no te va a llevar otra cosa que a productividad en tu negocio y a que se desgranen las ventas.
0: Así es, pero bueno, vamos a seguir hablando de este tema regresando del corte. Vámonos con esta canción. Ajá, y bien dijiste que iba a haber más canciones buenísimas.
1: Lo
0: vámonos
1: sabía.
0: Con esto que es Lágrimas de Escarcha de Cañaveral con Kalimba aquí nomás.

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0: Así es que el tema de hoy es nada más y nada menos que dijimos que detrás de todo negocio siempre hay alguien por ahí, porque tenemos nada más y nada menos que Joyería Jams aquí en cabina y está con nosotros Axel Yamil. Axel, ¿cómo estás? Buenos días.
1: Hey, pues la verdad me encuentro súper bien, súper contento. Gracias por invitarnos también al programa que tienes. La verdad lo he visto y está muy cool, me encanta.
0: Qué bueno. Y bueno, Axel, cuéntanos por favor poquito, ¿cómo empezaste con la joyería?
1: Empieza con un sueño y mucha hambre, yo creo, porque yo al principio me preguntaba de que, oye, pues, ¿cómo puedo hacer una marca de ropa? Porque a mí me gustaban mucho las marcas de ropa, o sea, de...
0: Acá nice,
1: ajá,
0: chidas,
1: sí,
0: fancy.
1: Yo decía, ajá, o sea, no me alcanzaba para comprarlas, pero yo decía, me gustaban mucho. Y yo decía, sí. ¿Por qué la gente paga tanto dinero por una marca, por esto y acá? Y yo dije, ¿y si en vez de yo pagar por una marca, dije, creo una?
0: Claro.
1: Pero era como me daba miedo y todo, y así acá, y antes pues era más difícil. Pues ahorita está más fácil gracias al TikTok, a las redes. Antes estaba un poquito más difícil, yo empecé con puro YouTube, pero sí, así empecé con una idea hace 7 años.
0: ¿Y cómo empezaste? A ver, cuéntame un poquito.
1: Pues me acuerdo que mi mamá me compró una cámara, porque no teníamos, la verdad, éramos 5 hermanos, y pues mi mamá era como podía, pues, o sea, mis papás acababan de separar, acá un show, ¿no? Y me acuerdo que me gustaba eso de las redes sociales, y mucha gente en la prepa me decía, yo estudiaba en el CBT, saludos para la gente que estudia en el CBT, y yo estudiaba ahí, pues era como mucha gente me decía...
0: El micro.
1: Ah, mucha gente, perdónenme, mucha gente me decía como de que, oye, tienes carisma bien chido, deberías de hacer videos y así acá. Yo les decía, sí, pero ¿de qué? Y empecé haciendo videos de tenis así exclusivos de que moda y así de que, hey, ¿cómo viste un hombre chido? Y así acá. Y me acuerdo que me empezó a pegar.

0: No, porque la verdad,
1: es un sueño.
0: Sí, no, la gente piensa que ahorita a lo mejor ya ven el resultado, pero a mí siempre me ha gustado mucho como decir el proceso también para motivar a la gente, porque literal vengo de ceros. O sea, para mí lo que estoy viviendo ahorita es algo bien increíble, pues trabajar con artistas como Natanael Cano, Gavito, no sé, me ha tocado ver a Luis R.
1: Y es que precisamente, Mon, la marca de joyería que maneja Axel es nada más y nada menos que también para cantantes, que ha trabajado y ha colaborado con cantantes. O sea, a ese nivel llega esta marca. Y bueno, yo quiero que me comentes, por favor, qué y qué es lo que tienen, qué y qué vamos a encontrar en tu tienda.
0: Pues literal de todo, tenemos para todos los presupuestos, desde plata, oro, moissanita, diamantes, esmeraldas, rubíes, todo. Y antes me acuerdo que yo empecé repartiendo joyería así en una mantita en un camión, así te la digo. Ahorita
1: ¿en
0: ya
1: un
0: tengo
1: camión?
0: Sí, o sea, yo iba, él se puede dar cuenta, y sí te acuerdas, ¿no?
1: Su manager, está aquí su manager y su compañero. Y
0: no, compa Ricky, un saludo y un saludo a toda la clica Jams, el equipo son increíbles, por ustedes está logrando también esto.
1: No, y bueno, yo nada más quiero decirle a todos los que nos están escuchando que yo ya me eché un round acá con nuestros amigos de joyería Jams. Ya me autorizaron dar unos regalitos por acá, así que si nos está escuchando y usted quiere un regalito de joyería Jams, bueno, mándenos un mensajito al 999-571-4328 para que se lleve su regalito de joyería Jams. Y bueno, dinos.
2: ¿Yo puedo participar?
1: Claro, nada más, manda tu mensajito ahorita que no nos da.
0: Claro, claro.
1: Yo quiero saber dónde están y que nos des tus redes sociales, pero antes de que nos des tus redes sociales, vámonos a un corte y regresamos. Vámonos con esto que es Ay, ay, ay, mi nuevo trauma, de Los Ángeles Azules y Melissa Robles. Aquí nomás, la mejor.

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1: 11:37. 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

0: 54 ya nos llegaron mensajitos. Yo quiero regalito de la joyería 1. Aquí nomás, la mejor 99.9. Yo quiero un regalito sorpresa de la joyería. Y otro más. Hola, la mejor. Yo quiero un regalito de Jams Joyería porque fue mi cumpleaños. Claro que sí, ustedes tres precisamente teníamos
1: se fueron
0: tres certificados.
1: Como pan caliente.
0: Oye, como que si estuvieran regalando. Ah, sí, ¿verdad? Es que Jams Joyería estaba regalando.
2: Así no.
1: Y la mejor.
2: Y la mejor también.
0: Y ya se nos fueron los regalitos que teníamos de joyería. Así que a las personas que nos mandaron mensajito, por favor, mándenme sus datos completo para apuntarlos y que pasen el día de... Tienen hasta el día de mañana a las 4 de la tarde para que pasen por su certificado de regalo. Y bueno, yo les decía, yo les preguntaba que yo tenía la pregunta. Dime, por favor, Axel, ¿dónde podemos encontrar a Jams Joyería?
2: Pues simplemente ponen la gente de Puerto Vallarta, ponen en el Google Maps o algo, ponen Jams, es YAMSS Jewelry, o sea, joyería Jams, y este, y les aparece, está aquí por el libramiento, Luis Donaldo Colosio se llama, está enfrente del INE.
0: Súper, ok, y bueno, redes sociales, ¿dónde podemos encontrar?
2: Se llama Jams Jewelry, así tal cual.
0: También.
2: Nos tumbaron la otra cuenta, pero esa ya es la nueva. Esa es oficial, tiene la palomita y todo.
0: Ok, perfecto, perfectísimo. Jams. Pero bueno, acá, conectando un poquito tu cuenta con la joyería, porque es que yo he visto de otras joyerías, pero no he visto ninguna que haga contenido como esta joyería. ¿Dónde podemos ver los videos?
2: Ah, en todas las redes sociales nos encuentran como Jams, en TikTok, en Facebook, en Instagram, tenemos número de WhatsApp, todo, y tenemos gente preparada para darles la mejor atención siempre.
1: Y bueno, yo te voy a hacer una pregunta que nadie se escapa.
2: A ver, no.
1: Sí.
2: A ver, ahí, estamos listos.
1: Tiene que ver, ¿qué vamos a encontrar en tu joyería que en otras, no, le hagan como le hagan, no vamos a encontrar? A ver. Inspírate, por
2: a ver.
1: Favor.
2: No, pues más que nada, la exclusividad, la calidad y los precios es lo que nos distingue a nosotros.
0: Y es que sabes, wow, que Mon, yo por ahí un pajarito me dijo que tienen la exclusividad, tanto así que a veces hasta personalmente llegan a dar regalitos. A ver, cuéntame, desmiénteme o dime cómo puedo hacer para hacer eso.
2: Mira, imagínate, hay veces que a nuestros clientes les jugamos volados y a veces hay regalos de hasta 15 mil pesos, 10 mil pesos. O sea, cosas, compran algo y es como de que, tengo una canastita a veces de que, oye, si le atinas aquí, te regalo unos aretes de oro de 1500, 2000. Y hay gente que, o sea, ponen las compras, pues, o sea, les doy como a veces ese tipo de premios o así. Si compran con nosotros, a veces tienen la oportunidad de llevarse eso. O he llevado artistas a la joyería para que los conozcan, pidan autógrafos. O sea, he llevado también a Alex Torres, a Ian Córdoba, a varios artistas que para que la gente vaya a conocer.
1: O sea que hay niveles.
0: Claro. Estás hablando con la joyería.
2: Nos ha costado, pues, un buen de trabajo, pero vale la pena trabajar duro.
0: Pero vale la
1: bien
0: pena.
1: Bien respondida la pregunta de qué vamos a encontrar en ese bello lugar, ¿verdad?
2: Sí, claro, cuando gustes, bienvenido, ahí eres tú, ya sabes, bienvenido.
1: Gracias. Terminando el programa nos vamos para allá, por favor.
0: Muy bien, perfecto. Ya dijiste. Pero bueno, o sea, volviendo a la pregunta que te decía, digamos, si yo quiero mandar un regalito, pero yo no quiero ir, ¿hay posibilidad de que tú lo lleves personalmente?
2: Claro. Puede que personalmente, yo tengo una sección de que en las, yo soy joyero privado, hay veces que me han hablado de que, Axel, vente a Tijuana a entregarme joyas. Axel, ven a Guadalajara a entregarme joyas. Axel. Sí, a donde el cliente me diga, pero tiene cierto costo, pues.
0: Obviamente.
2: O sea, hay, en compras arriba, un ejemplo de cierta cantidad, pues les hacemos un maletín exclusivo personalizado, único por un artista para ti. O sea, algo que si tú me dices, quiero el logo de mi empresa con esto y esto y esto. O sea, todo nosotros te hacemos algo personalizado. Que uno de uno nadie lo va a tener más que tú, porque es algo hecho para ti, pues. Aparte
0: ahí
2: de las
0: está,
2: joyas.
0: Ahí está la respuesta a tu pregunta.
1: Personalizado, sí, ya me dio como 100 respuestas.
0: Así que eso yo creo que es por lo que ustedes tienen que ir a Joyería Jams. Bueno, pues, Axel, es un honor, es un placer tenerte aquí. Y pues ahora sí que invita a las personas a que vayan a la joyería.
2: Ey, es más, si van y llegan diciendo la mejor, o sea, Jams y la mejor, les voy a hacer un descuento exclusivo y puede hasta un regalo, algo.
0: Ahí vemos. Ya escucharon entonces. cosas. Así que todos tenemos que ir a Jams Joyería, pues porque ya viene el Día del Papá también.
2: Hay que consentir al papá también.
0: Tenemos que consentir al papá. Ya viene el Día del Papá y pues...
1: O al amor de su vida actual también.
0: O bueno.
2: El Día del Papacito también se puede.
0: Pues bueno, yo me despido. Esto fue Trementes al Aire. Muchísimas gracias, chicos. Un placer tenerlos aquí con nosotros. Mon, un placer como siempre.
1: No me quiero ir, pero pues ya
0: nos tampoco, pero ya
2: sí,
0: nos
2: yo tampoco, pero...
0: pero pues ya ni modo.
1: Que no sea la única vez.
2: Exactamente. No van a haber más veces. Que Dios los bendiga. Excelente día y sigan a la mejor.
0: Así es. Entonces yo me despido con esto que es El Daño Ya Se Hizo de El Gran Proyecto. Y recuerden, pórtense mal y cuídense bien. Aquí nomás, la mejor.

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1: 11:56. 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
20: 12.38.

0: 1244.
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3: 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La una.

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verdad. No te preocupes. 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En serio.

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17: Jueves 28 de mayo del 2026, yo soy Miguelito Comunica y esto es Duro y a la Cabeza sin censura. El secretario de Economía, Marcelo Ebrard, confirmó que ha comenzado la revisión del Tratado de Libre Comercio entre México, Estados Unidos y Canadá, el T-MEC. Ha llegado ya la delegación de la Oficina del Representante Comercial de Estados Unidos a la Ciudad de México. ¡Qué nervios!
18: En el caso de acero y aluminio, el tema del 50% nos parece que es insostenible, no tiene una justificación, ya lo hemos dicho, no es una novedad. En el caso de la industria automotriz, sostenemos que debe haber un enfoque sistémico, es decir, no son nada más las tarifas de México, sino cómo funciona todo el sistema tarifario que se está organizando, así como reglas de origen. Todo eso lo hemos venido comentando, no es que sea nuevo. Lo que pasa ahora es que es la primera conversación formal. O dicho de otro modo, ya estamos en la revisión prácticamente.
17: El Instituto Nacional de Estadística y Geografía, el INEGI, informó que al cierre del primer trimestre del año, el 30% de la población mexicana se encuentra en una situación de pobreza laboral, pero es el nivel más bajo desde que hay registro, aunque sigue siendo alto.

0: Tres mujeres y un adolescente de 16 años fueron detenidos por su presunta participación en el robo de más de 50 teléfonos celulares de última generación, joyería y 11 relojes de alta gama. Un atraco cometido en una tienda departamental ubicada en la colonia Tacubaya, en la alcaldía Miguel Hidalgo de la Ciudad de México, donde le están dando duro a las joyerías. Integrantes de la sección 22 del CENTE fueron desalojados a balazos por policías encabezados por el presidente municipal de Villa de Mitla, Esaú López Queró, luego de que los docentes se negaran a retirar el plantón instalado sobre la carretera federal 190 como parte de su movilización estatal. La tienda de cosméticos Steph Cosmetics, propiedad de la creadora de contenido Steph Monarres, fue atacada a balazos y posteriormente incendiada por un grupo de hombres armados en Culiacán, Sinaloa. En los últimos 12 meses y a lo largo de la frontera sur de Estados Unidos que colinda con México, no se han registrado cruces de inmigrantes estadounidenses en el último año, así lo aseguró el presidente Donald Trump, sin presentar, eso sí, una sola evidencia de estos dichos. Además, Trump enfatizó que en la frontera con México ha habido cero cruces de inmigrantes en un año y es la frontera más segura del mundo. El secretario de Guerra de Estados Unidos, Pete Hegseth, advirtió que la Unión Americana va a la guerra contra los cárteles. Y es que el jefe del Pentágono aseguró que Washington está reforzando su estrategia de seguridad hemisférica en coordinación con los países aliados de Latinoamérica. El reportero del barrio nos pone a temblar con su dramática nota roja. Y en los deportes van la bacha y el cerillo al terreno de juego. Comencemos con la sagrada misión de informarle, porque aquí no le explicamos las noticias con peras y manzanas, ¿no? Aquí las explicamos con huevos.
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0: Amigos de Duro y a la Cabeza, ya está con nosotros el hombre más anaranjado del mundo. ¿Ah? Le dicen el cheto radioactivo, Donald Macron, Mr. President. Welcome to Duro y a la Cabeza, ese. ¿Cómo está? How are you?
2: Fantastic, Mickey. I'm always fantastico. It's a great job that I'm doing. Es muy tremendo el trabajo que hago. La frontera está más cerrada que cartera de godines en quincena. There are no migrants, cero migrantes, cero ninguno. Ni uno pasó. Bueno, maybe one, quizá uno. Pero iba de regreso.
0: Oiga, pero mucha gente dice que siguen cruzando migrantes.
2: No, fake news, Mickey. I made the strongest border in the universe. Hice la frontera más segura del universo. Ni siquiera en Wakanda tienen esa seguridad. Los coyotes ahora mejor venden hot dogs porque ya no pasa nadie, Mickey. There's nobody.
0: Bueno, aseguran que bajó muchísimo el tráfico de fentanilo, ¿no?
2: 61% less, 61% menos, y por mar casi desapareció. I put a lot of soldiers, puse tantos soldados que ahora hasta las gaviotas enseñan pasaporte.
0: Bueno, pero es lo mismo. Aseguran que hay tráfico de fentanilo y que hay cruces ilegales.
2: Look, Mickey, when I speak, cuando yo hablo, los números se acomodan solos. That's leadership. Ese es liderazgo. Además, la gente ya no cruza. porque saben que los agarramos rapidísimo. Well, a veces, sometimes, veces después, pero rapidísimo comparado con Sleepy Joe Biden, que siempre se quedaba dormido.
0: Bueno, pero usted es bueno para una cosa, y esa es culpar a Joe Biden de todo, hasta de dejar entrar criminales, ¿no?
2: Thousands, o sea, miles, Mickey. Asesinos, narcos, vendedores de drogas, influencers motivacionales, bad hombres. Entró de todo con Sleepy Joe. Yo heredé un desastre, peor que buffet de boda en un salón barato.
0: Mr. President, no lo quiero hacer enojar, pero hay expertos que dicen que usted exagera mucho la situación.
2: ¿Exagerar yo? Never, Mickey. Yo no exagero, I don't exaggerate. Yo hago versiones premium de la realidad. Dios bendiga a mí y a los United States of America. The greatest in the world, lo mejor del mundo mundial y del universo universal.
0: Le agradezco mucho su tiempo, Mr. President Donald McTrump. El único hombre capaz de construir un muro, pero de puras declaraciones falsas. Digo, declaraciones.
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0: Amigos de Duro y a la Cabeza, está con nosotros el mejor médico que receta lo mismo, pero para todos, el famosísimo doctor Igualito. Doctor, dicen que el refresco está provocando más diabetes y miles de muertes en nuestro país.
3: Así es, Mickey. Y lo más triste es que la raza ya toma más refresco que agua. Hay gente que desayuna coca, come coca y cena coca. Ya nomás les falta bañarse en Pepsi.
0: Oiga, doctor, pero es que estas cifras sí asustan.
3: Bastante, Mickey. Imagínate, más de 14 millones de mexicanos con diabetes. Y el consumo de bebidas azucaradas sigue subiendo. Ya hay más azúcar en la sangre que en la piñata de una quinceañera.
0: Se dice, doctor Igualito, que tomar refresco todos los días aumenta el riesgo de la diabetes tipo 2.
3: 26% más riesgo. Pero ahí ves a la raza. Doctor, me mareo. Me da sed. Veo borroso. Pues sí, compadre. Si traes más jarabe que sangre.
0: Bueno, y encima las refresqueras patrocinan, ya ve, algunos eventos deportivos.
3: Es como poner una tienda de comida chatarra dentro del gimnasio. Te venden salud mientras te avientan 14 cucharadas de azúcar por botella. El cuerpo no aguanta tanto castigo.
0: Entonces, ¿qué nos recomienda, doctor? ¿Una solución?
3: Fácil, Mickey. Más agua, menos refresco. Si quieren burbujitas, agarren agua mineral. Y si de plano ocupan azúcar para vivir, mejor échense un beso de amor. Es muy dulce, romántico y hace menos daño.
0: Santo glucómetro descompuesto, doctor Igualito. Ahí lo tienen, amigos. Cuídense por esto del azúcar, es que no perdona, y la diabetes tampoco.
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0: El reportero del barrio nos pone a temblar con su dramática nota roja.
4: Montes, Alicantes, Pintos, hoy en el estado de Oaxaca, men. Tres personas fueron asesinadas en el municipio de San Miguelito, Soyaltepec. Esto es en la región que le llaman la Cuenca, ¿va? Para los que conocen. Fíjate que la Fiscalía del Estado, ¿va?, indicó que los cuerpos de las víctimas, dos mujeres del sexo femenino y un masculino, ¿verdad?, se localizaron en lo que viene siendo una terracería, un camino de terracería, pero dentro del vehículo. ¿Y qué dijo la Fiscalía? ¿Tú tú dime así, ya te la sabes, o sea, todo el mundo ya no la...
0: Estamos abriendo la carpeta de investigación y va a caer el responsable o los responsables, porque en Oaxaca nadie está por encima de la ley, caiga quien caiga y hasta las últimas consecuencias.
4: Y un grupo de fulanos fuertemente armados atacó a balazos las instalaciones de una clínica privada que lleva por nombre Vida y Salud.
0: Y todo el mundo grita, ah, salud, salud, salud.
4: Ahí en la colonia Miguelito Hidalgo de Culiacán, Sinaloa, estaba todo tranquis. La clínica es hace esquina. Entonces, pues estaba tranquis ahí la de esta. Y de repente que llegan los malandros y traca, traca, traca, traca, recio, güey, recio. Pero le tiraron con furia, ¿no? Y no contentos fueron y quemaron un vehículo que estaba en el garaje de la clínica. O sea, metido en el garaje que es cubierto, el garaje que, pues es cuando anexan a la raza, ¿no? Se mete en el garaje, cierran la reja, ¿va? Y ya no se puede fugar, aunque se acasan golote, el ajolote, ¿va? Pues ahí lo tienes al pescadón bien agarrado y pues aunque se zafe del anzuelo y quiere correr, pues ¿para dónde? Está dentro del garaje, todo sellado, ¿va? Y ahí es donde uno ya dijo, o sea, la neta ya cuando estás ahí mirando esas paredes, ¿va? Y pues las caras de todos y pues cuando te dicen, ¿qué onda? ¿Quieres entrar caminando o quieres seguir flotando? O sea, cargado en los brazos, ¿va? No, pues flotando, a ver, llévenme flotando. Y pues lo tienen que llevar entre todos, ¿verdad? Cargando, pero pues como sea, ¿verdad? Le fueron a balacear la clínica. Y bueno, en Chilpancingo, Guerrero, pues un, lo que viene siendo, ¿verdad? Un yonque le llaman, ¿no? Deshuesadero, no sé cómo le llaman, corralón. Pues ahí fue atacado otra vez con drones. En Guerrero están los pilotos de drones a todo lo que da y le saben al explosivo recio, ¿verdad? ¿Cómo le harán estos vatos? ¿Cómo consiguen esas granadas que pues ya caen así, nomás de pura chompa y pegan en el piso y se detonan? ¡Cabum! Y traen hasta estabilizadores y no sé qué tanto, porque hay otros que el dron viene cargado con el explosivo, el C4, y se estrella el dron, activa una corriente eléctrica y explota. Pero estos no, estos sueltan granadas de fusil. Esas granadas de fusil hay unas que son bien viejas, no es broma, de la Segunda Guerra Mundial, neta, y las andan vendiendo todavía. ¿Quién sabe en qué almacenes estarán granadas que tienen 80 años, ¿verdad, raza? Hijo y su neta, pero bueno, yo me persigno en el nombre sea de Dios.
0: Eso llevamos a lo que viene siendo Hidalgo. Ay, en Hidalgo, santo cielo, ¿dónde se come mejor que en Hidalgo? Bueno, cuidado, porque también te pueden tocar unos pastes medio raros, ¿va? Pero también te pueden tocar una maravilla. ¡Vivan los pastes, raza! ¡Vivan los pastes! Y también por la barbacoa, güey. ¿Qué te digo de la barbacoa? No, no, no, no. Me cae que una vez yo andaba bien malo, pero malo, ¿verdad? Y al tercer sorbo del caldito, güey, de la barbacoa. Pero ese caldito ya lo he platicado otras veces, ¿verdad? Salió de, o sea, ponen la barbacoa en el hoyo, así en el pozo, y abajo de la carne ponen una cazuelona, ¿verdad? Una parrilla donde ponen ahí la carne, y luego suda la carne con todo el calor, ¿verdad? Y esa hoyona, esa cazuelona que ponen ahí con verduras que se cocen, ¿verdad? Hasta los garbancitos se cocen. Ese es el caldo bueno. Yo no sé si ahí donde tú la comes lo rebajan, ¿verdad? Pero en aquella ocasión me lo dieron de ahí, el vasito, así un vasito de barro, que era más bien como una tacita, ¿verdad? Así me la llenaron y luego yo todo tembloroso, ¿verdad? Porque pues había pasado por un exceso, ¿no? Y pues así sin limón, nana, que ay, que limoncito y que unas gotitas de aquí, pues si no es maruchan, loco. Y así el caldito, así como estaba, así le pegué 3 cucharazos. No, hombre, padre santo. Inmediatamente se me empezó a salir hasta la cerilla de las orejas, güey. Bien, machine, empecé a sudar, güey. Así el diablo se empezó a salir en forma de sudor, va. Pero no estábamos platicando de eso. Estábamos platicando que allá en Hidalgo, va, estaba la manifestación del CENTE, de la Coordinadora Nacional. Pues por lo del tema que traen ellos, estaban enfrente de Pemex bloqueando y que se calienta uno de los carros de los profes y que sale todo mundo corriendo. Pues es que estaban mero enfrente de Pemex, pues ya ves que ahí en Hidalgo está lo que viene siendo, todo el tema ese, y llegó rápido personal de bomberos, pero de la misma Pemex, salieron a sofocar el incendio de este carrito de los maestros, y no tenía ningún tipo de seguro el profe, ¿verdad? Dijo, pues si por eso estoy manifestándome. Y en Hidalgo también, meramente,
4: se soltó una lluvia y de esa tormenta eléctrica que aventó un rayo a la parroquia de Nuestra Señora del Rosario, que está precisamente ahí en lo que viene siendo en Real del Monte, ¿verdad? Hijo, esa de Nuestra Señora del Rosario es una iglesia de 1560, padre. O sea, sí lo dije bien, ¿eh? Vas a decir, ay, el report ya anda acá, ¿va? No, neta, 1560. Y pues obviamente ha tenido su manita de gato, le han venido dando. Pero ahora llegó un rayo y sangre de Cristo Redentor le pegó a la mera cúpula de la cruz. Y pues aventó en pedazos todo y se prendió el incendio. Y no, está cañón, no. Dios se enojó, Diosito. No creo, ¿va? A lo mejor le dio una retrocarga, ¿no? Para que agarre más power la iglesita de Nuestra Señora del Rosario. Que ya dijo el INE. Nosotros nos vamos a encargar de rehabilitarla, qué chido. ¡Corta!
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0: Y en los deportes van la Bacha y el Cerillo al terreno de juego.

0: señoras y señores, a veces con tanta fiesta y algarabía por un campeonato, pues no revisa uno muy bien la estadística. Aunque unos dicen que sí sabían, otros no se habían dado cuenta. ¿Pero qué está pasando con las 10 estrellas de la máquina?
1: Así es, carnalito. Alguien no se había puesto a hacer bien las cuentas, ¿verdad? Ah. Pero pues ahora viendo así, sumando todos los títulos y campeonatos y copas habidos y por haber, ahora resulta que Cruz Azul supera a las Chivas. Ya es el segundo club más ganador de México. Esto, o sea, con el reciente campeonato, Cruz Azul alcanza el doble dígito y se une a equipos como América, Chivas y Toluca en esa cuestión, ¿va? Pero pues en toda su historia, si contamos títulos oficiales, Cruz Azul puede presumir un total de 27 trofeos, uno más que las Chivas. Y es que, o sea, ya sacando cuentas, mira, Cruz Azul en su historia, mira, lleva 10 títulos de Liga MX, 7 títulos de la Conca Champiñones, 4 Copas MX, 3 de Campeón de Campeones, una Supercopa de la Liga MX, una Liga Scop y una Supercopa de México, ¿qué hubo? Y como decimos, chance puede agarrar otra Campeón de Campeones y le ganan al Toluca, ¿verdad?
0: Bueno, pa, ¿qué rollo con el ébola? Eso no es amenaza pa'l mundial, ¿eh?
1: No, pues dicen allá en Salubridad, en Guadalajara, ¿verdad? Que no hay bronca, que no hay amenaza para el mundial con esto del ébola. Que, pues, ha habido rebrote allá en África, ¿verdad? Y pues acá en México va a andar un equipo africano, la selección de la República Democrática del Congo, que va a jugar su segundo partido aquí en México contra Colombia en Guadalajara. Y el gobierno de Jalisco dice que pues están acá con todos los protocolos sanitarios pertinentes y pues trabajo en coordinación con el gobierno federal para evitar sorpresas. Dice que con los jugadores no hay tanta bronca, ¿verdad? Creo que están concentrados allá en Europa y de ahí se van a venir directo al mundial. Y luego ni siquiera van a concentrar aquí en México, van a estar concentrados allá en Houston, ahí va a ser su base. Nomás eso sí, van a venir a jugar contra Colombia acá en Guadalajara, por ahí del 23 de junio. Entonces dicen que con los jugadores no hay tanto cuento. La onda es con la gente que venga de visita, ¿va? No vayan a traer bichos. O peor aún, no se vayan a llevar bichos de aquí, ¿va? Allá para su tierra.
0: Bueno, una noticia, ¿verdad? Emblemático, inolvidable y siempre respetable, Andrés Bustamante vuelve a la televisión con el Mundial 2026 y todos sus personajes, que el Wiri Wiri ya se la sabe, ¿verdad? Saludos tremendo a Andrés Bustamante, que aunque no le gusta que le digan maestro.
1: Oye, sí, nuestro queridísimo Andrés Bustamante vuelve para la televisión del Mundial. Ya ves que algún tiempo estuvo fuera de ahí del reflector, ¿verdad? Sus últimas apariciones fueron en TV Azteca, acá chido, de la mano de José Ramón Fernández. Y pues ahora regresa precisamente a ESPN y también de la mano de José Ramón Fernández. Y sí, sus personajes, ¿verdad? El Doctor Chunga, el Hooligan. A ver si todavía puede cargar a José Ramón Fernández, ya están viejitos los dos. Aunque recordemos, ¿verdad?, que Andrés Bustamante todavía en el Mundial de Qatar en el 2022 tuvo una participación especial en el último programa de ESPN. Y no nada más Andrés Bustamante, también el Loco Abreu, Sebastián el Loco Abreu, el actual director técnico del Cholo, también va a estar como analista en la Copa del Mundo ahí con los de ESPN. Nomás este sí no va a estar toda la transmisión, porque acuérdense que la Liga MX en la apertura 2026 arranca antes de que se acabe el Mundial. Por lo pronto el Loco Abreu pues va a tener que venir a cumplir sus compromisos acá a Tijuana, ¿va?
0: Y cuéntame, porque el Brody está dando de qué hablar, muñeco. ¿Qué pasó con Jorge Campos? El histórico, el emblemático, nunca mente con calcetines. ¿Neta, no se pone calcetines?
1: Oye, sí, Jorge Campos, inmortal, el auténtico Brody. Recordemos que pues tiene experiencia en esto de la dirección técnica, ¿verdad? Le cargaba el neceser a Ricardo Antonio La Volpe cuando era director técnico de la selección ahí entre 2002 y al 2006. Jorgito Campos tiene cursos como director técnico y directivo, pero pues no lo han contratado en ninguna selección o equipo. Sigue como comentarista en TV Azteca con el Doctor García y Martinoli. Pero pues en una entrevista con Ricardo Peláez dijo que pues lo han buscado mucho de Estados Unidos, ¿verdad? Sobre todo para la selección gabacha, que lo han buscado en múltiples ocasiones, pero que siempre ha rechazado y su motivo es el amor a México. Y aparte que lo quieren obligar a que se ponga calcetines. Pero bueno, carnalito, ya vámonos. ¿En qué se está convirtiendo este espacio? Ahora nomás estamos hablando de puro chisme. ¿Ah? ¿Y el fútbol? ¿Y el deporte? ¿Para cuándo? Mejor dinos, por favor. ¿Por qué te dicen el cerillo?
0: Hasta que Jorge Campos se ponga calcetines, les digo.

0: Por hoy el tiempo se nos ha terminado. Le damos un respiro a la información, pero prometemos regresar para exponerte las noticias como son. 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

0: través de la frecuencia de la mejor. Bienvenidos a... ¿Hoy qué día estamos? Ay, no, es que yo vivo tan feliz que ya no sé en qué día estamos. Jueves.
1: Los quemones, ¿verdad?
0: Hoy vamos a quemar a todo mundo, sí. Ay, qué gustosidad. Ay, qué rico comí, ¿eh? Por cierto, provechito a todos los que están comiendo. Provechito. Gracias a todos por estar en sintonía de la mejor. Recuerden que hoy vamos a quemar a todo el mundo a través del WhatsApp quemador 999-571-4328. Para que se comuniquen conmigo de inmediato y quememos a quien a ustedes se les pega la gana. Que si a su primo, a su tío, a su novio, a lo que quieran, podemos quemar el día de hoy. Que por cierto, quiero presentarles al que estará encargado de los descontroles y la producción de este programa, ¡El Chaparro! ¡Ay, qué!

Me encanta. Me encanta. 10 de 10. 10 de 10, chaparrito. Tú siempre dándolo todo, chaparro. Tú siempre dándolo todo. Me encanta, me encanta, me encanta. 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Noelia entre la O y la E lleva una H intermedia. Así que vayan por allá y síganme. Iniciamos Las que van a ser la mejor. Sola tu radio, aquí nomás.

0: Ay, qué rolón, ¿eh? Qué rolón de esos rolos que... como que tranquilita. Ay, chaparro. Qué feos modos, ¿eh? Voy a quemar al chaparro porque no soportó mi grandiosa voz. No soportó que me haya aventado un ¿Cómo es el que dice Dana Paola? ¿El Whistles? ¿El Whistles? Eso. No soportó mi brillo el chaparro. ¿Vieron la envidia por delante siempre este morro? Oigan, qué rolón de esas canciones tranquilitas, pero con letra muy profunda que te dan sed peligrosa, chaparro. Me encantó. Me encantó. ¿Te parece si escuchamos por acá a ver qué nos dicen a través de el WhatsApp quemador 999-571-4328? Échale.
1: Plebe, plebe.
0: ¿Qué pasó?
1: La, plebe, ponte la de mi última canción.
0: Ay, buenas se tarde. Me salió de la bolsa tú.
1: 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Ya los extrañaba.
0: Ay, nosotros también te extrañábamos. Y porque te extrañamos, te vamos a dar tu buen quemón, quemón. No, más porque lo extrañaba, pues. Es que siempre hay un motivo para quemar a alguien. Y si no lo buscamos, ¿y qué tiene? La chiqui anda, ¿dónde anda la chiqui? ¿De vacaciones? Sí, ¿verdad? Ay, mi niña preciosa. La extrañamos mucho a mi chiquitilla. Ya pronto la tendremos por acá. Oigan, le recuerdo 999-571-4328. 999-571-4328. Síguete comunicando conmigo. Ay, mientras tanto, voy a ir con más buena música a través de la frecuencia 3:16. Alejandro Chacón, aquí nomás.

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1: ¡Acomódense!
2: Quieren ser como yo, ya lo vi, pero el flow no está a la venta. Tingiringiringiringiringiringiringi. Chaparrito, oye, vamos a seguir quemando todo mundo a través del WhatsApp 999-571-4328. Vamos a escuchar. ¡Ay! Comí bien rico, chavo. Vamos a escuchar por acá a ver qué nos dicen, échale. Ay, no sé.
3: A ver, plebe.
2: ¿Qué pasó, mi amor?
3: Oye, plebe, ¿qué? Ponle un quemón al chaparro, vale.
2: Ay, a ver, ¿por
3: Porque
2: qué?
3: Porque las compras de la chiquis pone lo que él quiere, nada más. Y a la chiquis también, porque se deja.
2: Oye, pero ni
3: y
2: ha habido
3: ponlo,
2: con
3: ya las... borracho, dedicado para ti, corazón.
2: Ni hubo, no entiendo. Pero se lo vamos a dar porque pues es día de quemón, chaparro. Ahí te va, quemón. Ajá. Quemón. Ajá.
0: No creo.
2: No, sí, date tu quemón. ¿Cómo no? Sí, cómo no, aquí nos quemamos todos. Bien obligado el chaparro. ¿Y qué tiene? Oiga, vamos a quemar a todo el mundo a través de la frecuencia de la mejor 999-571-4328. Síguete comunicando conmigo y nos vamos en este momento con Leandro Ríos, borracho enfadoso. ¡Ay, ay, ay! Aquí nomás.

0: 3:34 otra vez de la frecuencia de la mejor. 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Además, quiero invitarlos a que se sigan comunicando conmigo a través del WhatsApp Quemadores 999-571-4328. 999-571-4328. Vamos a quemar a todo mundo a través de la frecuencia, a lo mejor. Síganse comunicando conmigo, mándenme sus audios. Mándeme toda la cuestión, mándeme el pack. Ah. Pues es que ya que está ahí Chaparro, ya que le cuesta, mira, estamos a un clic de distancia. Ay, no. A ver, escuchemos por acá, échale. Pues que me manden pack, transferencias y todo. Pues sí, oye.
1: Rebe, ¿qué es lo que te digo? ¿Ya ves?
0: ¿Qué pasó?
1: Otro quemón para Chaparro. ¿Por qué? Te pedí la de ya borracho y puso otra.
0: Es que no es complacencia, ¿qué es lo que te digo con muchachos?
1: Con este Chaparro.
0: Es que no es complacencia. Les digo que yo voy a hacer un programa que se llama Las Complacencias de la Plebe. O la Plebe te complace. Ay, imagínate. Estará perrillo, sí, hay que proponerlo. Hay que proponerlo, altos mandos, si nos están escuchando. háganme el favor. Oigan, pues vámonos con más de la música, señores y señores, y regresamos con más Los Quemones. Aquí nomás.

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para el desorden. 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Y vámonos con más buena música, señores y señores. Estás en Los Quemones, aquí nomás.

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0: 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Vamos a escuchar por acá a ver qué nos dicen a través de el WhatsApp quemador 999-571-4328.
1: 999-571-4328.
0: Échale.
1: Muy buenas tardes, señoritas. ¿Cómo está?
0: Muy bien, María, gracias. Palomares.
1: Hola, ¿cómo está? Un saludo para todos.
0: Gracias.
1: Los radioescuchas. Y un saludo al chaparro, más chaparro de la radio. Oye, ¿me puedes complacer con una canción de Perlas Negras, por favor?
0: Perlas Negras.
1: Y por favor, un quemón a la silla, déjalo. Que no se deja ver, ni siquiera le habías hablado ya. Ya los abandonó. Porque no quisieron darle trabajo, dijo.
0: Dice, ok, pues, gracias, no son compras. Bueno, gracias, entonces saludos, precioso, hermoso, chulo. Gracias por estar en sintonía de la mejor. Oigan, les recuerdo, 999-571-4328 para que se sigan comunicando conmigo a través de la frecuencia. ¿Y qué te parece, perritos? Si nos vamos con más buena música y regresamos con más. Aquí nomás, otra vez, de la mejor.

que te comuniques conmigo a través del WhatsApp quemador 999-571-4328. 999-571-4328 para que te sigas comunicando conmigo a través de tu audio quemador. Recuerden que todos los audios entran completamente al aire, así que, bueno, mándenme su audio diciéndome quiero quemar a mi tío, a mi tía, a mi prima, a mi amante, a mi novio, a mi entorno, a quien ustedes quieren quemar, lo pueden hacer a través del 999-571-4328 y llamada telefónica al 322-5-19-93. Mientras tanto, chaparrito, jálate con más de la música a través de la frecuencia. Llega en ese momento Banda Llano Grande, aquí nomás.

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0: y vamos a escuchar para acá a ver qué nos dicen, chaparrita. Échale.
1: Buenas tardes, ¿le podrían decir al encargado Leobardo, alias el Kevin, que se ponga a chambear el huevón ahí en el rancho?
0: Ay, claro que sí, si les, mira, y aparte de decirle que se ponga a chambear, le vamos a dar su buen... Come on. Turn down for what? Claro que sí, porque nadie se salva de la plebe. Nadie se salva de la plebe, que la plebe le dé su buen come on. Oiga, comunícate conmigo a través del 999-571-4328. Y llamada telefónica al 322-225-1993. Vámonos con más buena música, chaparrito, y regresamos con más de Los Quemones, de lo mejor con Duela Palomares. Aquí nomás.

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el día de mañana es el pastelazo de la mejor. Para que me manden sus datos completo, nombre completo, fecha de nacimiento y número telefónico a través del WhatsApp 999-571-4328. 999-571-4328. Comunícate conmigo y recuerda que si registraste a alguien, tienes que estar muy al pendiente de tu teléfono el día de mañana, porque mañana tenemos una gran... Que por cierto, mañana me toca a mí entregar el pastel, así que tu plebe amiga estará entregándote el pastel, por supuesto que yes. Si quieres participar y quieres que la plebe te lo entregue, esta es tu señal. Mándame tus datos y regístrate a través del WhatsApp quemador 999-571-4328. Por supuesto, también síguete comunicando conmigo a través de tus audios quemadores. Vamos a quemar a todo mundo. ¿Y qué te parece, Chaparrito, si nos vamos con buena música? Porque ya casi nos andamos despidiendo tú. Ya casi, casi, casi. En este momento, Mario Castro y sus tipos de Sinaloa. Aquí nomás, en Los Quemones de la Mejor.

0: debes pedirme a través de la frecuencia de la mejor. Quiero agradecerte por haber escuchado el programa del día de hoy. Y por supuesto, agradecerle al chaparrito que estuvo en los descontroles y en la producción de este programa. Muchísimas gracias a todos. Les recuerdo, redes sociales de La Mejor. Facebook nos encuentra como La Mejor FM Vallarta. Instagram, TikTok como La Mejor. Facebook como La Mejor FM Vallarta. Instagram y TikTok como La Mejor Vallarta. Y nuestro canal de YouTube como La Mejor 99.9 Vallarta. Les recuerdo, por supuesto, que ahí usted va a encontrar toda la información de promociones, de regalitos, de entrevistas, promociones. Bueno, ahí usted va a encontrar de todo a través de nuestras redes sociales. Y también invitarte a que me sigas a través de las mías. Noelia Palomares, la plebe. Noelia entre la O y la E y una H intermedia. Estoy en Facebook, estoy en Instagram y TikTok para que vean y me sigan. Y obviamente pues se enteren de todo lo que anda haciendo la plebe, de aquí para allá, de allá para acá. Todo el chismecito rico, ahí usted lo va a encontrar a través de mis redes sociales. Chaparrito, muchas gracias. Gracias por estar en los descontroles y en la producción de este programa y de todos los programas de la plebe, porque el mejor productor lo tengo yo y se sabe. Y soporten. Y soporten dos que tres. Oye, chavarrito. Pues vámonos, pues. Muchísimas gracias. Recuerden, siempre positivos, nunca impositivos. Aquí nomás.
1: Mira nomás.

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